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Estamos listos para proseguir junto al mensajero musical presentado por Casa Zarzar y Maderas Yaipen.

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1: Bueno, amigos, somos la Sintonía Grande del Año. Estamos en vivo y en directo. Atención a lo siguiente. A ver, dice por acá. Tenemos tarjeta nacional estudiantil de Ignacia Isla Pérez, como así también el carnet de Michelle Pasabón Concha, pasada a retirar en horarios de oficina. Estamos en vivo y en directo, la Sintonía Grande del Año. Dice por acá, tenemos un bingo beneficio de Pedro Silva Carrasco. Atención, bingo beneficio de don Pedro Silva Carrasco. Tu apoyo hace la diferencia, me parece muy bien, pues. Escuche los premios que tenemos, pues. 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
1: Bueno, amigos, son las 20 horas con 20 minutos. Atención, tenemos un celular que fue encontrado en el centro de nuestra ciudad el día viernes 17 de julio del año en curso, pasada a retirar su dueño en horario de oficina. Tenemos, atención, una billetera con documentos de José Luis Navarrete Uribe, pasada a retirar en horarios de oficina. Reiteramos, amigas, amigos, que mañana se suspendieron las clases, pues, para toda la región de Ñuble. Se suspendieron las clases por el sistema frontal que se nos viene. Y además también decirles que el próximo día lunes, a partir de las 3:30 p.m, vamos a estar nuevamente con la entrega de entradas, o invitaciones en este caso, ¿no es cierto?, para lo que va a ser el espectáculo del día 8 de agosto. El día lunes a las 3:30 comienzan precisamente la entrega de invitaciones. Vamos a ir a más canciones. Este es el mensajero musical.

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0: Despedimos la tercera parte del Mensajero Musical, una presentación de Casa Zarzar y Maderas Yaipen. No se vaya de nuestra sintonía, luego la cuarta y última parte. 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Son las 20 horas, 28 minutos.
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8: 20 horas, 32 minutos.
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1: Bueno amigos, somos la sintonía grande del año. Estamos en vivo y en directo. Atención a lo siguiente, tenemos un bingo a beneficio de don Pedro Silva Carrasco. Tu apoyo hace la diferencia. Buenos premios como un chanchito lechón, un horno eléctrico, freidoras de aire, hervidores, mini pimer, bicicleta aro 12, bicicleta aro 14, una gift card por 20 mil pesos en boutique icónica, una torta para 30 personas, 5 kilos de longaniza y muchos premios más. Esto se va a desarrollar con artistas invitados como el Charro Héctor Molina, el DJ Optimus y el conjunto folclórico Tinares de Pinto. ¿Cuándo es esto, amigo? El próximo día 1 de agosto, que es el día sábado, a partir de las 18 horas, en el Casino de la Media Luna de Pinto. Valor del cartón, solo 5 mil pesos. La sintonía grande de la Ñublé, se inició el partido de O'Higgins con Boca Junior. Están empatando 0-0.

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1: Muy bien, amigos, somos la sintonía Grande de la Ñuble. Estamos en vivo y en directo compartiendo el mensajero musical. Dice por acá, atención, tenemos un monedero con el carnet de identidad de Sofía Scarlett Mellajara. Debe pasar a retirar en horarios de oficina. Atención, se arrienda casa en Lomas de Oriente, calle Torres del Paine. Llamar interesados al teléfono 988-08-5912, 988-08-5912. Se mantiene el marcador 0-0 entre O'Higgins y Boca Juniors por la Copa Sudamericana. 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
1: Muy bien, amigos, son exactamente las 20:53. Atención, la invitación para este bingo beneficio de Pedro Silva Carrasco. Esto se va a realizar el día 1 de agosto a contar de las 18 horas en el Casino de la Media Luna de Pinto. El valor del cartón es de solo 5.000 pesos. Habrá comida y bebestibles a la venta con la actuación de Trinares de Pinto, conjunto folclórico. Además también del Charro, ¿no es cierto?, Héctor Molina, y de DJ Optimus, a participar todos este día 1 de agosto. 0-0 el marcador entre O'Higgins y Boca Junior por Copa Sudamericana. 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
3: Radio Ñuble, la sintonía grande, le indica la hora. Son las 20 horas, 57 minutos.
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1: Ya vienen llegando guasos.
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0: Hola, hola, buenas noches. Bienvenidos a Entre Quincha. Sí, pues buenas noches. No es buenos días. ¿Cómo está, don Jordan?
1: Muy bien, ¿usted, señora Patricia?
0: Bien, también, gracias.
1: ¿Capataces? Eso es bueno, ¿ah? En sus casas también esperamos que se encuentren muy bien. Es un agrado, como de costumbre, el saludarles día a día en Entre Quincha, jornada ya de día 30 de julio. San Senén y Abdón, recuerda el calendario el día de hoy. Muy bien, pues. Le enviamos un gran saludo también a quienes estén de cumpleaños, pueden estar celebrando alguna fecha especial y acompañados además de Radio Ñuble y Entre Quinchas.
0: Así es, y nos vamos con Vinos Lovaina, el sello de raza de los vinos, presenta la portada musical folclórica.

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1: Ya de vuelta en Entre Quinchas, bueno, hay noticias de los criadores, de la Federación de Criadores, porque ya tienen la fecha y los lugares donde va a ser este año el Nacional de Pruebas Funcionales.
2: Bueno, sí, precisamente ya está esa información y qué mejor que escucharla en voz del presidente de la Federación de Criadores de Caballos de Raza Chilena, don Roberto Estanden.
3: Sí, el directorio definió hacerlo en Cabrero por un tema de infraestructura, instalación, y porque de verdad queda en la mitad de Chile. Darle la posibilidad a la mayor cantidad de personas que puedan venir a la Final Nacional de Exposición y Pruebas Funcionales de los 80 años de la Federación. Hoy día está definida la sede, estamos definiendo la cantidad de actividades que va a tener y las comisiones para que esto sea un éxito, para que todo el mundo se sienta parte de estos 80 años de la Federación, que todos los criadores, incluso los que no son, vean un hito en esta actividad de los 80 años, que queremos que sea de verdad un reflejo de todas las actividades que se han venido desarrollando durante años para que más caballos tengan oportunidad, más caballos tengan la posibilidad de competir y o participar en actividades recreativas. Mira, las pruebas son las normales. Vamos a tener rodeo, por supuesto, no la final de rodeo, porque esa le corresponde a Cauquenes 15 días después, pero sí vamos a tener un rodeo de criadores. Vamos a tener aparta, rienda, vamos a tener barrilete, reining, vamos a tener salto. Y quiero darle una primicia. Lo más probable es que hagamos actividades que conmemoren los 80 años. Por lo tanto, queremos hacer la cabalgata más grande que ha existido en Chile y que incluso queremos en este momento conversar con el libro de Guinness para ver si podemos registrarla, como también la mayor cantidad de personas que bailen cueca ese día sábado 16 de enero. Para lo cual estamos viendo la organización, que esto sea una fiesta donde estén todas las actividades del caballo y también todas las actividades en relación a la cultura, a las tradiciones, porque también nuestra institución tiene esa responsabilidad dentro de esos estatutos. Lo más probable es que tengamos mucha concurrencia. Vamos a ir comunicando esto a medida como lo vayamos teniendo seguro. Pero en el caso de la cueca, un auto cero kilómetro para rifarlo entre las personas que vengan a participar ese día en conmemorar los 80 años de la Federación de Criadores. Lo más probable es que en la cabalgata también, un auto cero kilómetro. Hasta el momento auspiciadores nos han ofrecido, vamos a ir de a poco comentándole a través de las redes sociales y la prensa nuestra, Caballo Rodeo, de todos los premios y actividades que vamos a ir teniendo. Pero yo lo invito en este día temporal, donde incluso ha llovido mucho, va a seguir lloviendo este fin de semana aquí en Cabrero, que estén al tanto de las noticias porque vamos a irlas comunicando oportunamente. Así que invitamos a todos, a lo menos hoy día ya tenemos garantizado que en la cueca y en la cabalgata tenemos un auto cero kilómetro para cada una de las actividades. Pero vamos a ir sumando premios y vamos a ir sumando actividades. Tenemos de visita algunas actividades de otros caballos también que van a conmemorar, pero son mínimas. La mayoría de las actividades son con el caballo de raza chilena. Bueno, el directorio tiene distribuido las funciones por las áreas y también va a asignar funciones a la comisión de los 80 años, que hoy día se reunió, pero va a ser oficial su reunión el día lunes, una vez que definamos. Esto es un proceso muy grande, pero ya tenemos confirmado a Chile Barrilete que viene. Nos quedan reuniones con la equitación, con el salto, con los caballos españoles. Vamos a ir sumando actividades. Yo quiero invitar a todos que se sientan parte de esta fiesta de los 80 años. Agradecer al directorio también en pleno el respaldo que nos va a dar para poder hacerlo acá en las instalaciones nuestras. A la municipalidad también de Cabrero, a la gobernación de Concepción, porque todos estamos comprometidos en que esto sea la mayor fiesta que se ha realizado en cantidad de personas. Esperamos alrededor de 2.500 participantes de a caballo. Eso es un volumen bastante grande, así que eso significa una infraestructura tremenda para poder recibirlo de la mejor manera y con todas las comodidades. Significa poderlo recibir día antes. Que puedan estar acá, permanecer una semana prácticamente en las diferentes actividades, y la final de nuestra va a ser el día 16 y 17, donde yo creo que va a existir la mayor concentración de participantes y público. Sí, el directorio de...
1: Bueno, por lo visto va a ser bien en grande estas pruebas funcionales este año ahí en Cabrero.
2: Bueno, había sido anunciado de que todo era especial por los 80 años de la Federación de Criadores. Van a haber, usted ya lo escuchó, miles de participantes. O sea, es el estimativo que le entregaba, pero
1: claro.
2: Y ya que sean mil, aunque fueran solamente mil, es una cantidad tremenda de participantes.
1: Así es.
2: Además con sorteos especiales, como lo es dos vehículos cero kilómetro, más sorpresas que se vienen, intentar hacer la cabalgata más grande de Chile, que quede los anales, los registros de los récords Guinness. Bueno, vamos a ver qué es lo que pasa, cómo sigue avanzando todo esto. No se puede decir que está en pañales, ya son cosas que están empezando a andar porque ya está confirmado por el directorio de la federación. Ahora solamente queda que se vayan concretando.
1: Yo creo que igual van a juntar bastante gente porque según la exposición que hubo acá en Pemuco este año, también andaba bastante gente mirando y ayudando. Así que yo creo que allá... con mejor razón va a andar más gente y el lugar es bastante grande, o sea, es cómodo.
2: Esperemos entonces todas esas novedades que se van a ir gestando, se van a ir dando a conocer con el paso del tiempo, cada vez ya falta menos. Uno dice ya, bueno, esto va a ser el próximo año, pero uno no se da ni cuenta, ya estamos por entrar agosto.
1: Sí.
2: Y así va avanzando el calendario.
1: Así es.
2: Bueno, y a continuación, junto al sello de raza de los vinos, Vinos Lovaina, también junto a Constructor Iraira y Relojería El Campesino, vamos a la música folclórica.
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0: Bien, ya de regreso, señora Patricia, y recordar una vez más la actividad de este fin de semana.
1: Así es, este fin de semana ahí en el criadero de don Mateo Rodríguez Aguirre. Siempre se me olvida.
0: Río Cato.
1: Río Cato.
0: Se me falla la memoria.
1: Sí, Río Cato, que estamos acostumbrados con el otro, Onteo.
0: Onteo.
1: Pero ahí va a ser la actividad a las 9 de la mañana de los criadores de Litata, así que se esperan a todos los criadores para ver, porque tienen unas charlas bien buenas para este día de campo. Así que, con lluvia o sin lluvia, se hace igual.
0: Sí, expositores internacionales, bueno, vienen de Argentina algunos de ellos, así que va a estar bastante, bastante interesante esta jornada formativa y también de camaradería de los criadores de Litata.
1: Así es. ¿Usted tiene una visita por ahí?
0: Sí, y mucha atención, porque si a usted le gustan los bingos, y sobre todo si son bailables a beneficio, bueno, la Asociación Gremial Plaza Sargento Aldea de Chillán, para este primero de agosto, desde las 19 horas, y en la ex Escuela 4, aquí en Chillán, donde ahora está Dideco, nice, donde opera la Dideco, se va a estar realizando este bingo bailable a beneficio, que va a contar con el Charro Mesa, Franco Flores, Estrella Díaz, la reina de la cumbia ranchera, también la potra de Ñuble, y bueno, van a haber muchos premios, ponchos, manta, electrodomésticos, 100.000 pesos en efectivo, cosas para comer, bebestibles, bueno, en fin. El valor del cartón será de 3.500 pesos y 3 por 10.000 pesos.
1: Mira, así que ahí quedan 3 personas.
0: Exactamente, así que ahí está la invitación para este bingo bailable a beneficio este primero de agosto desde las 7 de la tarde en la ex Escuela 4, y organiza la Asociación Gremial Plaza Sargento Aldea de Chillán.
1: Bueno, al que quiere ir al bingo, bueno, está un poquito lluvioso, pero están de ajito techo ahí.
0: Van a tener navegado también, por lo que me soplaron.
1: Ah,
0: para la lluvia.
1: ¿Con lo vaina?
0: Con Lovaina, nada con más, pues, ¿eh? Siempre acompañado de Lovaina.
1: Con Lovaina.
0: Así que, bueno, ahí la invitación también que tenemos para compartir a esta hora de la jornada.
1: Así es. Y nos vamos.
0: Nos comenzamos a despedir. Le agradecemos su sintonía, a resguardarse de lo que va a ser este frente de mal tiempo que comienza esta noche. Hay algunas partes en las que ya está lloviendo bastante. Aquí harto viento.
1: Sí, está mucho viento. ¿No hay clases mañana? ¿Se suspendieron?
0: No, suspendidas las clases. Bueno, siempre mejor prevenir que lamentar.
1: Así es.
0: Nos estaremos reencontrando muy pronto, si Dios así lo permite. Que estén muy bien.
1: Buenas noches.

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0: 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Son las 21 horas, 29 minutos. ¡90 años de alegrías, informaciones, entretención y solidaridad! ¡Es la esencia de la sintonía grande! 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

Hola, ¿cómo están? Muy buenas noches, un gusto saludarles, un placer acompañarles de nuevo en este día jueves 30 de julio, de a poquitito ya cerrando este mes número 7, que por cierto esperamos sea, haya sido y sea lo poco que le queda, ¿no?, a este mes de julio, un muy buen periodo, un mes excelente. Ojalá que todo haya salido bien en este mes que ha traído harta lluvia, que sigue trayendo lluvia. Recuerde que mañana no hay clases, están suspendidas las clases, ya vamos a hablar un poquito más de eso. Tenemos por ahí la nota que entregó el Seremi de Educación, también el delegado presidencial se refirió a este tema. Lo concreto es que mañana están suspendidas las clases en nuestra región. ...14 grados temperatura de este minuto en nuestra capital regional. Tenemos una lluvia tenue que va y viene, viento de 34 kilómetros por hora, 86% de humedad, la calidad del aire es moderada. Eso dice la información meteorológica de este momento en nuestra ciudad. 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Como siempre, grandes invitados tenemos en nuestra programación musical. Como siempre, también usted puede, si lo desea, programar alguna canción al 422-2528-28 o también puede hacerlo al WhatsApp más 569-3891-3756. Nos envían WhatsApp de la Salita Gajardo en Covadonga, entre O'Brien y Los Puelches, están sin luz. Hace ya 3 días que están sin luz, dicen los vecinos, en la calle, no en las casas. Pero obviamente es igualmente peligroso, porque usted sabe que la oscuridad, ¿cierto?, es amiga de la maldad, de la delincuencia. Entonces hay que, ojalá los amigos de la municipalidad vayan, el departamento eléctrico, que está siempre con personal de turno precisamente para atender este tipo de emergencia, ojalá que hoy día sí puedan ir y solucionen el problema de los vecinos. En calle Covadonga, esto es Salita Gajardo, entre Los Puelches y la calle O'Brien. Ahí están sin luz hace ya 3 días los vecinos de ese sector. No ha ido la gente de la municipalidad a solucionar ese problema. Ojalá que puedan hacerlo pronto. Y por ahora, digamos, puede ser que la gente de seguridad municipal también se acerque a ese lugar para que los vecinos se sientan un poco más seguros, un poco más tranquilos, ¿verdad? A esta hora, especialmente a la hora de descansar. Bien, vamos a la música. La Vida Rosa, la canción la trae Manolo Otero.

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José Manuel Tomás Arturo Chao Ortega es el nombre completo de este artista, conocido ciertamente como Manu Chao. Es un compositor, músico, productor discográfico. La hace toda este amigo, es franco-español, tiene las dos nacionalidades, francés y español. Cuatro nombres tiene, ¿eh? José Manuel Tomás Arturo Chao, primer apellido, Ortega, el apellido, Chao. Chao, ¿cuánto bullying tal vez pudo haber tenido, al menos acá en Chile? Porque el Chao no en todas partes del mundo se ocupa. Yo creo que es una palabra chilena nomás, Chao, para despedirnos, ¿cierto? Chao. Pero acá en Chile me imagino una persona con ese apellido. Se imagina José Chao, ¿cuánto lo hubiesen bromeado? Chao, Chao, no, Chao, Chao. Bueno, así se llama este cantante que nos trajo esa canción que usted escuchaba aquí en la Sintonía Grande de la Ñuble. Me gustas tú, José Manuel Tomás Arturo Chao Ortega, Manu Chao. Le cuento que mañana, viernes, en el último día de julio, tendremos cubierto con lluvia, probable tormenta eléctrica, viento de entre 25 y 40 kilómetros por hora, con racha máxima de 50 kilómetros por hora. La mínima será de 10 y la máxima de 13, mañana viernes. El sábado 1 de agosto, en el arranque del mes de agosto, también habrá lluvias. Cubierto y chubascos, también habrá viento de 25 y 40 kilómetros por hora con rachas de hasta 50 kilómetros por hora y de 60 incluso. Eso es el sábado, mínima 8, máxima 12. El domingo tendremos nublado y chubascos, también con viento, especialmente en la mañana. O sea, el viento llega, ya está llegando a esta hora, mañana, viernes, sábado y domingo en la mañana. Estos vientos que a veces se intensificarán un poco. La temperatura mínima el domingo será de 9 y la máxima de 13 grados. El lunes no va a llover, por lo menos no está anunciada la lluvia para el lunes. Habrá nubosidad parcial, 5 como mínima, 15 como máxima. El martes vuelve la lluvia en forma de chubascos aislados, 7 la mínima, 14 la máxima. Eso es lo que dice la información meteorológica. Veamos Meteorred, que dice para revisar el resto de la semana. Meteorred dice que en Chillán vamos a tener efectivamente lluvia esta semana y el lunes no va a llover, pero la próxima semana llueve martes, miércoles y jueves. El viernes 7 de agosto ya no llovería y de ahí para adelante viene puro sol. Viene ya acercándose el clima primaveral, pero eso sería desde el viernes 7 de agosto. ¿Ok? Eso en cuanto a la información meteorológica.

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1: Con el permiso entonces de Magneto, vamos a tener el contacto con un auditor que nos está llamando. Parece que no solo en la Salita Gajardo, en otras partes también están sin luz. Adelante, ¿cómo está? Buenas noches.
2: Buenas noches, Claudio. Mira, el sector complicado es Avenida España, del pasaje 11 hacia el oriente, pasaje 11 del Avenida España al canal, población 20 de agosto, ampliación por el número 2 y toma hasta los Puelche.
1: Ese es el sector que estaría sin luz.
2: Sí, están avisadas las autoridades, pero tú sabes que cuando la radio comunica esto públicamente, hay otro conocimiento y las autoridades se mueven más rápido.
1: Ojalá que esta vez ocurra lo mismo. Estamos hablando, don Patricio, de la calle, ¿cierto? El alumbrado público, ¿o las casas?
2: El alumbrado público, no, el alumbrado domiciliario está hasta ahora impecable.
1: Ya, entonces me repite, el sector sería, me dijo, Avenida España.
2: Avenida España, del pasaje 11 hacia el oriente.
1: Ya.
2: Y da la vuelta hasta el canal, pasaje 11 de la Avenida España al canal, población 20 de agosto, ampliación por el número 2 y parte de que llega a los Puelche.
1: Ya, la Irene Frey, ¿no?
2: No.
1: Ya.
2: Nosotros, como somos ampliación por el número 2, es del canal hacia el sur.
1: Perfecto.
2: Y Irene Frey es del canal hacia el norte.
1: Muchas gracias, don Patricio, por ese reporte.
2: Que tenga la mejor de la noche. Chao, chao. Gracias.
1: Chao, chao. Bueno, el llamado entonces reiterado para la gente de la municipalidad, para que ojalá se pongan las pilas, ¿cierto? La gente del departamento eléctrico, que a esta hora está, por cierto, ahí trabajando. Siempre hay personas de turno, siempre hay cuadrillas disponibles precisamente para estas emergencias. Le agradeceríamos que, por favor, se apersonaran en ese lugar ya descrito por nuestro auditor, don Patricio, y le pedimos que ojalá prontamente acudan para allá. Por ahora, los vehículos de seguridad municipal o carabineros también sería bastante útil que pudieran acercarse a ese lugar. A ver, tenemos otro llamado. Hola, buenas noches.
3: Buenas noches, Claudio Gusto. Mira, acá, gracias a Dios, ya pasó el problema, el drama de corte luz, porque aquí mismo hay unos árboles muy grandes en las vías públicas. Entonces, ¿qué pasa? Que yo el otro día conversé con personal de la municipalidad, pero eso, hay que hacer un trámite más o menos. Me dijeron que no llegar y cortar un árbol, porque yo les dije aquí estos árboles tan peligrosos aquí mismo, entonces en cualquier momento hasta que caiga un árbol, le caiga una persona encima, maten, después van a decir, uy, qué tragedia, qué culpable el empresario y todo, pero esto debe hacerlo la municipalidad.
1: ¿De qué sector hablamos, disculpe, amigo?
3: De acá, de Talquipenco y Hueco.
1: Talquipenco y Hueco, hay un árbol que dice usted que podría caer y eventualmente provocar daño, incluso cortar la luz.
3: Es que ya el otro día esa alameda está toda podrida, entonces es una alameda larga que hay en el sector para adentro de las puertas, entonces se han quebrado varias matas por la mitad, entonces están podridas, neta, esos árboles ya deberían explotarlo. Y a conversar con el dueño, si no queda de una manera, bueno, se le saca una multa bien alta y se explota, ¿no? Porque está a orilla de vías públicas, pues, entonces deja gente sin luz, sin comunicación, sin nada, entonces un problema enorme que se presta eso.
1: Ya, entonces son unos árboles que hay una especie de alameda, me dice usted, árboles por lado y lado en la calle, que sí. Aparentemente están un poco viejitos, están peligrosos y podría en cualquier momento alguno caer una rama o incluso voltearse el árbol, más ahora que vienen los vientos.
3: Claro, no, si ya se han quebrado varios árboles ya mismo por la mitad, entonces un peligro, otros están sacando ahí ramas de la mitad de la vía pública. Entonces son árboles, yo le dije, estas plantas son muy peligrosas, ya no deberían estar aquí estos árboles porque ya están podridos, entonces hay que explotarlos, no queda de otra.
1: Ya, eso está el Quipén, me dijo, camino a Coihueco.
3: Sí, sí.
1: ¿Eso ya es Coihueco o Chillán todavía?
3: No, esto aquí es Coihueco, pero aquí esto aquí le corresponde aquí mismo a la comuna, que mismo de, pero se ha ido a hablar con ese asunto, ese caso, pero no, como que le tienen respeto los dueños, no sé, no entiendo yo la. Una municipalidad para eso está, porque si hay cualquier problema ellos tienen que hablar con los dueños, si no entienden de una manera, bueno, para eso hay ley.
1: Claro que sí, claro que sí. El llamado entonces en este caso es para la municipalidad de Coihueco, como usted bien dice, aunque sea un recinto privado, o los árboles más bien estén en un recinto privado, pero si están poniendo en riesgo el tránsito de los pasajeros, de los vehículos, obviamente alguien tiene que ponerle el cascabel al gato, pues.
3: Claro, sí, eso es un peligro enorme, y más encima que no es de ahora, todos los años esos árboles están quebrando, entonces ya están quedando los puros troncos allá abajo. Porque la,
1: ¿te podría la identificar qué tipo de árboles son? ¿Álamo, aromo, pino?
3: Son álamos, son de ese álamo blanco extranjero, entonces ese álamo es muy quebradizo.
1: Sí, lo mismo le iba a decir, el álamo es un poco más frágil.
3: Sí, es frágil, entonces se quiebra en cualquier momento, hasta con el peso de la hoja en el verano se quiebra.
1: Bueno, amigo, muchas gracias por llamar.
3: Oye, también te quería pedir de ahí, si puede, un temita del
1: Puma. Ah, pero cómo no, pues, aproveche nomás el 2x1. ¿Qué canción quería escuchar?
3: Himno a la alegría de mi amigo, que me trae un recuerdo del tema.
1: ¿Himno a la alegría con José Luis Rodríguez?
3: Sí.
1: Ya, que le vaya muy bien, buenas noches. Sí,
3: buenas noches, que tenga una noche de oportunidad.
1: Por de pronto retomamos la canción de Magneto, Para Siempre.
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0: 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Son las 22 horas, 2 minutos. 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

0: Bueno, como usted habrá escuchado, mañana no hay clases, ¿verdad? Vamos a escuchar al Seremi de Educación, que precisamente se refirió a este tema hoy.
1: Queremos informar que para el día de mañana, viernes 31 de julio, se suspenden las clases en las 21 comunas de nuestra región de Ñuble. Esto para establecimientos educacionales, para jardines infantiles, sala cuna y BTF. Para nosotros como gobierno, la seguridad de las comunidades escolares es primordial. Es por eso que hacemos un llamado a cuidarse y, por otra parte, a seguir informándose a través de los canales oficiales del Ministerio de Educación en nuestra región de Ñuble.
0: Muy bien, ahí estaba entonces la aclaración del Seremi de Educación. Escuchemos también, le parece, al, para que no quede en duda, digamos, a don Diego Sepúlveda, el delegado presidencial regional. A ver si lo escuchamos.
2: Viernes 31 de julio, por el sistema frontal que ingresará a nuestra región, que va a dejar entre 40 y 60 milímetros de agua. Se suspenderán las clases para la educación parvularia, básica y media. El llamado es a la prevención, a cuidarse y a informarse siempre por los canales oficiales.
0: Muy bien, está clarito como el agua entonces, ¿verdad? Mañana no hay clases en nuestra región, tampoco en la región del Biobío en realidad, algunas regiones del norte incluso. La verdad es que hay varias regiones sin clases. La región de Atacama específicamente, nuestra región de Ñuble, la región del Biobío y la región de Aysén. Son las que están sin clases en el día de mañana por la cercanía de este frente de mal tiempo. Bueno, el Seremi de Educación, que entregaba también ahí su opinión, su aclaración, es don Felipe Boguel. Él es el, o Bogel en realidad, él es el Seremi de Educación. Bien, ya está claro para la gente que aún tenía dudas, y como siempre, informarse por los medios oficiales. Esa es una muy buena sugerencia. En realidad yo diría que es casi una obligación, ¿eh? Porque de otra manera se crea la confusión. Bueno, seguimos disfrutando la música a esta hora en la Sintonía Grande de la Ñuble.

¿Sabía usted que existe un Día Nacional de la Cazuela? Claro, ese rico plato que cuántas veces habrá comido usted, especialmente en estos días de lluvia y de frío. Sabe aún más sabrosa la cazuela. Bueno, hoy es el Día Nacional de la Cazuela. La cazuela es uno de los platos más tradicionales, reconfortantes y emblemáticos de la gastronomía chilena. Su caldo, a veces espesito y caliente, combina un pedazo de carne con grandes trozos de verdura cocida como papas, choclo, zapallo y porotos verdes y queda el mejor plato. Este alimento es tan cotizado y querido por los chilenos, ya que representa la calidez del hogar, ¿cierto? Ayuda a combatir el frío y conecta además a las personas con sus raíces a través de sabores caseros. Ante este cariño por semejante plato es que se instauró el Día Nacional de la Cazuela, que se celebra oficialmente el 30 de julio de cada año, o sea, hoy. Esta fecha se instauró con el fin de homenajear y poner en valor uno de los platos más tradicionales, nutritivo y reconfortante del patrimonio culinario chileno. En el caso de Chillán, Chillán es conocido, debe saber usted, precisamente por la cazuela de pava. Chillán es conocido por las longanizas y por la cazuela de pava. El historiador Cristóbal García Udobre, quien también es académico, abordó este tema respecto a los orígenes de este alimento tan querido por los chilenos. Sobre si se puede hablar de si un plato con identidad chilena es la cazuela, el profesional acotó que toda la cocina chilena tiene identidad chilena. Lo que pasa es que nuestra cocina es mestiza. Es una cocina que mezcla elementos del viejo continente, del viejo mundo, especialmente de Europa, con elementos gastronómicos que son netamente americanos y chilenos en particular. García Huidobro, el historiador, destacó que quizá la cazuela es un buen ejemplo porque mezcla productos que vienen de Europa, como por ejemplo la cebolla, el ajo, el apio, el cilantro, con productos americanos como la papa o también puede ser el pimentón. Entonces eso es lo que le da el sentido de cocina mestiza. ¿Y cómo surgió este reconfortante plato en nuestro país? El historiador comentó que la cazuela proviene de una serie de guisos y caldos españoles, como por ejemplo la olla podrida de Burgos, por la cantidad de ingredientes que tiene, así se llamaba, la olla podrida, y nuestra versión es mucho más humilde y también mucho más campesina. La cazuela chilena tiene una identidad chilena, así como también lo tiene el pulmay o curanto, así como también lo tiene el cocido valdiviano, o bueno, en realidad hay varios platos que en cada región, ¿verdad?, van variando y van identificando y representando a la gente de esa región. En Chile, por cierto, hay distintas versiones de la cazuela porque va a depender un poco también de los ingredientes que hay en cada ciudad. Pero existe la vacuna de la cazuela de vacuno, ¿verdad? También existe la cazuela de ave, que sería de pollo, de pavo, la cazuela de gallina. Y también existe la cazuela de cordero, claro que sí, no es muy común la cazuela de cordero, pero sí existe. En fin, bueno, entre las cosas, además de ser muy sabrosa, además de que se sabe que calienta el cuerpo, cierto, tiene muchos aportes nutricionales, digamos también que independiente de todo eso, aporta proteínas, carbohidratos, complejos y variedad de vegetales. O sea, además de ser sabrosa, es muy nutritiva la cazuela de ave o de vacuno, que es lo que se celebra hoy día.

0: 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Son las 22 horas, 32 minutos. 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
1: Volvemos a la música con el grupo ABBA, Estoy Soñando.

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Llega un par de WhatsApp por acá. En el primero me dicen que no me olvide de mencionar la cazuela de cerdo, que queda muy rico, me decía una amiga recién a propósito de que hablábamos de que hoy es el Día Nacional de la Cazuela. Sí, pues en realidad la cazuela de cerdo queda exquisita igual. En realidad hay varios tipos de cazuela. Ya decíamos de pavo, de cerdo, de cordero, de vacuno, por cierto, que quizás es la más conocida. Son todas muy ricas, especialmente en estos días de lluvia, como que pide hacer cazuela. La auditora que me llamó dijo que se había motivado con el Día Nacional de la Cazuela y mañana mismo dijo, hago mi cazuela. Otro WhatsApp de don Samuel Campos, Sami. Hola, don Claudio Varas, ¿cómo está? Mi nombre es Samuel Campos, le escribo porque desarrollé, dice, una plataforma gratuita llamada Andes Radar, que reúne en un solo lugar la información oficial del MOP sobre el estado de la ruta N55 hacia las termas, hacia los nevados de Chillán. La idea, dice, nació después de ver en las noticias que muchas personas no podían subir por desconocer los horarios o no saber dónde encontrar la información oficial.

Quise compartirla, dice, con usted porque desde pequeño escucho Radio Ñuble y pensé que podría ser una herramienta útil para informar a la comunidad. Muchas gracias, dice, por su tiempo. Que tenga una excelente jornada. Muchas gracias, amigo mío, por escribirnos, por compartir esto. La página es www.andesradar.cl. Para la gente que le gusta ir a la nieve, bueno, mañana no, con el temporal, y ni por más que los niños estén en la casa porque no hay clases, no es una buena idea mañana ir a la nieve. Pero cuando quiera ir, recuerde entonces esa página, www.antesradar.cl, está toda la información respecto del camino a las termas.

Perdió Higgins frente a Boca Juniors por penales. Le ganó en el partido 1-0, mismo marcador que se había dado allá en la Bombonera la semana pasada a favor de Boca Juniors, de Argentina, ¿verdad? Jugando en Argentina ganó el local 1-0, Boca Juniors. Jugando en Chile ganó el local 1-0, O'Higgins. Frente a eso correspondía a penales, sin alargues, penales de inmediato, y en los lanzamientos desde los 12 pasos se impuso el equipo de Argentina. Sigue entonces la Copa Sudamericana Argentina. Se va el representante chileno O'Higgins.

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Yo quería ser mayor, esa era la canción que traía Roque Narvaja a esta hora en la sintonía grande de La Ñuble, cuando estamos nada más que a 6 minutos de la hora 23, 11 de la noche, solo 6 minutos para las 11. Por cierto, viene después los tangos, el bolero, viene mucho más, queda más de una hora de programa para acompañarles en este día 30, en este día jueves. Mañana ya cerramos el mes de julio, que esperamos esté siendo muy bueno para todos. Y por cierto, nos preparamos para saludar agosto con todo ese mito que tiene, ¿no? Que hay que pasar agosto, que hay que pasar agosto para la gente mayor. Bueno, eso tiene que ver un poco con que en agosto se producen muchos cambios climáticos. En agosto es cuando la primavera empieza como de a poquitito a aparecer y se empieza a retirar el invierno. No sé si esta vez era tan así, pero por eso es que se le atribuye a agosto el mes de los resfríos, porque hay mucho cambio climático. Empieza a aparecer más el sol y menos la lluvia, en teoría. Me da la impresión que este agosto va a ser muy lluvioso y no tanto sol. Pero esa es un poco la explicación de por qué se habla de que agosto, el mes de que hay que pasar agosto, porque suele ser un mes en que la gente se resfría con cierta facilidad producto de estos cambios climáticos. Eso es lo que dice la gente, pero en realidad no es tan así. Hay que pasar agosto, septiembre, hay que cuidarse todo el año para poder pasar todo el año, ¿verdad? 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

0: 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Son las 23 horas, un minuto. 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

Adriano Papalardo, la canción se llama Recomencemos. Los locatarios del Paseo Las Palmas, acá en el centro de Chillán, están manifestando su preocupación por la percepción de inseguridad que hay en ese lugar, acentuada por la falta de iluminación y la malla protectora de la obra inconclusa de demolición de la pileta que se está haciendo ahí. Hay falta de información, dicen los locatarios, respecto de cómo va esa obra de la pileta que se quiere retirar. Eso se inició el 15 de junio, o sea, hace más de un mes, mes y medio, y todavía no se termina, dice. Tenemos problemas de inseguridad, dicen los locatarios, y en el invierno es todavía más complicado. La malla negra que cubre la faena y la luminaria apagada de la peatonal favorece que durante la tarde se convierta en un lugar peligroso, donde ocurren incivilidades, delitos, microtráfico de droga, además de el escaso control de los vendedores callejeros ilegales que obstruyen el flujo de personas, según dijo Sara Cepeda, una de las comerciantes que tiene un local ahí en el Paseo Las Palmas. Bueno, ojalá que en realidad se recupere pronto la normalidad y que se recupere el paseo. Ese es como el paseo más céntrico que tenemos acá en la ciudad, ¿verdad? Miles de personas transitan todos los días por ahí. Y ojalá que pronto esté ya rehabilitado, más bonito, más seguro, ante todo, más seguro, ¿verdad? No sé si la pileta irá a seguir o no, pero de cualquier manera, el paseo en sí mismo, con o sin pileta, es un lugar muy, muy concurrido. Y mucha gente que, con tener un par de asientos ahí, yo creo, ya es suficiente para que la gente que anda haciendo trámite en el centro tenga un lugar donde descansar, que por cierto tiene que ser un lugar cómodo y, ante todo, un lugar seguro.

Un beso y una flor se llama la canción que traía Nino Bravo, y ahora es el turno del Natalino. Ángel del pasado se llama esta canción, que usted escuchará a las 23 horas con 25 minutos.

0: 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Son las 23 horas, 29 minutos. 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

Te felicito, la canción que traía Laura Flores. Y ahora es Arnaldo quien dice insoportablemente bella.

No habrá fiesta de la Pampilla en Coquimbo, ¿eh? El alcalde de esa comuna, Ali Manucheri, anunció hoy que este año no se realizará la tradicional fiesta de la Pampilla en las fiestas patrias debido a los efectos de las lluvias allá en Coquimbo. A través de su cuenta de Instagram, la autoridad explicó que hoy tomamos una decisión, una de las más difíciles. Este año no realizaremos la famosa y concurrida fiesta de la Pampilla. Nos duele, dice, porque es parte del alma de Coquimbo, pero hoy la prioridad es estar con las familias afectadas y destinar estos recursos a quienes más lo necesitan. Bueno, eso, en definitiva, entonces no hay fiesta de la Pampilla. Digamos que es una fiesta muy concurrida. El año pasado congregó a más de 700.000 personas. Estuvo la Cote Quintanilla, los Viking 5, Ráfaga, Franco el Gorila, en fin, una parrilla pero de primer nivel en la programación de la fiesta de la Pampilla, que este año entonces no va porque los recursos se van a destinar. Bueno, era obvio, no era esperable que se ocurriera. La plata que hay en la Muni de Coquimbo se va a destinar o redestinar, si es necesario, a ayudar a los muchos damnificados producto de los temporales.

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0: 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Son las 7 de la mañana, 3 minutos.
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¿Cómo les va? Buenos días. Bienvenidos a Arriba Dormilones en la sintonía grande de la Ñuble en este viernes 31 de julio, último día de este séptimo mes que ha traído bastante agua, mes lluvioso. Y ha llovido bastante, ¿eh? ¿Para qué estamos con cosas? Ha llovido mucho, mucho durante la noche, prácticamente toda la noche. Han caído casi 40 milímetros de agua de las 20 horas, digamos, de anoche hasta ahora, ¿eh? Casi 40 milímetros de agua. A ver, veamos la cantidad exacta. Actualicemos, 38.8 milímetros de agua han caído, digamos, durante a esta hora, ¿eh? 7 de la mañana con 8 minutos, las 7 con 8 minutos, 9 grados 4 décimas. Recordemos que hoy están suspendidas las clases en toda la región de Ñuble, no hay clases. Estamos también con bastantes monitoreos en lo que se refiere a ríos, canales. Luego vamos a revisar la información por parte del MOB de nuestra región. Vamos a revisar cómo está la situación de todo aquello. Pero con todas las inclemencias del tiempo, en verano, invierno, en todo, en otoño, primavera, la sintonía grande de la Ñuble, 7 de la mañana con 8 minutos y medio, comienzan día viernes, Arriba Dormilones.

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2: 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Arriba Dormilones en la sintonía grande de la Ñuble. Mire, tenemos informaciones en lo que se refiere de a ver, por acá lo tengo, del MOP. De nuestra región, el estado de los cauces durante esta mañana, y dice lo siguiente a través de la sintonía grande de la Ñuble. A ver, el MOP informa monitoreo de caudales de GA Ñuble. La Dirección General de Aguas informa con actualización de las 6 de la mañana de este viernes se encuentran en alerta azul por crecida las siguientes estaciones: Canal de la Luz y Río Lonquén, entre Huaco, esto es entre Huaco y el Canal de la Luya, lo sabemos todo, lo conocemos todo, acá en Chillán. Con excepción de estas 12 estaciones en alerta azul, el resto de las estaciones de la red de alerta de crecida presentan niveles por debajo del umbral de alerta azul, sin riesgo de desbordes, durante, digamos, los ocho ríos. La DGA del MOP mantiene entonces un monitoreo permanente de los cauces para informar oportunamente cualquier cambio en su comportamiento. Esto es del Ministerio de Obras Públicas de nuestra región. Entonces, alerta de crecida azul, Canal de la Luz y el río Lonquén. Esto es en la comuna de Trehuaco. Así que vamos a estar ahí junto a nuestros amigos del MOP monitoreando cómo ha estado la situación.

Y además informa que está en, se recuerda que estamos en alerta amarilla y ahora se declara alerta roja para la región de Ñuble por evento meteorológico. Anoche, ayer durante la tarde-noche, mucho viento, mucho viento, pero como dicen los abuelitos anteriormente, parando el viento se larga la lluvia, y así fue. Así que mucha lluvia, mucha agüita durante la noche, la madrugada, a ver si ha subido algo. Digamos, la situación no se mantiene en los 38.8 milímetros de agua que han caído desde las 20 horas de anoche hasta en adelante. La sintonía grande de la Ñuble a esta hora, también anoche concurrió bomberos también de Quinchamalí a Confluencia y camino La Balsa por anegamientos también muy cerca en lo que se refiere a Santa Cruz de Cuca y Callejón Cuca por verificación de anegamiento de vivienda. Esto fue alrededor de las 2 de la mañana de anoche, ¿ya? Trabajando bomberos entonces con anegamientos en el sector de Quinchamalí y Santa Cruz de Cuca, anoche alrededor de las 2 de la mañana. 7 de la mañana con 20 minutos. Vamos arriba, dormilones, 7 con 20 minutos.

0: La sintonía grande de la Ñuble, a esta hora con Arriba Dormilones, 7 de la mañana con 25 minutos. Mira, hasta ahora está Canal, digamos, 13, transmitiendo desde acá de Chillán hasta la plaza. Observamos nuestra plaza de armas. A ver, escuchemos el ambiente, ¿cómo está?
1: Hemos tenido reportes de mayores problemas. De hecho, como lo decíamos, el director de Senapred nos comentaba que la noche estuvo particularmente intensa en esos sectores de la provincia de Itata respecto de afectación a personas, también a calle, desplazamiento vehicular. También algunas situaciones de deslizamiento en lo que son los accesos a el sector de Copquecura, también de la provincia, perdón, de la región del Ñuble, que han generado algún tipo de problema de desplazamiento vehicular y acceso a estas comunas ya más cercanas a la costa en la región del Ñuble. Así que es una situación que estamos, por supuesto, atentos, pero como les decimos, desde el centro regional ha estado bastante más calmo. Ahora la lluvia es mucho más ligera, mucho menos intensa de lo que fue durante la madrugada, que se escuchaba el golpe del agua sobre los techos, el sonido fuerte del viento entre los árboles, las rachas claramente eran de 50 kilómetros por hora, posiblemente más en algún momento, y eso generaba una sensación de bastante expectación respecto a lo que estaba pasando, aunque la gente acá en esta zona de nuestro país le es de alguna manera más natural este sí. tipo de lluvia intensa, pero sin duda episodios que importan dada la afectación que pueda haber. En Ranquil hubo una evacuación preventiva de sectores cercanos al río Itata, pero esto es de iniciativa comunal, de iniciativa alcaldicia de la municipalidad, para evitar algún problema en caso de crecida del río, del cauce, y que pueda afectar a quienes habitan más cercano a la orilla del río. Pero esto es preventivo, no es, digamos, una alerta SAE ni nada por el estilo. Es una evacuación preventiva que realizó la municipalidad de sectores cercanos al río Itata, pero en la comuna de Ranquil. Así que han sido parte de las incidencias en la región del Ñuble, en la provincia de Itata. Está enfocado principalmente los problemas con anegamiento de calles, algunas casas que están con ingreso de agua, producto de la acumulación justamente de la gran cantidad de precipitación que hubo en el sector de Coelemu, también Ranquil, y algo en el sector de Copquecura, Nati, Francesco y Gianfranco.
0: Muchas gracias, estimado. Ahí entonces, desde justamente desde la Plaza de Armas, ahí transmitiendo un canal nacional, el 13 exactamente, ya dándonos a conocer también lo que ha pasado prácticamente en la región. Ya poco llueve, después de llover tanto durante la noche, pero no se ven, digamos, mucho anegamiento, como anterior al frente de mal tiempo anterior, el que estuvo fuerte. No se ven muchas calles anegadas a esta hora de la mañana, sino que amaina un poquito más el agua, cae más con lluvia débil, pero va a continuar así. El informe del tiempo para este día viernes acá en nuestra ciudad y en toda la región: se espera cubierto y lluvia y probables tormentas eléctricas, probables tormentas eléctricas tanto para la mañana y tarde, para después variar a chubascos aislados durante la tarde-noche. Así que va a continuar la lluvia, va a continuar el mal tiempo, y aquí al menos al domingo, todo el fin de semana con chubascos y lluvia. La sintonía grande de la Ñuble, 7 de la mañana con 29 minutos, 7 con 29. ¡Arriba, dormilones!

0: 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Son las 7 de la mañana, 32 minutos.
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2: 9 grados 5 décimas la temperatura del momento a esta hora de la mañana. Recordemos que se espera una máxima para este día viernes de 13 grados. 13 grados la máxima para hoy. Continuarán las lluvias, los chubascos durante todo el día y se esperan probables tormentas eléctricas para este viernes. 13 minutos faltan para las 8, 13 para las 8. 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

La sintonía grande de la Ñuble, faltan 5 ya minutos para las 8. Bomberos de nuestra ciudad concurren al sector Quilmo Bajo y el Quillay por verificación de anegamiento. Entonces concurren al sector Quilmo Bajo y el Quillay por verificación de anegamiento. Bomberos de nuestra ciudad concurren a ese sector. Todavía nos queda tiempo, faltan 5 minutos para las 8 en la Ñuble, la sintonía.

Muy bien, y nos vamos hasta ahora ya de la mañana en Arriba Dormilones, finalizando ya este séptimo mes, en este viernes 31 de julio. Muchas gracias por la sintonía, abrazos para todos, y va a continuar el agua, va a continuar la lluvia durante este día y se proyectan tormentas eléctricas para este día viernes. Nos reencontramos mañana en Arriba Dormilones, en la Ñuble, la sintonía grande a contar de las 7.

0: 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Son las 8 de la mañana, en punto.
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0: A primera hora en la sintonía grande de la Ñuble, damos comienzo ya este viernes 31 de julio, 8 de la mañana con 5 minutos y medio. 9 grados, 5 décimas la temperatura. ¿Cuánta agua ha caído de las 20 horas de ayer hasta hoy? 40 milímetros de agua, bastante agua. Ya nos vamos inmediatamente porque tenemos visitas importantes a esta hora de la mañana en la sintonía grande de la Ñuble. Le vamos a dar la bienvenida al director regional subrogante don Rodolfo Saror, que nos tiene bastantes noticias en relación a lo que es el Servicio Nacional de Capacitación y Empleo, más conocido como el SENSE. Don Rodolfo, ¿cómo le va? Muy buenos días, bienvenido a Radio Ñuble.
1: ¿Cómo está? Buenos días, Felipe, un gusto estar acá compartiendo este espacio. Un saludo a todos nuestros oyentes de Radio Ñuble. En un día como hoy, en la cual esperamos que vaya mainando el mal tiempo. Exacto. Ya se va desfasándose hacia el norte, como uh-huh. estábamos comentando, sí. y que no haya generado mayores daños en la región, tanto daños humanos, personales, exacto. como físicos. Ya ha sido un invierno bastante duro. Ojalá que ya el frente mal tiempo, con la intensidad que fue la semana pasada, sí. Se vaya disipando. Solo agregar que nuestras autoridades regionales han estado permanentemente en terreno. Sí. De hecho, nuestro Seremi del Trabajo también tiene un área asignada para un poco ver cómo van las condiciones, sí. sobre todo las crecidas, y poder identificar situaciones de alto riesgo en viviendas que están anegadas o zonas que puedan quedar eventualmente claro. aisladas. Así que en ese sentido hay una preocupación alertiva y esperamos que esto vaya disminuyendo, sí. y amainando a lo largo del día, y que sí. tengamos fin de semana dentro de parámetros normales no claro. nos estemos, como se dice, con el agua hasta el cuello.
0: Sí, sí, bueno, al menos el pronóstico del tiempo va a seguir la lluvia, pero con menos intensidad, digamos, con chubasco, digamos. Bastantes, novedades nos tiene don Rodolfo en relación al Servicio Nacional de Capacitación del SENSE. Tuvo y entregó una cuenta pública.
1: Así es.
0: ¿Qué nos trajo la cuenta pública? ¿Cuántas personas, benefició el año pasado el SENSE Ñuble de nuestra región?
1: Sí, efectivamente, el miércoles 29, recién pasado, por canal de YouTube de SENSE, se impartió la cuenta pública correspondiente al ejercicio del año 2025, y es parte de la ley de diálogo ciudadano, y nos permitió de alguna manera mostrar lo que se había hecho en el periodo, tanto en materia de capacitación, de intermediación laboral, subsidios que han sido permanentes a lo largo de los años por parte del SENSE. Y si uno puede mirar a cuántas personas, sí. SENSE llegó, a más de 69.000 personas en la región de Ñuble, en tanto a través de la batería de subsidios como capacitaciones y apoyo a la intermediación laboral. Dentro de ello, por ejemplo, en materia de capacitación, se llegó a más de 6.000 personas en capacitaciones, certificación laboral. En subsidio, ahí estamos hablando de más de 19.000 personas beneficiadas, que es básicamente el bono trabajo mujer, cuyo foco de atención es la mujer justamente, y el SES, que es el subsidio del empleo joven. Y hoy día, y como un poco la mirada hacia adelante, estos dos subsidios se fusionan y dan origen al SUE. SUE es Subsidio Unificado de Empleo. Así que básicamente, y también se mostró cuál fue las acciones y el impacto en materia de intermediación laboral, justamente uno de los focos importantes del SENSE para poder apoyar lo que es la inserción laboral. Y ahí tenemos una muy buena red de OMIL, las oficinas municipales de intermediación laboral, la ley que se le denomina información laboral, pero ellos son una articulación, es un programa de SENSE que está instalado en las distintas comunas, y que ellos ayudan no solamente en la difusión programática de lo que es el servicio, sino que además realizan acciones de intermediación, de levantar ofertas laborales. Y el año pasado se hicieron 5 ferias laborales que permitió de alguna forma también levantar cuáles eran los requerimientos, las demandas ocupacionales a través de distintas empresas. Entonces es un accionar permanente que se ha tenido y justamente dan pie a, yo diría, los desafíos para no solamente este año, sino hacia adelante. Claro. De lo que es el CENSE de cara al futuro, estamos en un proceso de innovación, de modernización en distintas áreas para ponernos a la altura de los tiempos. Hoy día, producto justamente de la discusión de la ley de reconstrucción, CENSE va a salir muy fortalecido en materias programáticas, que ya lo estamos percibiendo hacia el próximo año, y también sobre todo mejora en el funcionamiento interno, que tiene que ver con el desarrollo de nuevas metodologías, cómo poder agilizar procesos administrativos como son los procesos de compra. Se va a potenciar mucho lo que es intermediación laboral, que es la otra ancla que tenemos. Sí. A través, y eso es una muy buena noticia, que este año, a partir del mes de febrero, se puso en marcha lo que es la plataforma laboral, que está integrado por 5 profesionales que están dedicados fundamentalmente a lo que es reforzar la orientación laboral, tanto en materia presencial como virtual, y donde se le orienta a la persona que busca un empleo, se le ayuda a cómo enfrentar una entrevista, cómo preparar un currículum, y también esta plataforma laboral va levantando ofertas laborales y son subidas a la red social, digamos, al Facebook, por ejemplo, donde las personas entonces tienen la posibilidad de canalizar su currículum a la empresa solicitante. Entonces, en el fondo es una ayuda, una especie de fase de reclutamiento. Los procesos, obviamente, de selección le corresponden a la empresa. Así que estamos muy entusiasmados en lo que se está haciendo, y la gran patita hoy día, que es motivo que es importante poder difundirlo, tiene que ver justamente con potenciar el empleo en la región y a nivel país, porque hoy día estamos sufriendo un drama gigantesco.
0: ¿Y Ñuble cómo está?
1: Estamos en una emergencia laboral. Ya. Ñuble no está bien en materia de empleo, estamos ya en 2 dígitos, y sobre todo el empleo femenino, el que más se está viendo afectado, con la cifra de INE del 12% aproximadamente, lo cual es una tasa muy muy alta, y justamente parte de los apoyos que por el lado de CENSE se ha definido y que empezó ya a partir del 15 de julio, ya entró en funcionamiento el subsidio en la contratación, que es en el fondo un incentivo a que las empresas puedan contratar personas, y fundamentalmente, y el foco en las mujeres, que quienes contraten reciben el 60% del ingreso mínimo mensual hasta 4 meses, y en el caso de contratación de varones, el 50% del ingreso mínimo mensual, lo cual es un muy buen incentivo. Bueno. Es una buena inyección económica para una empresa, de manera de poder motivar la contratación, y esperamos, así como años atrás tuvimos éxito en la colocación del IFE laboral, producto de la pandemia, esperamos también ser exitosos en eso, pero aquí es fundamental la reactivación económica por parte del sector privado, indudablemente que también ayuda a las acciones gubernamentales que están realizándose a través de distintos proyectos como obras públicas, mejoramiento urbano, en fin, hay una serie de iniciativas, pero acá la verdadera generación de empleo más estable debe ser generada a través de la reactivación económica.
0: Y además se promovió muy bien el año pasado en relación a eso, la generación de empleo el año pasado.
1: Sí, se ha venido trabajando. El año pasado se trabajó con subsidio de emergencia, y producto obviamente de los incendios también de inicios de año, para la retención laboral. CENSE ha tenido mucha experiencia a lo largo de su historia en el manejo de subsidios. Tenemos la experiencia del 2010-2011, producto del 27F, donde aparecen los primeros subsidios, aparece el BTM, el Bono Trabajo Mujer, dirigido justamente al segmento femenino. Y después, recuerdo en el periodo de pandemia, donde colapsó muchas veces mucha actividad económica, entonces como una manera de retención y también de incentivar la generación de empleo, apareció el subsidio que conocimos como el IFE laboral. Y hoy día estamos con el subsidio de contratación laboral. Eso. Para la reactivación laboral que necesitamos con mucha urgencia acá en la zona. Estamos en modo empleo, como se está señalando, y hay el llamado a la empresa a hacer uso de este mecanismo. Es muy sencillo, se postula a través de la página www.subsidioenempleo.cl y se ingresa evidentemente con clave única por un sentido de resguardo de los datos.
0: Correcto.
1: Y ahí la página le va indicando la carga de datos que tiene que hacer. Después viene un periodo de cruce de información, de validación de los contratos, porque aquí lo que se busca, Felipe,
0: sí,
1: es también reforzar el empleo formal. Es decir, esto va a funcionar en la medida que hayan contrataciones formales con los trabajadores y las trabajadoras, y esperamos lograr nuestras metas, alcanzar una buena colocación de subsidio. Es una muy buena ayuda también para la empresa, y esto abarca todo tipo de empresas, desde pequeña, mediana, grande. Los requisitos son básicos, pero en cuanto a contratación, sí o sí tiene que ser contrataciones formales.
0: ¿Y esto se puede postular? ¿Tiene alguna fecha, don Rodolfo?
1: Sí, se abrió el portal del subsidio al empleo desde el 15 de julio y pueden postular. Es un ciclo continuo, pero cada diferentes fechas de corte que hay mensual es de 15 de julio a 15 de agosto. Eso se después se evalúa, se da el concede y se hace el primer pago al 30 de agosto. Y ahí se va a hacer, obviamente todos los meses se va validando, que es fundamental el pago de las cotizaciones previsionales. Exacto. Y una vez con acreditado todo eso, que eso es por cruce de información, se va haciendo el primer pago y así sucesivamente, son 4 pagos. Después, si la persona la empresa contrata después del 15 de agosto, ya, entonces la medida que nos acerquemos a fin de año, ya no son 4 pagos, sí, sino que son 3, son 2 o 1. Así que el llamado es que ojalá los primeros dos, las primeras contrataciones, ya, que diría, cubren el arco 15 de julio a 15 de agosto, son 4 pagos que va a recibir la empresa, cumpliendo los requisitos de al menos mantener la relación laboral, la dupla empresa trabajador-trabajadora.
0: Claro. Exacto. ¿Y cada empresa cuánto, digamos, trabajadores pueden?
1: No hay un cupo, ya, pero sí hay un máximo que una empresa no podría hacer uso de más de 200 subsidios, pero igual subsidio, sí, 200 es bastante. Sí. Lo importante acá es que distintas actividades económicas pueden acceder al subsidio, pues sector comercio, servicios, pequeña, mediana, grande empresa, a veces el taller, la panadería que quiere ampliar la operación, esto es una muy buena oportunidad. Entonces, hay ciertas exclusiones, evidentemente, como por ejemplo que no se considera la contratación en primera línea de familiares, porque podría contratarse un hijo y todo, no es la idea es poder generar empleo formales y que haya permanencia en el tiempo, eso es lo que también se busca. Pero hoy día estamos atendiendo la emergencia para poder generar esta reactivación económica y esta reactivación laboral. Esto obviamente se complementa con otras medidas que el gobierno está impulsando y bueno, y esperamos con buenos ojos que la ley de reconstrucción nacional,
0: sí,
1: llegue a buen término, simplemente porque de ahí en el fondo hay muchas aristas del plan de gobierno que va a permitir una reactivación económica importante a nivel nacional y en las diferentes regiones. Así que esperamos que eso, bueno, en la instancia que corresponda, exacto, se termine ese proceso y empieza, como se dice, a hacer la aplicación y la bajada.
0: Muy bien, pues muy buena noticia, don Rodolfo, para todo lo que, digamos, trabajador, empresa, y especialmente también para Ñuble.
1: Así es.
0: Esperamos que para Ñuble sea todo, digamos, en beneficio para todos.
1: Eso esperamos y estamos en el día a día trabajando con nuestras herramientas. Es decir, en este caso estamos impulsando el uso del subsidio, esta misma posibilidad que nos da, sí, de poder, a través de la entrevista de Radio Ñuble, divulgar, exacto, difundir, son los mecanismos. Además, también estamos tratando de sostener encuentros con gremios, con empresas, agrupaciones, es decir, distintas acciones, y en eso la SOMIL de la región colaborando mucho, porque esto tiene un carácter de emergencia laboral y no hay mejor política pública que la generación de empleo, porque eso no le da dignidad a la persona. Exacto. Que encuentra un empleo, pero también le permite obtener recursos, ingresos para sustentar a su familia, porque si no se genera un drama no menor.
0: Muy bien, pues muy de la mano entonces el CENSE con la gente, digamos, trabajadora de empresa, y eso esperamos también más adelante, don Rodolfo, de tener más noticias a futuro, sí, de que nos venga a visitar, porque es importante especialmente con el trabajo, con la peguita, entonces para que usted también nos venga acá a sacar de bastantes, digamos, conclusiones y dudas.
1: Un gusto de poder de estar acá hoy día y de atento a venir nuevamente. Exacto. Para poder seguir contando en qué estamos, cómo vamos avanzando y traer siempre nuevas novedades, nuevas noticias, más que a veces cuando están estos procesos así, estamos pasando estos periodos temporales. Exacto. Es bueno complementarlo con buenas noticias, dar un aire de limpieza, ¿verdad? De traer buenas luces. Y estar positivo a lo que se nos viene, porque si no podemos caer en una especie de sombra en la cual quedamos atrapados, pero estamos con todo el power. Exacto. Puesto, porque así el día a día, cada día tiene su afán, hay cosas de la naturaleza que no podemos prever. Claro. Pero la institucionalidad sigue funcionando. Sí. Eso es lo importante.
0: Muy bien, ahí estamos entonces hasta ahora con la primera hora, don Rodolfo Saror. Él es director regional subrogante del Servicio Nacional de Capacitación y Empleo, CEMSE, de Ñuble, hasta ahora en la primera hora. Muy buenos días, don Rodolfo, muchas gracias.
1: Gracias a usted, Felipe, muy amable.

La sintonía grande de la Ñuble, 8 de la mañana con 26 minutos, 8 con 26 minutos, hasta ahora con A Primera Hora.

0: 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Son las 8 de la mañana, 29 minutos.
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0: La sintonía grande de la Ñuble, 8 de la mañana con 41 minutos. Vamos a escuchar inmediatamente al delegado presidencial Diego Sepúlveda, que entrega el último reporte del sistema frontal, digamos que ha afectado a toda nuestra ciudad y también específicamente a toda la región de Ñuble. A continuación, en la primera hora, en la sintonía grande.
1: El minuto afecta a nuestra región. Durante la madrugada enviamos una alerta SAE. Hemos decidido declarar alerta roja regional por evento meteorológico debido al sistema frontal que en este minuto afecta a nuestra región. Durante la madrugada enviamos una alerta SAE a la comuna de Ranquil para evacuación y hasta el minuto 80 personas han sido evacuadas en toda la región de Ñuble. Hemos trabajado constantemente con el despliegue de carabineros, bomberos y ejército y mantenido contacto con todas las municipalidades de la región de Ñuble. Hasta el minuto hay 8 personas damnificadas y 7 albergados.
0: Muy bien, ahí estaba el reporte entonces del delegado don Diego Sepúlveda en relación a lo que ha sucedido entonces hasta última hora en relación a lo que es el sistema frontal. Recordemos que estamos en alerta roja, no hay clases, hoy están suspendidas las clases. Y también vamos a, luego también a, y como conocíamos anteriormente, lo que se refiere al caudal, recordemos que está en alerta decrecida, azul, el canal de la luz, el río Lonquén, esto es en la comuna de Trehuaco. Destaquemos que en este día viernes 31 de julio, la ruta N55, la tranca Nevado de Chillán, está de la siguiente manera: porte obligatorio de cadenas para todo tipo de vehículos desde el kilómetro 69, tenencia de carabineros de las trancas, además dice que no es necesario uso de cadenas, 90 centímetros de nieve acumulada, además se pide que se conducir con precaución durante esta lluvia, restricciones pueden variar durante el día dependiendo de las condiciones climáticas.

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1: Nueve grados siete décimas la temperatura a esta hora de la mañana, 9 grados 7 décimas. La mínima fue a las 5 de la mañana con 55 minutos y fue de 9 grados 3 décimas. Hasta el momento han caído 40 milímetros de agua, 40.2 milímetros de agua desde las 20 horas de anoche. Esperamos para este día viernes cubierto y lluvia y probables tormentas eléctricas durante la mañana y tarde, 13 grados. La máxima que esperamos para este día viene ya en la tarde-noche con chubascos aislados. 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
1: 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Son las 8 de la mañana, 57 minutos.
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0: ¿Cómo le va? Gusto de saludarle. Muy, pero muy buenos días. Bienvenidas, bienvenidos a nuestro matinalmente. 9 grados 8 décimas la temperatura en este instante en nuestra ciudad. 9 grados 8 décimas. Bueno, seguramente, al igual que nosotros, usted también ha estado asustada y asustado con esto del viento, ¿no? Y ha caído harta agua, para que estamos con cosas. Lo que pasa es que uno se preocupa del viento, ¿no es cierto? Pero también ha caído agüita. 40,2 milímetros se supone lo que ha caído hasta este instante, hasta las 8 de la mañana. Don Diego Sepúlveda es el delegado presidencial en la región de Ñuble y naturalmente que es la voz autorizada para entregar precisamente la información de cómo está la situación en la región de Ñuble. Don Diego, gusto de saludarle, bienvenido a Radio Ñuble.
1: Buenos días, Hans, buenos días también a todos los auditores de Radio Ñuble. Efectivamente, pasamos una noche con harta agua, harto viento. En las últimas 6 horas en la región de Ñuble han caído 50 milímetros de agua, lo que es muchísimo para ese tan corto lapso de tiempo. Hemos también decretado alerta roja en la región de Ñuble por este evento meteorológico, este sistema frontal que está afectando a nuestra región, y eso también implicó algunas alertas SAE en la comuna de Ranquil para evacuar a algunas personas. También de manera preventiva evacuamos personas en Coelemu, y eso ya nos reporta 80 personas evacuadas en la región de Ñuble. Además, Hans, tenemos 8 personas que están damnificadas, 7 personas albergadas y un sinfín de casas en evaluación. Hasta el minuto teníamos más de 150. Por lo mismo, yo cité a un COGRID regional hoy día a las 10 de la mañana para tener la claridad de la afectación por el sistema frontal que afecta a la región de Ñuble y tomar también la claridad de cuál ha sido efectivamente la real afectación del sistema frontal. Todos los equipos están desplegados, tanto de gobierno como bomberos, ejércitos, carabineros, y aprovecho de agradecer también toda la ayuda de los municipios durante la noche. Yo me mantuve en contacto con ellos durante toda la noche. Los alcaldes 100% operativos, los equipos de emergencia desplegados, y efectivamente ahora aprovechar que el sistema frontal nos va a dar una ventana de tiempo sin lluvia durante la mañana de hoy. Nosotros vamos a poder también tener la realidad actual de cómo se encuentra la región para tomar las acciones a seguir.
0: Perfecto. En cuanto a lo que es la ayuda que puedan recibir las personas que han resultado afectadas, ¿cómo es el trámite a seguir para prontamente recibir esta ayuda?
1: Gracias por la pregunta, Hans, porque efectivamente hoy vamos a comenzar con el pago de los bonos de recuperación de enseres y de viviendas, que van entre 375 mil pesos hasta 1,5 millones de pesos. Lo más importante en estos casos es que las personas que se encuentren afectadas puedan comunicarse con los equipos municipales de su comuna respectiva para que levanten la ficha FIDE, y con esa información se hace una evaluación del catastro y se puede también optar a este beneficio, que es de asignación directa mediante un depósito en su cuenta RUT.
0: Perfecto, la ficha FIDE entonces es la que tiene que tener los datos correspondientes para las personas que han resultado afectadas en la región de Ñuble con respecto a este fenómeno, ¿cierto? ¿Los pasos a seguir en los próximos minutos y horas, delegado?
1: Sí, hay que recordar que la región de Ñuble mantiene clases suspendidas durante todo hoy día 31 de julio en tanto niveles parvularia, básica y media. Por lo tanto, nosotros quisimos ser súper responsables con el anuncio, con todos los datos, para poder tomar una decisión así. Sabemos lo que implica en la logística familiar de muchas casas, pero sin duda el llamado hoy día a evitar la movilidad, también ser muy cuidadoso con la movilización, con el transporte. Nosotros también tenemos la situación de que tenemos posibilidades de viento, de tormenta eléctrica y el problema que podría darse en relación a eso. Lo mismo que están las mismas características para esta presencia de tornado, entonces vamos a estar todo el día actualizando la información, monitoreando. Yo converso constantemente con los 21 alcaldes de Ñuble que nos van reportando de la situación actual en la región.
0: Perfecto. Delegado, lo comprometemos para las después de las 13 horas para actualizar la información en nuestro informativo central Ñuble Noticias y así entonces mantener al día a nuestros auditores y auditoras.
1: De todas maneras, Hans, gracias por también prestar los micrófonos de Radio Ñuble para informar a la ciudadanía en esta emergencia que nuevamente afecta a la región de Ñuble. A cuidarse entre todos, y estamos también desplegados en terreno para cualquier información. Gracias.
0: Perfecto, gracias a usted, delegado. Don Diego Sepúlveda, delegado de la región de Ñuble, de la Presidencia de la República, dándonos a conocer precisamente el informe de las últimas horas y cómo se ha, digamos, tratado de solucionar todos los inconvenientes que está pasando, lo está pasando mal muchas personas, ¿no es cierto?, en la región de Ñuble. Comienza matinalmente y ya se viene luego la primera parte de los horóscopos. bien, pues listos, prestos, rapidísimo, porque la radio es así, pues en vivo, en directo, cuando son las 9 de la mañana con 8 minutos, 9 con 8, le decía yo, en vivo, en directo, como es habitual durante toda nuestra programación. Entonces, ¿qué es lo que hay que hacer ahora? Vamos con la primera parte de los horóscopos, pues, y así entonces adelantamos lo que corresponde. Atención, ¿qué dice Aries para el día de hoy? Evite sentirse inconstante e insatisfecho con los sentimientos, de lo contrario, la relación fluctuará. Vea qué es lo que quiere y evite confundir a su pareja. Gracias a la audacia y el poder que posee, podrá desarrollar planes a futuro. Es que los arianos somos muy, pero... sí, exactamente, muy. Vamos con Tauro ahora. Modifique la forma de relacionarse con su pareja. Trate de compartir junto a su pareja alguno de sus intereses y será agradable para ambos. Mire, qué bien, Tauro. Prepárese, ya que los buenos negocios necesitan sí o sí de usted, Tauro. Y Géminis cierra la primera parte de los horóscopos y dice lo siguiente. Jornada apta para sincerarse con la persona que ama. Trate de expresar sus verdaderos sentimientos. Anímese a dar un paso más si es que se encuentra en pareja. Hoy las responsabilidades laborales le van a reclamar. Hágase cargo de sus obligaciones, Géminis. Ahí está lo que es la primera parte de los horóscopos en Matinalmente de Radio Ñuble.

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1: Que la energía de Dios Padre Todopoderoso, para todas las personas que están pasando un triste momento de enfermedad, de dolores a su cuerpo, de clavada, de punzada, que se puedan aliviar, que tengan fe, porque si ellos tienen fe, van a aliviarse. Cuando el cuerpo humano duele los puestos, duele la coyuntura, duele una cosa, tenemos que darle gracias a Dios porque tenemos dolores. Y el dolor se puede tratar, pero cuando nosotros no nos damos cuenta y podemos tener una enfermedad silenciosa como el cáncer, también problemas de leucemia y tantas enfermedades que a veces son incurables, son tratables, y sobre todo para los niños hay que tener mucho cuidado. Lo más importante es siempre tener una imagen de Dios, de la Virgen María también, en el veladorcito, y hay que tener cuidado así con la fe. 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La pulsera óptima, el talismán de las siete virtudes. También está enfermo, lleve las primeras orinas de la mañana para hacer un análisis. ¿Qué le está pasando? Ese decaimiento, ese estrés, ese cansancio, esa impotencia sexual, ese que no podemos dormir, que se me caen las cosas de la mano. Tiene que haber una causa, tiene que haber un motivo. Yo tengo mucha gente, muchos años trabajando, ¿cierto? Han visitado miles de médicos, no le han encontrado. Lo han tenido hasta hospitalizado y no le han encontrado absolutamente nada. 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Tiene problemas con su pareja, una foto lo más reciente. Está pasando por un triste momento que los hijos... ¿Cuántas veces tenemos hijos en el alcohol y en la droga? ¿Qué hacemos? ¿Lo echamos de la casa? ¿Lo retamos? No, démosle amor. Ellos requieren amor y necesitan a esta sociedad una nueva oportunidad.
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1: Vamos rápidamente con la carta del campesino, que dice así: mi nombre es Armando, solamente voy a poner ese nombre, ya que hace un año atrás, con el profesor Andrew y la señora Chara Sani y la señorita Yasmín, yo tenía una hija que estuvo en prevención preventiva. Por el alcohol, por la droga, por hurtar, por diferentes factores. Y cuando ya ella salió de todo eso, la llevé donde ellos para que le hicieran un tratamiento, ya que le hicieron un despojo, le limpiaron el aura, le dieron una nueva oportunidad a ella, le enseñaron a quererse, a valorizarse como persona. Y a mí como padre, que me dolía mucho que mi hija me sacaba las cosas, lo único que me decía que tenía que darle amor. También me entregaron algunos salmos, algunas contras, para que yo le pusiera debajo de la almohada, en la cabecera, para que ella no se diera cuenta. Con mi esposa, ¿para qué le cuento que a veces está un médico desolucionado? Le digo la verdad, no pasa nada, ni un mes, dos meses, tres meses, pero ya al cuarto mes,

0: hacerle los caminos a Chica. Eso es lo que pasó. Se empezaron a abrir los caminos ya que ella tenía todos los caminos cerrados. Y todo esto había pasado porque ella tenía un enamorado. Y el enamorado se la había advertido. Pero como mi hija era, ¿para qué le digo? Un tiro loco. No le hizo caso, pero después cuando se le hizo la limpieza realmente, se vio el rostro de esta persona y ahí pudimos darnos cuenta. Ahora, gracias a Dios y a la Virgen, mi hija es una mujer nueva y está en la ciudad de Santiago a punto de recibirse de enfermera.
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2: 9 horas, 20 minutos.

Seguimos revisando los horóscopos, nos corresponde la segunda parte. Atención, Cáncer. Intente comentarle a su pareja con naturalidad sus dudas. Así podrá alcanzar el entendimiento con su pareja. Mantengan un diálogo activo entre ambos. Momento para que realice un equilibrio entre sus ingresos y también los egresos. Vamos ahora con Leo. Atención, ¿qué dice Leo para el día de hoy? Dice lo siguiente. Intente mejorar el diálogo con su enamorada o enamorado. Sepa que será la mejor manera para darle fin a esas diferencias que tienen hace tiempo y dañan el vínculo. Teniendo la luna en oposición hará que se sienta presionada o presionado a dar una respuesta apresurada en el plano profesional. Y cerramos la segunda parte con Virgo. Atención, esto es Virgo. Acepte la propuesta fuera de lo común que le hizo su pareja y así podrán salir de la clásica rutina. Sepa que será la opción más inteligente para este día. Tranquilícese, los trámites vinculados con el exterior podrían tener algunas complicaciones, pero no sea impaciente. Ahí está entonces la segunda parte de los horóscopos en Radio Ñuble y nuestro Matinalmente.

0: 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Son las 9 horas, 28 minutos. 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

Muy bien, sigamos revisando los horóscopos. Atención, nos corresponde Libra. Comprenda que escuchando a esa amiga o amigo que siempre le acompaña en la adversidad, le ayudará a recapacitar y ver la vida desde otra perspectiva. Será un periodo oportuno para las inversiones y los negocios, ¿eh? No se demore, pero recuerde que debe utilizar la prudencia cuando tenga que tomar una decisión. Vamos con Escorpio, eso es, ¿eh? Escorpio. Dice lo siguiente: sepa que transitará un día bastante apasionado en el amor. Acérquese a la persona que ama, bríndele todo su tiempo para compartir un momento muy grato. No permita que los temas económicos se interfieran negativamente en la pareja. Y cerramos la tercera parte con Sagitario. Atención, que dice Sagitario, ponga más atención a los reclamos que le hace su pareja. No crea que usted es el único que tiene problemas en la vida. Traten de ayudarse entre ambos. Será una magnífica jornada para saldar deudas personales e impuestos pendientes, ¿eh? Eso es Sagitario, que cierra lo que es la tercera parte de los horóscopos el día de hoy. 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

0: 9:47.
1: Bueno, seguramente esto va a aparecer en los medios nacionales, porque la verdad es que se trata, no sé si ya hay algún bus de Barrancado por ahí en algún canal que esté transmitiendo, ¿no? Ni radio tampoco. Bueno, esto tiene que haber acontecido después de las 9 de la mañana, pasado las 9 y seguramente cerca de las 9:30. Nosotros vamos a reproducir, digamos, a un ciudadano, común y corriente, como le llamamos nosotros, un reportero ciudadano, que fue testigo entonces del desbarrancamiento de un bus. A ver, escuchemos algunos detalles para que nos enteremos de aquello.
2: Bajando cuesta Los Prados, era después de la pista, de la primera pista de emergencia que hay a la mano derecha, se desbarrancó un bus. Alrededor de, tiene que haber sido hace 10 minutos atrás, porque recién viene, había gente herida, recién estaban saliendo del bus, no vi qué línea era, no vi, era un bus blanco con azul, así que está llegando personal de carabineros, llegó personal de la carretera, está cortado.

0: está cortando las pistas del, de la cuesta. Está cortada la pista de la cuesta, así que hay mucha precaución para que no se encuentren en la bajada con los autos detenidos.
1: Muy bien, ahí está entonces. ¿Eh? Esto ocurre, reitero una vez más, en desbarrancamiento de un bus, ruta 68, kilómetro 25, dirección a Valparaíso. De forma preliminar, se informa de personas lesionadas, equipos de bomberos, SAMU y carabineros, personal de emergencia, se dirigen al lugar. La persona que estaba enviando precisamente este audio se refería a que hace unos 10 minutos había ocurrido este accidente, ¿no? Bueno, lo envió aproximadamente a las 9:44. Quiere decir de que esto ocurrió aproximadamente a las 9:30 de la mañana, ¿eh? No hace mucho rato, ¿no es cierto? 9:30 aproximadamente habría ocurrido este accidente, reiteramos una vez más, es reciente, por lo tanto vamos a estar muy atentos a entregar cualquier otra información. ¿Eh? Nosotros, a pesar de que estar a más de 400 kilómetros de distancia, estamos informando acerca de ello gracias a nuestros reporteros ciudadanos que están siempre atentos de informar a través de Radio Ñuble.

0: Muy bien, nos vamos con la última parte de los horóscopos. Atención, esto es Capricornio. Después de la discusión que tuvo con su pareja, debería evaluar cuánto de culpa tiene, resolver lo antes posible la situación de la manera mejor en este. Ahora sí, se está informando a través de TVN el accidente que anunciamos hace un instante.
1: Simón, kilómetros de equipos de emergencia trabajando en Curacaví. Hay 11 personas lesionadas de carácter grave, otras 4 con lesiones menos graves, todas fuera de riesgo vital. Esa es la primera información que llega por parte de Carabineros a propósito de este accidente que hemos venido comentando y que, del cual ya tenemos más detalles. Un bus que iba en dirección hacia la quinta región y que producto de las condiciones climatológicas pierde el control del vehículo, su chofer sale de la vía, choca contra las barreras de contención y termina precisamente en este terreno al borde de la autopista, totalmente volcado. Todos los lesionados, Simón, ya han sido trasladados al hospital de Curacaví. Y vamos a repetir la información, es súper importante. 11 personas son las lesionadas de carácter grave, con distinta consideración cada una. Otras 4 con lesiones menos graves están todas fuera de riesgo vital en el hospital de Curacaví. Esa es la primera información. Vamos a repetir otra de las informaciones bastante importantes. En este momento, en la ruta 68 hacia la quinta región, solo la pista izquierda habilitada, precisamente porque los equipos de emergencia por kilómetros y kilómetros están trabajando precisamente para primero sacar este vehículo y hasta hace pocos minutos para retirar a cada una de las víctimas o afectados, más bien dicho, de este sector. Todas ya han sido trasladadas. Esto, repetimos, está ocurriendo en este momento. Vemos en la imagen totalmente elocuente con el relato que tiene que ver con la gravedad de este accidente y este microbús volcado en su totalidad en la ruta 68 y donde muchas personas, más de 10, repetimos la información, ya han sido trasladadas con diversa calidad de lesiones, digamos, todas ellas fuera de riesgo vital. Importante, Simón, que los equipos de emergencia están trabajando en este momento en este lugar. Están las rutas, digamos, restringidas precisamente por este accidente. Y ustedes los pueden ver en imágenes,
0: Bueno, nosotros ya lo adelantamos, ya están informando los medios nacionales con respecto a este accidente ocurrido en la ruta 68, que nos agregó el periodista de TVN que está informando en directo que son 11 las personas lesionadas graves, que ya han sido trasladadas a centros asistenciales. Esto es ruta 68, kilómetro 25, dirección Valparaíso. Este es un bus, al parecer, que iba desde Santiago hasta Valparaíso. Eso es, no se tiene todavía el nombre de la línea. Esto es en la cuesta Lo Prado, ahí específicamente donde ha ocurrido este accidente. Muy bien, así estamos informando y por supuesto también con los horóscopos. Estábamos con Capricornio, comienza a librarse de ciertas ataduras que limitan su crecimiento profesional. Emprenda con confianza un nuevo proyecto y pronto obtendrá ganancias. Mire qué bien, postúlese a ese cargo político, pues, hombre, Capricornio, ahí hace rato que estamos diciéndolo nosotros. Vamos con Acuario, atención. ¿Qué dice Acuario? Dice lo siguiente: esa persona que le ama pretenderá mantenerle sujeto a su lado. Evite sentirse esclava o esclavo de su pareja, ya que usted es una persona independiente. Trate de actuar con más decisión en la parte profesional. Restablezca nuevas relaciones sociales que le permiten iniciar renovación y acuerdos comerciales. Y por último, Piscis. Atención, ¿qué dice Piscis? Dice lo siguiente: momento oportuno para amar y confiar en su pareja. Empiece a ser usted mismo frente a esa persona. Será un magnífico momento para invertir en algún proyecto. Intente hacer cuentas y revisar la confiabilidad de la propuesta. Última parte de los horóscopos, siempre en Radio Ñuble y nuestro Matinalmente.
2: No experimente, quédese con lo que ya conoce.

0: 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Son las 9:56.
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0: La situación laboral en Chile sigue siendo crítica. Este viernes el Instituto Nacional de Estadística CINE informó que la tasa de desocupación se ubicó en 9,4% en el trimestre abril-junio 2026. El registro representa un aumento de 0,5 puntos porcentuales frente al mismo periodo del año pasado e iguala el resultado anotado en el trimestre marzo-mayo. Con ello, el desempleo se mantuvo en su nivel más alto desde junio del 2021 y completó 42 meses consecutivos con tasa superior al 8%. Exactamente las 10 de la mañana con un minuto y medio, a las 11 más noticias.
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Ya estamos de vuelta, sí, estamos de regreso en nuestro matinalmente en Radio Ñuble, la sintonía grande. Luego el informe pronóstico del tiempo.

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Veamos a ver qué dice la Dirección Meteorológica de Chile. Atención, dice lo siguiente. Oye, vamos a seguir con viento, ¿ah? ¿Eh? Y harto viento, así como el que tuvimos anoche. ¿Eh? 50 kilómetros a la hora el viento. Se anuncia tormenta eléctrica, lluvia, chubascos, de todo el día de hoy, ¿ah? ¿Eh? 13 como máxima. Dice que en la noche eso sí va a aminorar. Vamos a tener chubascos aislados. Después, cubierto y chubascos para mañana en la madrugada, 8 y 12 para el día sábado, pero en la tarde nuevamente con el viento y hasta 60 kilómetros a la hora. ¿Qué pasa que tanto viento, ah? Alguien está soplando muy fuerte. El domingo, 9 y 13, también con viento y lluvia hasta horas de la tarde, porque en la tarde ya va a aminorar, ¿ah? El lunes dice que no llovería absolutamente nada, 5 y 15, ¿ah? Con cielos nublados solamente. Mire qué buena noticia, ¿por qué? Porque ese día, lunes 3, vamos a estar entregando las invitaciones, las entradas, más bien no, para el espectáculo del 8 de agosto. Así que no va a llover, por lo tanto puede ir al Teatro Municipal, ahí se entregan las entradas, ¿eh? No acá en la radio, en el Teatro Municipal, ahí se entregan las entradas para Sebastián Montero el día 8 de agosto. Perfecto, 5 y 15 para el día lunes y para el martes 7 y 14 con cubierto y chubascos aislados. O sea, el único día en que no aparece lluvia es el día lunes 3 de agosto, ¿ah? ¿Eh? A aprovechar entonces, parece que vamos a tener un pequeño veranito de San Juan. A ver si coincide acá. Sí, coincide, dice que el lunes no hay agüita. En la madrugada podría caer algo, pero después no en el día. Y va a minorar, ¿ah? ¿Eh? Por lo menos aparece acá un poco más extendido el pronóstico. Y dice que lunes podría caer, pero muy poquito, 0,6, 1,5 para el día martes, 6,2 para el día miércoles, 0 para el día jueves 6 de agosto, y los siguientes días no mucha agüita, lo máximo 9,2 milímetros el día sábado 8 de agosto. Qué bueno, pues, ¿eh? El día sábado 8 de agosto, porque ese día justamente es el espectáculo ahí en el Teatro Municipal. Ya, y la temperatura del momento, ¿qué dice la temperatura del momento? ¿Dónde está? Aquí debe estar, perfecto. Dice que tenemos una temperatura de 10 grados 7 décimas. Parte del informe del tiempo en Radio Ñuble.

La sintonía grande de Radio Ñuble está ahora acompañándoles en nuestro Materialmente. La reiteramos una vez más a usted que dijo, uy, me quedé sin entradas para el show del 8 de agosto. No, de ninguna manera. Todavía nos quedan entradas y se seguirán entregando el próximo lunes 3 de agosto a partir de las 15:30, 3:30 de la tarde en el Teatro Municipal. 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Muy bien, sigamos con más canciones en Matinalmente.

Le faltó pero la nada a O'Higgins, ¿eh? Ayer. El equipo de Rancagua, el capo de provincia, como se le llama, ¿no? Dio la pelea, pero lamentablemente fue eliminado en los playoffs de la Copa Sudamericana por Boca Juniors, ¿eh? Estuvo muy, pero muy interesante el encuentro, ¿eh? Y finalizó en penales al final, pues, ¿no? Lamentablemente ahí siempre se ha dicho, y lo dicen los jugadores, lo dicen los técnicos, ¿eh? En cierto modo también es cosa de suerte ahí en el asunto de los penales. Bueno, ganó Boca. Más tarde, por supuesto, Ñuble Deportivo a las 14 horas seguramente va a estar también comentando algo de lo que fue este encuentro y naturalmente lo que se viene para Ñuble este fin de semana, donde estará también Ñuble Deportivo. Sigamos compartiendo canciones cuando yo sea a las 10 de la mañana con 18 minutos.

La sintonía grande, las 10 de la mañana y ya con 23 minutos, las 10 con 23. A ver, ¿qué dice por acá en cuanto a la temperatura mínima? Oye, hoy y ayer, más o menos parecido, ¿eh? Por una décima se diferenciaron nada más. La temperatura mínima de ayer fue de 9 grados, 2 décimas a las 4 de la madrugada con 37 minutos. La de hoy se registró a las 5:55, eso ya de mañana, 5 minutos para las 6, 9.3. Una décima de grado de diferencia en la mínima entre hoy y ayer. La máxima de ayer alcanzó a los 16 grados 6 décimas a las 13:15, a la 1:15. Esa fue entonces la temperatura máxima. 94% la humedad, parte de los datos que entregamos a esta hora en Radio Ñuble.

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1: 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Son las 10 horas 29 minutos. 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

0: Así estamos a esta hora compartiendo las canciones en nuestro matinalmente. 23 minutos ya nos separan de las 11 de la mañana. Oye, ayer, reiteramos una vez más, estuvimos ahí en el Teatro Municipal, la señora María Eugenia Macaro, junto a Miriam Ovalle, entregando las entradas para el espectáculo del 8 de agosto, donde Sebastián Montero va a presentar sus canciones, en fin, y otras sorpresas más que vamos a tener, pero no podemos adelantar absolutamente nada.
1: Adelantemos nomás.
0: ¿Se puede adelantar?
1: Bueno, buenos
0: ¿cómo
1: días?
0: ¿Cómo está? Buenos días.
1: Buenos días, don Hans.
0: ¿Qué podemos decir?
1: Podemos decir que vamos a tener como artista invitado para que abra el show a Juan Eduardo Esparza.
0: Perfecto.
1: Ah, él nos hizo el gran favor de acompañarnos, así que estamos. Yo por lo menos estoy muy, pero muy contenta, porque recordemos que Juan Eduardo es un poco hijo de nosotros.
0: Sí, exactamente.
1: Así que yo por lo menos tengo mucha alegría de que nos acompañe en este show. Y también quiero contarles que sentí una inmensa emoción ayer cuando nos íbamos acercando al teatro, porque vimos mucha gente. Entonces, ah, no, esa gente no, nada que ver con nosotros, ese es otro evento. En realidad había otro evento, uh-huh. Eso era cierto. Pero mucha gente que al acercarme era cara conocida, porque había venido a nuestro aniversario, porque ya los conocemos en realidad.
0: Exacto.
1: Entonces fue tan lindo verlos ahí, era como sentirse en casa. Y entregamos alrededor de unas 200 entradas más o menos.
0: Más o menos, sí.
1: Claro, más o menos, como 200 entradas, así que contento, señor, contento.
0: Bueno, y tenemos grata noticia, ya lo estamos anunciando, el día lunes vamos a estar nuevamente, porque no se han terminado las entradas, el día lunes desde las 15:30 en adelante, nuevamente vamos a estar ahí en el Teatro Municipal entregando estas entradas, pero
1: acabo de hablar con la señora directora del Teatro Municipal, y me dice que ella podría a las personas, porque sé que han ido muchas personas a preguntar por las entradas, así que ella va a entregar algunas entradas hoy día, en la mañana, porque está lloviendo, porque la gente va ya, se moja y todo, pero no es para que vayan todos, porque la idea es que nos encontremos el lunes y ahí tenemos el gusto de conversar un poquitito, de conocerlos a todos. Así que hoy día llegarían las entradas en la boletería del teatro y nosotros el lunes estaríamos allá.
0: Perfecto. Y según el pronóstico, justamente el día lunes no va a llover, según el pronóstico, ojalá que así sea, que se cumpla. El lunes no hay lluvia, ¿ya? Sobre todo en horas de la tarde, a la hora de la entrega de las entradas. Entonces, para que no se mojen, esperen hasta el lunes, van a tocar su entradita, así que no hay ningún inconveniente.
1: Sí, se han ido rápidamente, esa es la verdad. Ha venido gente de San Carlos, de diferentes comunas, y eso, bueno, qué rico que se entusiasmen con el show de Radio Ñuble.
0: Perfecto, no vengan a la radio porque acá no estamos nosotros entregando las entradas, para que no pierdan el tiempo ni caminen de más. Váyanse directamente hasta el Teatro Municipal, ya lo dijo la señora María Eugenia, hoy en la mañana se van a entregar, ¿no es cierto?, invitaciones para quienes lleguen a retirarla. Ahora, si usted dice, no, prefiero esperar hasta el lunes porque me es más cómodo ir el lunes, vaya el lunes entonces a partir de las 3:30 de la tarde.
1: Así es, ahí estaremos con Miriam o con alguien de la radio entregando las entradas.
0: Me parece muy bien.
1: Así pues, que tengan pero un fantástico fin de semana y gracias, pues, Hans. Gracias.
0: Sí, gracias a todos nuestros auditores y auditoras, que nos prefieren. Radio Ñuble, 90 años que no se cumplen todos los días, que no nos cumple muchas radios, somos 5 las emisoras más antiguas y dentro de esas 5 está Radio Ñuble, así que es, digamos, satisfactorio saber de que tenemos mucha y muy buena sintonía por lo demás, ¿ya? Vamos a más canciones en Matinalmente.

La sintonía grande de Radio Ñuble a esta hora, en lo que es nuestro matinalmente. Oye, lamentablemente hay una persona fallecida, según las primeras informaciones que estamos recibiendo en este minuto. A ver, aquí está la información, la vamos a resumir. Dice que con 3 heridos ha terminado un intento de asalto contra un camión de valores en barrio Franklin, en Santiago. El hecho ha ocurrido en calle Franklin con San Francisco, a un costado del mercado Matadero Franklin. Un número indeterminado de delincuentes intentó asaltar a los vigilantes presentes en el lugar, produciéndose un intercambio de disparos que hasta el momento deja 3 heridos. Según se detalla, en el lugar hubo una gran cantidad de disparos. Tiraron con metralletas, muchos disparos, fue muy rápido, demasiado rápido, detalló. Hasta el momento se desconocen si hubo robo de dinero. A raíz de lo ocurrido, el tránsito por San Francisco entre Placer y Franklin se encuentra suspendido. Bueno, se habla de la posibilidad de una persona fallecida. Está en procedimiento en este instante. Los medios nacionales están dando ya por muerto una persona, una persona fallecida. No se sabe si es del camión de valores o una persona o uno de los delincuentes que quería asaltar este camión. Así que estamos muy atentos para complementar esta información que está ocurriendo en este instante en la región metropolitana.

La sintonía grande de Radio Ñuble a esta hora, informando y por supuesto también con la música. Marco Antonio Solís nos cantaba ahí un tema musical. Bueno, se sigue hablando entonces de un muerto en asalto camión de valores. Esto es en la región metropolitana. Estamos muy atentos para conocer mayores detalles, porque no se sabe si efectivamente se llevaron o no el dinero. Se habla de más heridos, ¿no es cierto? Y además de la utilización de armamento de grueso calibre. Estamos hablando de metralletas o ametralladoras, si usted lo prefiere, a como quiera llamarle. Así que vamos a estar muy atentos a cualquier otra información relacionada con este hecho ocurrido en la región metropolitana.

0: Ahí estaba José Luis Perales en las canciones de la sintonía grande de Radio Ñuble. Nosotros vamos a hacer un pequeño alto, muy cortito, y luego regresamos con nuestro ranking del recuerdo.
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3: Radio Ñuble, la sintonía grande, le indica la hora. Son las 10 horas 57 minutos.
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3: 11 horas en punto.
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0: El alcalde de Coquimbo, Ali Manucheri, independiente cercano al Partido Socialista, informó que este 2026 no se realizará la tradicional Pampilla de Coquimbo, conocida como la fiesta más grande de Chile, que reúne a miles de familias en torno a la celebración de fiestas patrias. Hoy hay vecinos y vecinas que lo perdieron todo, familias que perdieron sus casas, sus enseres y sus recuerdos. Hay caminos destruidos, localidades aisladas y una emergencia que para Coquimbo aún no termina, explicó el jefe comunal. Manucheri agregó que se esperaba una respuesta más inmediata del gobierno en materia de recursos para la región, por lo que para inyectar inversión y ayudar a las familias afectadas de Coquimbo, el municipio estaría efectuando acciones para redistribuir su presupuesto, y una de esas acciones es la suspensión de la Pampilla 2026. Exactamente las 11 horas con un minuto y medio, la temperatura en este instante en la ciudad de Chillán alcanza a los 11 grados una décima. Más noticias al mediodía.
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0: Y llegamos al momento de nuestro ranking, el ranking del recuerdo, el último de la semana en la cual presentamos tres canciones, porque mañana, ¿qué es lo que hacemos? Presentamos los temas ganadores, ¿eh? Desde el lunes hasta el viernes. Ese es nuestro ranking de la semana. Bueno, estamos listos, prestos para ir con lo que es nuestro ranking, siempre juntos a Santa Rosa, Isabel Riquelme con Arturo Prat. 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Número uno, Sergio Denis, Gigante Chiquito. ¿Qué?

0: Con una ola, con Cecilia, la canción número 2. Número 3, Charles Aznavour, Debes saber, debes saber.
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0: Sí. Muy bien, ahí están entonces los tres temas presentados para su llamado al 42-225-2828. Sergio Denis, Gigante Chiquito, Cecilia como una ola y Charles Aznavour, Debes saber. Esos son los temas que participan entonces en nuestro ranking el día de hoy. 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Buenos días.
2: Hola, joven.
0: Buenos días, ¿con quién hablamos? Aló. Aló, parece que tenemos un problemilla ahí, ¿eh? A ver si lo podemos superar. 42-225-2828, nuestro teléfono para que nos llame y participe en el ranking, sí, el ranking del recuerdo. Buenos días.
2: Buenos días, don amigo Juan.
0: Buenos días, ¿con quién hablamos?
2: Con Héctor Orellana, ¿cómo está
0: usted? Muy bien, ¿y usted, Héctor?
2: Gracias, Dios, estamos bien hoy.
0: Qué bueno, ¿y qué canción le gusta?
2: Me gusta, no escuché bien.
0: Sergio Denis, Gigante Chiquito, Cecilia, Como una ola, y Charles Aznavour, Debes saber. ¿Cuál de los tres?
2: Chiquito.
0: Gracias por llamarnos. Chao, chao. 42-225-2828. Es en nuestro teléfono, el teléfono del ranking del recuerdo. Buenos días.
3: Buenos días.
0: Hola, ¿quién habla?
3: Cecilia Labra.
0: ¿Cómo estás, Cecilia?
3: Bien.
0: Qué bueno, gusto saludarte. ¿Qué canción?
3: Igual, la número uno.
0: Gracias por llamarnos. 42-225-2828, nuestro teléfono. Sergio Denis, Gigante Chiquito, Cecilia Como una Ola y Charles Aznavour, Debes saber. Buenos días.
4: Buenos días, Canchita.
0: Buenos días, ¿con quién ahí?
4: Con Angélica de Benavente.
0: ¿Cómo está, Angélica?
4: Muy bien, muy bien.
0: Qué bueno. Contenta.
4: Ya tengo mi entrada.
0: Qué bien, pues qué bueno.
4: Sí,
0: pues,
4: con mi hija voy ahí.
0: Me parece muy bien, pues acompañadita.
4: Que vaya bien el sábado con el imagen.
0: Sí, con el tomate mecánico. Yo sí. Creo que el Diablo Rojo va a asar ahí el tomate, así que no hay problema. ¿Qué canción?
4: La número 2.
0: Número 2. Gracias, muy amable. Pues, claro que sí, pues, frente a Limache, Deportes Limache, Ñublense este sábado. Ahí va a estar Ñuble Deportivo. Buenos días.
5: Hola, buenos días.
0: Hola, ¿quién habla?
5: Margot.
0: Oh, Margot, ¿y tu apellido es Margot?
5: Cruces.
0: ¿Cómo estás, Margot?
5: Bien. ¿Sí? Bien, aquí en casita ya cocinando.
0: ¿Y qué estás cocinando? A ver, de puro copuchento, ¿no?
5: De puro copuchento.
0: Sí.
5: Sí, voy a hacer una sopita y arvejas.
0: ¿Arveja?
5: Arvejitas.
0: ¿Sí? ¿Un arvejado qué? O...
5: No, arvejitas secas, partidas.
0: Ah, sí, son muy ricas, sí. Como los porotos, ¿no es cierto? Como los garbanzos, sí. Como las lentejas, sí. La arveja queda muy rica, ¿eh? También me gustan, sí, me gustan. ¿No? Ya está.
5: Un plato de hoy.
0: Ya. ¿Y qué canción?
5: La número 3.
0: La número 3. Gracias por llamarnos. Chao, chao. 42-225-2828, nuestro teléfono para que nos llame y participe. Vamos a un llamadito más y luego el primer tema. Buenos días.
6: Hola, bien, buenos días.
0: Muy buenos días, ¿quién habla?
6: Hola, Luis Venegas,
0: mi querido. Don Luis Venegas, ¿qué canción le anotamos, Luis?
6: Oiga, me gusta la 1.
0: Listo, pues, gracias por llamarnos, ¿eh? Vamos con la 1, Sergio Denis, Gigante Chiquito.

0: La canción número uno entonces, Gigante Chiquito con Sergio Denis, en el dos está Cecilia como una ola y en el tres Charles Aznavour, Debes Saber. Bueno, le decíamos nosotros que se hablaba de una persona fallecida, no sabíamos si era un delincuente o uno de los guardias, ¿no?, que de un camión de valores que fue asaltado. Se trataría entonces, según la primera información, de uno de los asaltantes, ¿eh? Uno de los delincuentes habría sido entonces la persona que falleció producto de este asalto. Y dos guardias están heridos en este tiroteo. Esas son las informaciones que están apareciendo en este instante. Ha ocurrido eso en Santiago. 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Las 11 con 13 minutos, ¿sí? Las 11 y 13. Vamos con más llamados telefónicos. Buenos días.
1: Hola, Jean, buen día.
0: Buen día, ¿quién habla por ahí?
1: María Eugenia Núñez.
0: ¿Cómo estás, María Eugenia?
1: Bien, aquí estamos, gracias a Dios, bien.
0: Qué bueno, ¿y qué canción te gusta?
1: La número uno.
0: La número uno, listo, pues, gracias por llamarnos, ¿eh? 42-225-2828, Santa Rosa tiene todo lo que sea carne de pollo, ¿eh? 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Buenos días.
2: Buenos días, amigo Jaime.
0: Buenos días, ¿quién habla?
2: Alejandro.
0: Alejandro, ¿qué canción te notamos, Alejandro?
2: La número uno.
0: La número uno, gracias por llamarnos, ¿eh? Alejandro Oliva, entonces, la número uno. 42-2-25-28-28. 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Buenos días.
3: Buenos días, don Jaime.
0: Buenos días, ¿quién habla?
3: Renato Barriagada.
0: Renato, ¿cómo estamos, Renato?
3: No, más bien, ¿y usted?
0: Bien, también. Pues, ¿qué canción?
3: Me alegro, pues. La número uno.
0: La número uno, listo. Pues, gracias por llamarnos, ¿eh?
3: Gracias.
0: Vamos con la canción dos, Cecilia, como una ola.

0: Ahí estaba la canción con Cecilia como una ola, la número 2, número 1, Sergio Denis, Gigante Chiquito, y la número 3, Charles Aznavour, Debes Saber. Oye, mucha atención, vamos a contarles que el Ministerio de Obras Públicas, a través de la Seremi, está informando lo siguiente. Se llama a conducir con máxima precaución en la ruta de Itata, donde en el kilómetro 19,5 se registra atravesamiento de agua en la calzada debido al desborde de un canal aledaño. Además, existen rodados en algunos puntos de la ruta sin afectar las pistas de circulación. El tránsito se mantiene habilitado, pero con desplazamiento lento en algunos sectores. Maquinaria trabaja en el lugar para atender la emergencia y resguardar la seguridad de los usuarios. Se llama entonces a respetar señalización, disminuyendo la velocidad y conduciendo con precaución. Ah, tenemos una fotografía que nos han llegado, precisamente están habilitadas las pistas, pero con precaución porque hay sedimento, ¿no es cierto?, en la ruta, ahí en la ruta del Itata. Perfecto. 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Vamos con más llamados telefónicos. Buenos días.
1: Buenos días.
0: Hola, ¿quién habla?
1: Con Pati.
0: Hola, Pati Méndez.
1: Me salió larga la espera.
0: Sí, porque tengo que hacer mención a quien hace posible nuestro programa.
1: Se entiende.
0: ¿Qué canción te gusta, Pati?
1: La número uno.
0: La número uno, listo, pues gracias por llamarnos, ¿eh? Y disculpa por la espera. 422-2528-28, nuestro teléfono, para que ustedes nos llame y participe entonces en lo que es el ranking del recuerdo. Otro llamadito, buenos días. ¿Aló?
2: Buenos días.
0: Buenos días, ¿con quién hablamos?
2: Bien.
0: Muy bien, ¿con quién hablamos ahí?
2: Con Carlos.
0: Carlos, ¿qué canción?
2: Con la número uno.
0: La número uno, gracias por llamarnos. La número uno entonces, 422-225-2828, nuestro teléfono para que nos llame y participe entonces en el ranking, ¿eh? Oye, se me olvidó a mí hacer la mención el día de hoy, al principio, o sea, para que nos llamaran las personas que no lograron hacerlo durante la semana y quienes sí lo hicieron, que se obtuvieran de aquello. Buenos días.
3: Hola, Jancito.
0: Hola, ¿con quién hablamos?
3: Jacqueline Ortiz.
0: ¿Qué canción, Jacqueline?
3: La una.
0: Gracias, que estés bien. Gusto saludarte, la número uno entonces. Estamos a esta hora en la sintonía grande. Vamos con la canción. Ah, no, vamos con el llamado y luego con la última canción. Buenos días. ¿Aló? ¿Aló? Nadie. Perfecto, ¿eh? O se le fue la onda ahí, la conexión. Aquí está la 3, Charles Aznavour, Debes Saber.

Debe saber la canción número 3 con Charles Aznavour, con esa cerramos el ranking el día de hoy en la sintonía grande de Radio Ñuble. 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Un votito para Charles Aznavour, un voto para Cecilia, como una ola. Y bueno, y cuando participa Sergio Denis con su tema Gigante Chiquito, es el seguro ganador. Y es el ganador el día de hoy. Aquí está.

0: Con eso cerramos nuestro ranking definitivamente. Sergio Denis, gigante chiquito, el ganador, y representará el día viernes mañana cuando hagamos el ranking de la semana. 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Así que vamos a tener gratas sorpresas ahí en Santa Rosa. No se vaya la sintonía, la pausa, y nos vamos rumbo al mediodía.
1: 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Son las 11 horas, 29 minutos. 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
7: 11 horas, 33 minutos.

0: 11 horas 37 minutos. 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
1: ¿Cómo están? Gusto en saludarles. Estamos comenzando un nuevo programa a través de la sintonía grande de Radio Ñuble, tu programa de motivación personal, de salud mental, de bienestar, junto a nuestros dos auspiciadores. 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
1: 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Muy bien, hoy día quiero hacerte una reflexión que está en uno de mis libros y que siempre hablo en mis talleres y conferencias. El otro día me preguntaron, Joaquín, quiero ir a un taller, quiero ir a una conferencia tuya, necesito, te seguimos siempre, muy pronto vamos a hacer una en China, así que no te la puedes perder. Sácate la venda, ¿ya? Sácate la venda. Esa es la reflexión que hoy día quiero hacerte. Porque muchas veces tenemos que convertirnos en observadores de nuestros pensamientos. Como si estuviéramos viendo una película. Deja de ser el personaje principal y conviértete en un espectador. Este es solo un ejercicio para aprender a observar. Por tu mente pasan un montón de pensamientos, en su mayoría, ¿saben qué? Son pensamientos repetitivos. Inconscientes, es decir, que no intentamos manejar ni controlar. Pensamientos negativos y a veces positivos. Este ejercicio nos ayudará a ser más conscientes de nosotros mismos, a identificar la calidad de nuestros pensamientos. ¿Cuántas veces, si yo te dijera, salte un poquito de tu cuerpo, por así decirlo, y observa cómo está tu vida hoy. Es probable que pierda la concentración y aparezcan en tu cabeza ciertos diálogos internos. Cuando eso ocurra, detente, respira y interiorízate. Pregúntate cuántos pensamientos tienen en el día y cuántos de esos son negativos. Yo conozco gente demasiado negativa. Siempre todo está malo, todo está mal. ¿Es un pensamiento repetitivo, es un pensamiento negativo o es un pensamiento fuera de control también? Toma ese diálogo y transfórmalo en algo positivo. Este será y tiene que ser, mi querida, mi querido, un trabajo diario, que nosotros pensemos positivo de forma diaria. Pero resulta difícil identificar muchas veces aquellos pensamientos que nos hacen bien. La importancia de pensar positivo, la importancia de decir, tengo que cuidar mis pensamientos. Porque hay ejemplos sencillos, por ejemplo, pensamientos que se te vienen a la mente de forma repetitiva. ¿Cuáles son? Y si todo sale mal, por ejemplo, ¿qué van a pensar de mí? Yo he escuchado eso mucho, ese pensamiento. ¿Qué van a pensar de mí? Y si me critican mucho, y si me retan, y si se burlan de mí, y si nunca lo logro, ¿qué tal si me equivoco? ¿Sí? Hay pensamientos que se repiten. No soy lo suficientemente bueno o buena. Siempre me sale todo mal. Pensamientos fuera de control también. Y si algo terrible sucede, seguro todo va a salir mal. Hay mucha gente que se preocupa de forma excesiva. Y si me enfermo gravemente, y si no tengo dinero. Conocen gente que son como especialistas en el easy. ¿En cómo, Joaquín? En el easy. ¿Y si esto pasa? ¿Y si no? ¿Y si no resulta? Claro. Tenemos que cambiar ese tipo de pensamientos. Y una vez que yo logro identificar este tipo de pensamientos, puedo cambiarlos. ¿Ya? Por ejemplo, tengo la fuerza para enfrentar cualquier problema de salud. Mira qué lindo ese pensamiento si tú lo pudieras llevar a tu mente. Encontraré manera de generar ingresos y estar bien. Estoy rodeado de personas que me quieren y me apoyan. Puedo salir de cualquier situación con paciencia y esfuerzo. Hago lo mejor que puedo y eso es suficiente. Mira qué lindo, cuando si yo pudiera cambiar un poquito esos pensamientos. Soy lo suficientemente bueno tal como soy. Aprendo de mis errores y sigo adelante. Soy valioso y tengo mucho que ofrecer. Merezco ser feliz y exitoso. Puedo aprender y mejorar cada día. Mi querida madre, que quizás nos está escuchando también, deberíamos nosotros todos los días tener pensamientos positivos. Y si yo tengo niños adolescentes o

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1: 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Bueno, y hoy día nos quedamos con ese pensamiento, ¿ya? 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Si tú quieres tener una conversación franca, sincera, una sesión de inteligencia emocional conmigo. Nos vamos, gracias por la sintonía. 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Que estén bien, hasta la próxima.
6: 11 horas, 47 minutos.

Ana Gabriel, cuando faltan cuánto, nueve minutos para las 12, para el mediodía. Ha pasado rápidamente la hora. Seguimos atentos a todas las informaciones, ¿no es cierto? Hay varias cosas que nos interesa, cómo está la situación, por ejemplo, en nuestra región, en relación a la cantidad de agua que ha caído, ¿no es cierto?, al viento, en fin. Fíjese de que por acá dice, nos está llegando en este instante, bomberos y GOPE de carabineros evacúan a familias anegadas en parcela Santa Emilia por intensas lluvias, ¿ah? Esto es la ruta N48 que conecta Bulnes con Quillón. Ah, ahí donde está evacuando entonces el GOPE y también bomberos a personas que resultaron aisladas, ¿ah? Esto es acá, dentro de la región de Ñuble. El trabajo se concentró en rescatar a familias que permanecían aisladas por ingreso de agua a sus viviendas. Para ello, bomberos realizó labores de evacuación utilizando kayak, mientras que personal del GOPE apoyó las maniobras mediante bote, permitiendo trasladar a los afectados hasta zonas seguras, ¿ah? Bueno, ese es el trabajo, en muchos casos silencioso, que realiza tanto bomberos como carabineros, ¿no es cierto?, PDI también en algunas oportunidades, personal municipal de las diferentes municipalidades de la región, de las comunas, en fin, y que naturalmente son de muy utilidad, de mucha utilidad en estas en estos casos de emergencia. Así trabaja la gente, ¿no es cierto?, con estos temporales que hemos tenido. Nosotros nos despedimos, tenemos tiempo para un temita más y luego la pausa y el de 12 a 1.

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1: 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Son las 11 horas, 57 minutos.
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1: Revisamos la información a esta hora en la sintonía grande de Radio Ñuble.
14: El Reino Unido y países como Australia y Francia han avanzado en el último tiempo hacia prohibir las redes sociales para menores de 16 años. En Chile se han presentado mociones parlamentarias para regular esta materia y el Poder Ejecutivo convocó una mesa técnica para presentar su propia propuesta. En ese escenario, una encuesta realizada a más de 1.000 personas por la Facultad de Comunicación de la Universidad Los Andes muestra que casi 9 de cada 10 personas, el 87% de los encuestados, creen que es necesario regular por ley el uso de las redes sociales. Sobre a qué edad debería empezar a utilizar redes sociales, 34% cree que los menores de 16 años, deben tener prohibición total para acceder a estas plataformas. Tenemos en este instante en Chillán una temperatura que alcanza a los 12 grados, las 12 horas con 2 minutos, a las 13 horas Ñuble Noticias Central.
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0: 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Son las 12 horas, 26 minutos. 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
8: 12 horas 31 minutos.
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23 minutos y medio nos separan ya de la una de la tarde. 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

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Y ahora ya faltan 18 y medio minutos para la una de la tarde. 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
1: 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Son las 12 horas, 55 minutos. 90 años construyendo una sólida amistad. 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

0: Buenas tardes.
1: Buenas tardes.
0: Comienza Ñuble Noticias, edición central, y lo hacemos de inmediato con los siguientes titulares.
1: Canciller Pérez Mackenna dice que deportaciones no es parte de la reactivación de las relaciones consulares con Venezuela.
0: El 99% estima que debe transparentar financiamiento de ONG y 59% que buscan algo distinto a lo que declaran.
1: Chile sigue en crisis laboral y desempleo no baja de 9,4%, su máximo nivel de los últimos 5 años.
0: Operativo Policial Nacional deja 97 prófugos capturados, muchos buscados por delitos sexuales. Luego también en Ñuble Noticias Central tendremos al director nacional del Servicio Nacional de Migración, don Fran Sauerbaum, en nuestros estudios.

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1: 13 horas, 3 minutos. La temperatura, 12 grados.

0: Estamos en línea a esta hora con don Óscar Crisóstomo, el gobernador de la región, y está precisamente con bastantes informaciones relacionadas con los últimos acontecimientos. Don Óscar, gusto saludarle, bienvenido.
1: Hola, un gusto saludarlos.
0: Gobernador, cuéntenos acerca de la situación que se está viviendo precisamente en la región de Ñuble.
1: Bueno, hemos tenido una situación de mucha emergencia. Actualmente estamos con una alerta roja en toda la región, producto del temporal que que ha llegado a Ñuble, particularmente en el sector del Valle Litate, que ha sido el más afectado durante la jornada nocturna, donde hemos tenido diversos hechos, particularmente en las comunas de Coelemo, Coquegura y Ranquil. Tenemos ahí personas que están en albergue preventivamente debido a las crecidas que tuvimos de ciertos esteros y ríos que provocaron inundaciones, y también el río Itata, que nosotros sabemos que nos genera diversas dificultades de vez en cuando, producto de estas condiciones, y también en los caminos que tenemos mucha afectación actualmente de caminos, socavones y un par de sistemas de agua potable que también se han visto afectadas.
2: Gobernador, el Centro Zonal de Meteorología Marina de Talcahuano está anticipando la posibilidad nuevamente de algunos tornados acá en la región, entre Biobío y Maule. ¿Tiene usted alguna información de eso, alguna información más detallada, don Óscar?
1: Mira, vamos a enfrentar a contar de hoy la tarde-noche un nuevo sistema. Esta vez vamos a tener dos focos. Este sistema va a estar concentrado efectivamente en posibles trombos marinos que se van a concentrar indudablemente en la costa de nuestra región de Ñuble. Por lo tanto, yo quiero ahí pedirles también a nuestros vecinos, a nuestras vecinas, máxima precaución. Creo que a propósito de lo que vimos hace un par de días atrás, es importante que las personas se resguarden, evitar esta necesidad de alguna persona de estar grabando videos, fotografías y exponerse, porque creo que eso puede ser... puede causar algún hecho lamentable que estemos lamentando posteriormente. Así que lo primero que quiero pedirle a nuestros vecinos es mucha precaución en ese ámbito. Y lo segundo, que este nuevo frente va a estar más concentrado en el área de la precordillera de nuestra región. Por lo tanto, las comunas que ya tuvieron afectación hace cerca de una semana, Ñiquén, San Carlos, San Fabián, El Carmen, todo el cordón Pemuco, también creo, y les quiero pedir ya a los vecinos que nos preparemos para lo que va a ocurrir a contar de esta noche y con mucha fuerza mañana. Hay ya equipos desplegados, tanto de bomberos, carabineros, el ejército también se ha desplegado, los equipos del gobierno regional, los municipios que están trabajando a plena máquina con todo su equipamiento, su personal. Las cerca de 70 maquinarias que compramos hace un año atrás han servido muchísimo para poder ayudar en este ámbito. Así que vamos a estar con dos frentes en la región, tanto en las costas como en el sector precordillerano.
2: ¿Y el balance que hay hasta esta hora, gobernador, de lo que ha ocurrido? ¿Lo que ocurrió anoche, básicamente?
1: Lo que ocurrió anoche, básicamente, es una afectación en rutas que hoy tenemos. Tenemos muchas rutas cortadas en malas condiciones. Tenemos cerca de 7 personas en albergue, preventivamente, particularmente en Ranking. Yo me dirijo hacia ese sector en este instante. Los dos OPR, una en Portezuelo y otra también en la comuna de Quillón, en Ligura Abajo, que también están en este instante en evaluación. Tenemos 31 establecimientos educacionales que han tenido alguna afectación también. Eso va a implicar diversos proyectos. Tenemos una cuantificación de más de 2.000 millones de pesos que se tienen que invertir en estos establecimientos. Y ahí está ya haciendo las coordinaciones para que el gobierno central pueda destinar los recursos y empezar rápidamente las reparaciones.
0: Bueno, don Óscar, gusto saludarle y por supuesto tenerle aquí en nuestro principal informativo. Naturalmente que cualquier información que usted desee entregar a través de nuestro medio, aquí estaremos naturalmente muy atentos a aquello.
1: Muchas gracias. Lo que quiero aprovechar además de pedirle, vamos a tener fin de semana, así que las personas que tengan que salir obligatoriamente que lo hagan, pero en general pues resguardarnos durante este fin de semana, estos días. Se van a producir inundaciones tanto en el mundo rural como en el mundo urbano. Están los teléfonos de todos los municipios abiertos para la emergencia, y el resto de los servicios también está trabajando para poder apoyar en todo lo que sea necesario a nuestros vecinos, a nuestras vecinas. Así que máxima precaución, mucho cuidado, estar atento a la información que entregan los servicios públicos, acatar las alertas SAES cuando se disponga en esa materia. y todo muy con mucha fuerza trabajando para que este tipo de situaciones tenga la menor afectación posible. Hoy ya se empezaron a transferir también los recursos a aquellas familias que fueron afectadas a través del bolsillo electrónico, así que estamos trabajando todos para poder en este instante tan complejo poder tener y minimizar cualquier situación de riesgo. Pero perfecto. La ciudadanía aquí es tremendamente importante.
0: Muchas gracias, don Oscar. Que esté sí, muy bien. Gusto saludarle. Don Oscar Crisóstomo, gobernador de Ñuble, a esta hora en Ñuble Noticias Central.
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0: Muy bien, agradecemos a don Frank Sauerbaum, pues, dijo, no, primero vamos con lo regional y después podemos utilizar algunos minutos en lo que es la información que nos trae don Frank. Muchas gracias por estar con nosotros. Sabemos de que está bastante ocupado con todo lo que se refiere a su cargo, pero aquí está en Radio Ñuble. Bienvenido.
4: Sí, muchas gracias por recibirnos en la radio. Mandarle un abrazo a todos los amigos que están pasándola mal hoy día con este frente de mal tiempo. A mí me tocó como diputado estar 12 años aquí y muchas veces vivimos estas situaciones de inundación. Cuando se salió el río Ñuble, por ejemplo, estuvimos con los amigos de San Nicolás. Bueno, uno va aprendiendo lecciones y ojalá que esto nos vaya dejando cierto para el futuro, en donde construir adecuadamente las nuevas normas que se tienen que aplicar. Pero mandarle también un abrazo a las autoridades que están desplegadas, que es importante que la gente sienta el apoyo, ¿cierto?, desde el primer segundo cuando estas situaciones pasan. Así que un abrazo a todos ustedes y ojalá que esta situación no sea tan grave, ¿cierto?, como en otras oportunidades.
0: Ojalá que sí sea. Bueno, usted nos trae algunas novedades, pues, con respecto al cargo que hoy ocupa, ¿no?
4: Sí, bueno, hoy día tuvimos aquí en Chillán la cuenta pública de la Dirección Regional de Migraciones. Yo hoy día como director nacional de migración la hice el día martes en Santiago, en donde estuvo el ministro del Interior, ¿cierto?, el subsecretario, ministro, parlamentario, para poder explicar un poco cuál es el proceso migratorio que estamos viviendo. Hoy día está dentro de las tres prioridades del presidente Kass y también de la gente, ¿cierto?, que lo eligió, por lo tanto es una tarea bien ardua, bien difícil. Yo quisiera referirme a dos cosas muy brevemente. Primero, alegrarme porque el presidente ha anunciado el día de ayer el restablecimiento de relaciones consulares con Venezuela, lo que va a permitir, ¿cierto?, tener una relación más fluida de trámites, poder tener una relación consular que nos ayuda a tener documentación de cientos y miles de venezolanos que hoy día están de manera ilegal en el país y que legítimamente, ¿cierto?, quieren regularizarse, pero no lo pueden hacer porque no tienen la documentación. Por ejemplo, yo el otro día hablaba con una comunidad en Coquimbo de venezolanos, me decían que el 80% de ellos tienen su pasaporte vencido, por ejemplo. Entonces, todos esos documentos son importantes que se restablezcan relaciones porque se van a poder ir mejorando. Ahora, cosa distinta es cómo ellos se regularizan en Chile, porque en Chile nosotros tenemos que necesariamente hacer salir a los migrantes irregulares para que vuelvan a entrar de manera regular, porque eso es lo que dice la ley. No se pueden regularizar así con un decreto simplemente, sino que tiene que haber un proceso. Por eso nosotros vamos a hacer este proceso de salidas voluntarias para que la gente salga sin sanciones, sin multa y sin provisión de reingreso, para que luego pueda postular, ¿cierto?, a entrar al país de manera adecuada para poder recuperar un poco el orden, ¿cierto?, migratorio que hoy día se ha ido perdiendo y que lamentablemente se mezcló en algún momento con la delincuencia, el crimen organizado, y hoy día tenemos una lucha de frente respecto de eso. Ahora, hemos ido mejorando, sí, hay mucho que hacer, pero sí se ha ido mejorando, por ejemplo, en los ingresos clandestinos, que hoy día han disminuido enormemente. Hoy día tenemos un 30% menos de ingresos clandestinos que hace un año atrás. Hemos tenido más expulsiones, ¿cierto?, que, por ejemplo, el día de hoy me comunican que ya sobrepasamos las 1.300 personas que han salido del país desde enero y voluntariamente han salido alrededor de 7.000 personas. Por lo tanto, hemos tenido una política migratoria que se va ordenando poco a poco, pero sin duda queda mucho más que hacer, porque sin duda tenemos una situación de irregularidad tremenda que nosotros tenemos que tratar de ordenar, que es el mandato del presidente.
2: Don Frank, en este afán de ordenar, como usted dice, o reordenar el tema de los migrantes, ¿qué pasa con los trabajadores agrícolas que acá en nuestra región, usted sabe, en el verano sobre todo llegan mucho? ¿Hay algún estatus especial para ellos? ¿Cómo van a ser tratados ellos, don Frank?
4: Sí, mire, nosotros vamos a hacer unas capacitaciones en las próximas semanas a los agricultores. Yo les pido que ojalá asistan, que se informen, porque nosotros cambiamos la forma de poder sacar una visa temporal en Chile para trabajos temporales, como el caso, cierto, de nuestra agricultura. Yo obviamente, por razones obvias, conozco bien el tema, y por eso lo hicimos pensando siempre en la necesidad de los agricultores, pero también en la necesidad del país de tener una migración regular. ¿Cuál era el defecto que tenía la norma anterior, que nosotros modificamos ahora? Es que nosotros teníamos un acuerdo con Bolivia, por ejemplo, y el acuerdo con Bolivia tenía un vacío legal que dejaba que los bolivianos se quedaran con residencia en Chile. Y eso nosotros no lo podemos permitir, porque obviamente es una visa provisoria, una visa que para que la gente salga del país y entre a trabajar y después vuelva a su país. Entonces, nosotros hicimos una modificación, y esa modificación es la que nosotros le queremos explicar a los agricultores estos próximos días, para que ellos vean que se hizo en beneficio de ellos, de los agricultores, para que poder tener mano de obra, pero que también ellos nos tienen que ayudar a que la gente cumpla la ley. Es muy relevante, ¿cierto?, que los propios empleadores nos ayuden. Hoy día tenemos, fíjate, 41.000 empleadores que contratan a personas irregulares, y hoy día tenemos casi 200.000 personas trabajando sin permiso en Chile. Entonces, esas cosas nos llevan a tener un desorden brutal, y la gente dirá, bueno, ¿y cuál es la consecuencia de eso? La consecuencia, primero, es que, por ejemplo, tenemos un sistema de salud reventado. Hoy día tenemos casi 500.000 personas que no cotizan en FONASA y se atienden gratuitamente en el sistema. Entonces, esas cosas finalmente nos hacen tener que como consecuencia la migración irregular, un desorden en todos los ámbitos. Yo estuve antes de ayer en Colina, la alcaldesa de Colina me contaba, director, yo tengo un colegio que tiene el 80% de puros extranjeros y la mayoría son bolivianos, gente que se quedó ilegalmente en el país, pero que el Estado de Chile la tiene que atender igual. Entonces, por eso nosotros estamos en un proceso de ordenamiento, para que finalmente los que vengan a trabajar y vengan a emprender y vengan a tener familia, ningún problema, pero tienen que estar dentro de la ley, obviamente, y entrar al país con una visa y no por un paso no habilitado.
0: Bueno, siempre se habla, incluso usted toca el tema de los venezolanos, pero en nuestro país también hay inmigrantes, ¿no es cierto?, de otros países, sí. Bolivianos, dominicanos,
4: mucho,
0: en fin.
4: Peruano, colombiano.
0: Exactamente. ¿Cómo está esa situación de estos otros, que de los que habitualmente no se habla?
4: Sí, lo que pasa es que no se habla mucho porque con ellos tenemos relaciones consulares y tenemos relaciones diplomáticas y podemos arreglar los problemas.
0: Correcto.
4: El tema lo tenemos con Venezuela porque, como teníamos rotas las relaciones y hoy día se han ido retomando, yo le cuento así, que de aquí no salga, es una cosa privada, pero el día de mañana, sábado, se va una misión chilena a Venezuela a poder ya establecer una relación definitiva. Y también, no nos olvidemos de que hace unas pocas semanas tuvieron un tremendo terremoto, le vamos a mandar a 15 profesionales, ingenieros, para que les ayuden, ¿cierto?, a recuperar edificios que se puedan recuperar después del terremoto, o simplemente demoler los que haya que demoler. O sea, la experiencia también Chile se las va a aportar, porque entendemos que el pueblo venezolano está pasándola mal en este tema, y bueno, y sus consideraciones políticas, bueno, se verán después, pero hoy día tenemos la emergencia del terremoto que también nos preocupa.
2: Don Nueva Fran, ¿cuál es la diferencia, para que la gente lo entienda, entre relaciones consulares, que serían las que se van a establecer ahora, ¿verdad?, y la relación diplomática plena, digamos?
4: Sí, es que la relación consular es básicamente administrativa, tiene que ver con documentos, con papeles, con visas, con pasaporte. La relación diplomática ya tiene que ver con otro tipo de cosas, en donde hay otro tipo de relación, de negocio, relación de Estado a Estado, de presidente a presidente. De hecho, yo le comento que antes del terremoto, nosotros ya estábamos teniendo algunas conversaciones con, yo, por ejemplo, como director de migraciones, me entendía con la directora de migraciones de Venezuela, que es una señora, con la cual ya estábamos conversando algunos temas humanitarios. Por ejemplo, hay gente venezolana que quiere volver a Venezuela porque está muy enferma, o porque tiene alguien enfermo allá y que quiere volver definitivamente. Nosotros hace tiempo ya establecimos una relación con ellos para poder dar la salida a esas personas sin multa y facilitándole la salida, justamente para poder hacer que ellos lleguen a su país.
2: Y esto eventualmente puede conllevar también, por ejemplo, a que hayan vuelos directos a Caracas, Santiago.
4: Bueno,
2: Caracas.
4: Hoy día tenemos un solo vuelo a Caracas, que es el día jueves de LAN. Nosotros hemos estado justamente hablando con la línea aérea. De hecho, este miércoles que viene yo tengo una reunión de nuevo con las líneas aéreas que vuelan a Centroamérica, a República Dominicana, a Haití, y a Venezuela y a Colombia, justamente para poder ver la frecuencia que ellos van a poder tener, porque seguramente luego de esta recuperación de relaciones vamos a poder tener mucho más personas que van a salir voluntariamente.
0: Interesantes temas que nos trae don Franz Auerbaum, director nacional de Servicio Nacional de Inmigración. Por supuesto, usted sabe, cuando pase por acá por Chillán, siempre le estamos esperando aquí en Radio Ñuble.
4: Muchas gracias a ustedes, un abrazo cariñoso a todos ustedes y mucha fuerza a mi gente de Ñuble, que la está pasando mal con este temporal.
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0: Vamos con la información que dice lo siguiente. Ah, perfecto, nos vamos a conectar con un medio nacional. Están despachando desde Ñuble, precisamente. ¿Eh? Dice el periodista ahí de Canal 13. A ver, escuchemos lo que está despachando porque nos parece importante aquí.
1: Familias en el sector de centro, del centro en la comuna de Rangel, donde estuvo el alcalde supervisando estas labores de poder nuevamente conectar este sector. Si bien no hay anegamientos, las casas no se vieron afectadas directamente, lo que implica una desconexión, ya que estas rutas y conductos internos que mantiene una zona rural como es Rangel requieren necesariamente de caminos interiores como este y que se va a ver afectado un buen par de días y que además tiene conexión directa con lo que es la alimentación de agua potable y le puede afectar a lo que son las copas y lo que son los contenedores de agua que alimentan justamente a este sector. Hay dos zonas que las autoridades nos informaron que en la comuna, en la región de Ñuble, han tenido mayores problemas. Estamos hablando de Coelemu, donde el sector de Santa Gertrudis, la población de Santa Gertrudis estuvo con anegamientos durante esta mañana, pero este sistema frontal acá en la región de Ñuble dio un poco de tregua durante horas de la mañana. Estamos hablando después de las 9 de la mañana hasta cerca del mediodía, la precipitación fue prácticamente nula en gran parte de la región y eso permitió que drenara mucha agua en el campo, en la ciudad. Sin embargo, ahora la lluvia ha vuelto y se ha presentado también con algo de viento. Si uno lo puede hacer en grados.
0: Oye, esto es lo que está despachando un periodista de Canal 13, ¿no es cierto?, con respecto a lo que acontece en Rangel Ñipasa. Y bueno, ¿qué más que Guillermo Ascares, que conoce la zona y nos puede contar cómo está la situación? Guillermo, gusto saludarte, buenas tardes.
2: Buenas tardes, Hans. Efectivamente, el puente Ñipas, que ha resistido muchos años y que ya está cumpliendo 103 años de existencia, es el que más recoge las aguas, porque aquí cae todo lo que son el Lajavillín, el Itata, los ríos Ñuble, el río Chillán, y todos llegan y confluyen en un sector que se llama Confluencia, y desde allí toda esta agua se va aguas abajo hasta la desembocadura del Itata. Y no es la primera vez que recoge tanta agua el río, porque hace muchos años, según recuerda las personas que han vivido estas emergencias, muchos años que no vivía la realidad que se está viviendo ahora. Hay que tener bastante precaución para cruzar este puente, como ya señalamos, tiene 103 años de existencia, del año 1823, que ha sido declarado Monumento Nacional, así que esperemos que no haya mayores complicaciones, porque es la única manera que tiene para conectar el lado norte de la región de Ñuble con el sur, vale decir, entre la comuna de Rangel, el pueblo de Ñipas, y Portezuelo hacia el otro lado, que es la única conectividad. Lo otro, en caso de una emergencia, que algo pasara, tendría que haber conexión a través del puente en el sector de Confluencia, arriba, de Nueva Aldea hacia arriba, o de caso contrario, ir hasta Trehuaco, allá en Coelemu, para tener conectividad con la comuna de Rangel. Eso es lo que estamos viendo hoy día, la gran cantidad de agua que ha recogido este río Itata y que año tras año viene soportando estas capacidades, Hans.
0: Exactamente, fíjate que estaba yo recordando a tu vez, se va a remontar cuántos años, cuando pasaba el ramal por ahí, y uno visualizaba lo que es el Itata, un hilo de agua, y hoy en día, como lo estamos viendo, qué cantidad de agua tiene hoy el Itata.
2: Y hay lugares, Hans, donde el río pasa muy a orilla de la carretera, sobre todo se va unos kilómetros antes de llegar a Coelemu, un sector conocido como Magdalena, Totoral. Pasa el río muy, muy a la orilla de la ruta Ñipas-Coelemu, por lo tanto también ahí están las autoridades bastante pendientes, porque solamente cuando se arregló esta carretera que se asfaltó desde Ñipas, San Ignacio de Palomares, hasta Coelemu, hubo que enrocar esa orilla del río y prácticamente el camino, la carretera pasa muy a orilla del río. Entonces también allí están bastante preocupadas las autoridades, tanto de Coelemu como de Rangel, por lo que se está viviendo. Vemos que el alcalde de Rangel está también entregando su opinión a la prensa nacional de la situación que se vive en la comuna de Rangel.
0: Exactamente, nos vamos a conectar también porque nos parece. Ya estaba entrevistando a otra persona que está ahí. Pero nos interesaba más tu opinión, tu visualización, Guillermo, porque tú eres de allá de esos sectores, ¿no es cierto? Y conoces muy bien lo que es Ñipa, Rangel. Así que muchas gracias por este contacto y en cualquier momento estamos a tu disposición.
2: Sí, nos vamos a mantener atentos, Hans, porque se ha declarado a las 21 comunas de Ñuble con alerta roja y hay muchas comunas que están prácticamente aisladas porque la crecida de esteros o ríos ha provocado que se hundan o que algunos puentes se socaven, y tiene aislada a varias comunidades. Hoy día, hace algunos instantes atrás, conversábamos con la gente del Ministerio de Obras Públicas, quienes están desplegados en varias comunas, y nos indica que ya no dan abasto con la necesidad de maquinaria, y que son las empresas las que están a cargo de la mantención de las rutas las que de una u otra manera hoy día deben seguir trabajando. Y al declararlas en alerta roja la región de Ñuble, permite también que el Estado otorgue un poco más de recursos para contratar, así sea a particulares, maquinaria, aun cuando los municipios han desplegado todo su equipo en terreno de maquinarias y su equipo en terreno de personas para poder ir solucionando poco a poco. La comuna de Quillón, en este caso, declarada alerta roja por el desborde del estero Collanco, que fue el que el año pasado y el año antepasado se llevó dos viviendas que estaban a orilla del estero, usted lo recuerda, había pasado también 4 años atrás, y se vuelve a repetir la misma situación. Casas en peligro a orilla del estero Collanco por el crecimiento y el desborde de este, que esperemos que no nos pase lo mismo del año pasado, donde el río, el año antepasado fue, se llevó una hermosa casa de veraneo que estaba allí a orilla de ese estero, que está hacia el poniente de Quillón, en la orilla de lo que es la ruta entre Quillón y Florida.
0: Bueno, antes de finalizar, tú que conoces el estado de la ruta del Itata, porque se hablaba, ¿no es cierto?, de borde de canal aledaño a la ruta del Itata, y además, ¿no es cierto?, se hablaba de desplazamiento de algunas, digamos, tierra, piedra, ¿no es cierto?, hacia la ruta. ¿Cómo está esa situación?
2: Sí, esto, hay varios tramos en la misma situación. Lo que pasó en horas de esta madrugada fue que en el sector entre Puente Itata y el enlace de Quinchamalí, que también es conocido como el enlace de Santa Cruz de Cuca, todas las carreteras, cuando se construyó principalmente la autopista del Itata, en cada uno de los costados de la ruta se dejan cunetas. Y estas cunetas, que son de carretera, no tienen mucha capacidad para aguantar la cantidad de agua. De todo lo que es el caracol de este bypass, digámoslo allí, de Quinchamalí con Santa Cruz de Cuca, juntó toda esa agua y se fue por la orilla de la carretera, por la cuneta que estaba hecha de cemento, hacia el puente Nueva Aldea, el puente Itata, pero la cantidad de agua fue superior a la que podía resistir esta cuneta del lado norte, en este caso de la carretera, para quienes van desde Chillán a Concepción. Toda esa agua escurrió con un exceso y fue socavando el muro que está hacia el lado norte, de como para el lado donde los que deben recordar que funcionaba la balsa en la aldea hace muchos años atrás. Entonces, socavó toda esa parte como de 200 metros, y esa tierra cayó hacia la carretera, dejando prácticamente inhabilitada la vía que va de Chillán a Concepción. Y de ahí es donde se debió hacer prácticamente un bypass y pasarse a la pista contraria. Y eso es lo que ya está prácticamente solucionado, porque llegó mucha máquina de la autopista del Itata, que ahora se llama Autopista Bosques del Itata, y además de personal del MOB, que ya tienen prácticamente solucionado esa situación.
0: Muy bien, ahí sí, completísima la información, Guillermo. Reitero una vez más, en cualquier instante, si la situación lo amerita, estamos a tu disposición.
2: Muchas gracias, Juan. Buenas tardes a todos.
0: Buenas tardes, Guillermo Escares, informándonos un completo informe tanto de Ranking NIPA como también de la ruta del Itata y otras cosas que nos parecen para nuestros auditores y auditoras que están en sintonía.
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4: 13 horas, 28 minutos.
0: En una jornada marcada por la nueva sesión de la Mesa Interministerial de Empleo, desde el gobierno se anunció el compromiso de financiamiento para 27.000 nuevos puestos de trabajo por parte de la Asociación de Gobernadores de Chile, Agorechi.
5: En detalle, son 210 mil millones de pesos que se materializarán en inversiones y programas de empleabilidad mediante la suma de financiamiento a las líneas de la mesa y al plan Modo Empleo.
0: El viceministro de Economía y Minería, Daniel Mas, añadió que se fortalecerán los programas del FOSIS para aportar 4.000 puestos de trabajo y emprendimientos para personas en situación de vulnerabilidad.
5: El secretario de Estado remarcó que es una cifra muy relevante y que con 210 mil millones de pesos podemos generar alrededor de 27 mil nuevas plazas en este modo de empleo. Así que es una noticia que nos deja muy contentos.
6: Buenas noticias, Hoy día podemos anunciar que en el modo empleo se ha sumado las empresas de Chile a través de la CPC. Van a hacer anuncios en el corto plazo. En la semana hicimos un anuncio con el Ministerio de Obras Públicas de la habilitación de casi 260.000 nuevos empleos en los próximos 4 años. Tema que detallaremos cuál es la bajada para este año. También tuvimos la oportunidad de estar con la ministra de Desarrollo Social a través del FOSIS. Prometió 4.000 empleos. Los gobernadores regionales van a aportar a este fondo con 210.000 millones de pesos. Una cifra muy relevante dedicada a generar empleo. Estimamos que con esos fondos podemos generar alrededor de 30.000 nuevos empleos en este modo de empleo. Así que también es una noticia que nos deja muy, muy contentos.
7: Bajo este contexto, el viceministro Mas adelantó que la Confederación de la Producción y el Comercio, CPC, van a presentar la llamada Cruzada por el Empleo y que prontamente van a hacer anuncios relacionados a la generación de trabajo.
5: Durante la séptima sesión de la mesa participaron el ministro del Trabajo, Tomás Rau, y la ministra de la Mujer, Judith Marín. El primero destacó que el subsidio a las nuevas contrataciones lleva casi 4.000 postulaciones frente a la meta de 25.000.
7: En este sentido, la ministra Marín reveló que del total de postulaciones, un 47,2% son subsidios a la contratación femenina. Creemos que esta es una medida que está dando los resultados que esperamos y confiamos en que continúen en esta misma línea.
4: 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Son las 13 horas, 31 minutos.
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0: Bueno, y hoy viernes la encuesta Black and White entregó los resultados de un nuevo sondeo semanal, esta vez relativo a la polémica que generó la exposición de dos ONG chilenas que aseguraron que, ante Washington, que en Chile existía trabajo forzado en sectores como la agricultura y la salmonicultura.
1: Se trata de la ONG Ecoceanos y Libera, quienes aportaron antecedentes ante la Oficina de Representante Comercial de Estados Unidos, USTR, por sus siglas en inglés, en el marco de la investigación arancelaria que impuso Washington, mediante la cual acusó a Chile y a otras 59 economías de fallar en sus controles al importar bienes producidos bajo trabajo forzado.
0: Con todo, el gobierno de Estados Unidos decidió elevar en un 10% a 12,5% el arancel para la canasta exportadora nacional. La intervención de las ONG despertó fuertes críticas en el Parlamento, donde algunas voces pidieron transparentar quiénes los financian, como en el sector exportador, desde donde apuntaron a deslealtad y una falta de patriotismo.
1: Carolina Rudnick, líder de la ONG Libera, ha salido en defensa de lo expuesto en Estados Unidos y ha asegurado que no pidieron aranceles contra Chile, pero han surgido contradicciones al respecto. En una carta a un medio escrito, planteó que solicitamos que no se aplicaran aranceles a Chile y que se reemplazara dicha decisión por la implementación de un plan de 7 medidas estructurales.
0: Sin embargo, de acuerdo al citado medio, lo que Rudnick planteó en su mensaje el 6 de julio al USTR no propone reducir aranceles, sino que la autoridad de Estados Unidos considere condicionar la eliminación o reducción de cualquier arancel adicional a la implementación gradual de estas 7 medidas por parte del gobierno chileno.
1: A la luz de los resultados de este sondeo, Paola Azael de Black and White comenta que se reconoce relevancia de las ONGs para el debate público, pero se evidencia un alto nivel de desconfianza que la población cree que debiera subsanarse mediante legislaciones que apunten a una mayor transparencia.
0: La mayoría relativa, 49%, considera que las ONG sí son actores relevantes para el debate sobre políticas públicas. La proporción de quienes opinan en esa línea aumenta entre mujeres a medida que aumenta segmentos socioeconómico y entre personas con 18 a 34 años. En tanto, la mayoría, 53%, declara que las ONGs le dan poca, 37%, o nada, 16% de confianza. La proporción de quienes se inclinan por estas opciones aumenta entre hombres del segmento C2 y entre personas mayores de 35 años.

0: El Instituto Nacional de Estadística de Chile, INE, comunicó hoy que la tasa de desocupación en nuestro país se ubicó en 9,4% durante el trimestre abril-junio de 2026. En el trimestre móvil anterior, marzo-mayo, anotó el mismo guarismo.
1: Por tanto, sigue en su máximo nivel de los últimos 5 años, con la informalidad en 27%. El viceministro de Economía y Minería, Daniel Mas, ya había adelantado esta semana que los informes de desempleo para este y el próximo mes probablemente traerían malas noticias. Vamos a tener todo el efecto de los temporales adicionalmente, así que probablemente no tengamos tan buenas noticias, dijo en un punto de prensa tras una reunión con los grandes empresarios.
0: Conforme al INE, la tasa de desocupación en Chile durante abril-junio de 2026 se ubicó en 9,4%. La cifra registró un ascenso de 0,5% en 12 meses, producto del alza de la fuerza de trabajo, 1,5%, mayor a la presentada por las personas ocupadas, 0,9%. Por su parte, las personas desocupadas aumentaron 7,7%, incidida por quienes se encontraban cesantes, 7,5%, y aquellas personas que buscan trabajo por primera vez, que equivale a un 9,8%.
1: La tasa de participación se situó en 62,3%, creciendo 0,4 punto porcentual, mientras que la tasa de ocupación alcanzó 56,4% y no presentó variación en el periodo. La población fuera de la fuerza de trabajo disminuyó 0,1%, influida por las personas inactivas potencialmente activas, menos 4% o 4,3%, e iniciadoras, menos 10,7%, señaló el INE.
0: En las mujeres, la tasa de desocupación alcanzó un 10,4%, aumentando 0,5% puntos porcentuales en el periodo, y en los hombres alcanzó un 8,7%, creciendo 0,6 puntos porcentuales en un año. El INE también precisó que en 12 meses la estimación del total de personas ocupadas creció 0,9%, incidida tanto por las mujeres, 1,7%, como por los hombres, 0,3%.

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1: La Fiscalía Regional de Valparaíso solicitó al Congreso la documentación relacionada con el proyecto que modificó el sistema notarial y registral en el que participó la entonces diputada y ahora senadora Camila Flores de Renovación Nacional. Esto ocurre en el marco de la investigación de la cuota Flores por presunto fraude al fisco que involucra a la parlamentaria por la región de Valparaíso.
2: Las diligencias surgen en medio de cuestionamientos por su presunta vinculación con el presidente de la Asociación de Notarios y Conservadores, Carlos Swift.
1: La causa que lleva a cabo el Ministerio Público tiene varias líneas investigativas. La primera es por la presunta cuota que deben pagar de su sueldo o debían pagar los asesores de la parlamentaria, lo que se habría cobrado mediante dinero en efectivo desde el 2018.
2: En ese contexto, el ex asesor de la entonces diputada, Julio Lillo, declaró haber visto al conservador de bienes raíces de Concón, Carlos Swift, entregándole un sobre a la entonces diputada fuera de su domicilio durante el segundo semestre del año 2025, en medio de la tramitación de la reforma al sistema notarial.
1: De acuerdo a la prensa, el Ministerio Público tiene puesto el foco en la participación de la senadora en la aprobación de la ley en julio del 2025. Por lo mismo, la Fiscalía revisará las votaciones de la entonces parlamentaria y su participación en la comisión mixta.
2: En esta última, la diputada Camila Flores participó de la redacción de un acápite, un apartado, que especificaba los atributos que debían contemplarse para elegir fedatarios, por ejemplo, notarios.
1: El diputado comunista Luis Cuello hizo un llamado a que el Ministerio Público continúe con su trabajo para determinar la comisión de alguna conducta ilícita.
3: Bueno, yo creo que acá es muy importante que la Fiscalía continúe con su trabajo, que logre establecer la verdad de los hechos y que finalmente se pueda determinar si acá efectivamente existió o no alguna conducta ilícita por parte de la exdiputada. Yo creo que lo que todos esperan de la institución y en particular del Congreso es que acá exista un cuidado de los recursos públicos.
2: Por su parte, Samuel Donoso, abogado de la senadora, aseguró que gran parte de la norma aprobada por la entonces diputada no beneficiaban a los notarios.
4: Cualquier intención distinta a que la actual senadora, en esa época diputada, haya estado trabajando para sacar una buena ley, es una falsedad y una calumnia. La senadora siempre estuvo de acuerdo con que se ponderara la antigüedad. Es más, con esa misma línea estaban el diputado Alessandri en esa época, el senador Araya.
2: Otro antecedente relevante es la admisión a trámite de una querella criminal que presentó Julio Lillo contra la parlamentaria, la cual detalla cómo la misma habría maquinado una fórmula para obtener una parte de la remuneración que el Congreso, con fondos públicos, le pagaba a su personal de apoyo.
1: Según la acción judicial, los descuentos comenzaron desde el primer sueldo que recibió el relacionador público.
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0: Carabineros informó la detención de 97 prófugos de la justicia durante un operativo nacional encabezado por el Departamento de Encargo y Búsqueda de Personas y Vehículos, enfocado en el cumplimiento de órdenes de detención vinculadas a delitos sexuales.
1: El despliegue realizado durante julio con la participación de todas las secciones regionales del Servicio de Encargo y Búsqueda de Vehículos formó parte de un plan destinado a reforzar la seguridad pública y ejecutar órdenes de aprehensión pendientes emitidas por los tribunales de justicia. Según informó la institución, 48 de los capturados mantenían órdenes vigentes por delitos sexuales.
0: El despliegue realizado durante julio con la participación de todas las secciones dice que además son 92 de nacionalidad chilena, 89 corresponden a personas mayores de edad, y Carabineros también detalló que 71 de los aprehendidos registraba reincidencias, un antecedente que da cuenta del alto nivel de reiteración delictual entre los prófugos capturados.

0: 13 horas 43 minutos. Bueno, tal como lo estuvimos informando en su momento, con un delincuente muerto y dos vigilantes heridos, terminó un intento de asalto contra un camión de valores en el barrio Franklin, en la comuna de Santiago.
1: El hecho ocurrió en la calle Franklin con San Francisco, a un costado del mercado Matadero Franklin.
0: La situación se dio cuando vigilantes llegaron a cargar dinero en un cajero automático ubicado en el sector. Los alrededores habían delincuentes simulando ser clientes a la espera de cometer un delito.
1: Estaban tomando desayuno y cuando vieron que estaban trayendo el cargamento del dinero empezaron los disparos. Vimos que eran tres los ladrones. Estaban esperando el momento, señaló un testigo.
0: Los ladrones estaban armados e intimidaron a los trabajadores, produciéndose un intercambio de disparos. Según se pudo establecer, hay dos vigilantes heridos y un delincuente muerto, quien sería de nacionalidad extranjera.
1: Según una persona que se comunicó con medios de comunicación, en el lugar hubo gran cantidad de disparos. Tiraron como metralletas, muchos disparos. Fue muy rápido, demasiado rápido, detalló.
0: El fiscal Centro Norte, Fernando Ruiz, señaló que hasta el momento no se habría producido robo de dinero. La primera información que se tiene es que no se produjo sustracción de dinero, sin perjuicio de lo cual el personal del banco estaba haciendo un arqueo en este momento del dinero que era transportado en el camión de valores, dijo.
1: Ruiz también indicó que todo indica que el robo fue planificado, dada la coordinación que realizan los sujetos en el lugar. Hay evidentemente un movimiento de estas personas cuando llega el personal de seguridad a reponer el cajero.
0: Además, el fiscal señaló que el delincuente fallecido recibió un disparo en la cabeza y que los dos vigilantes heridos están fuera de riesgo vital.
1: El resto de la banda huyó y el vehículo utilizado fue quemado en la calle Ochagavía, esto en la comuna de El Bosque. Ruiz añadió que el auto tenía encargo por robo.
0: A raíz de lo ocurrido, el tránsito por San Francisco entre Placer y Franklin se encontraba suspendido.

0: salidas de canales, de ríos, corte de caminos, en fin, hay varios problemas que se están suscitando en la región, entre otros ahí en Bulnes, y con respecto a aquello nos habla el alcalde Gonzalo Bustamante.
1: La situación es totalmente crítica, la cantidad de milímetros caídos ha superado totalmente los niveles en los cuales hemos tenido registro los años anteriores. Tenemos decenas de viviendas inundadas, caminos cortados, vecinos que rescatar por medio del GOPE. Así que nuestras cuadrillas municipales, bomberos, carabineros, todas las fuerzas vivas institucionales están trabajando al 100% en la emergencia.
0: Ahí estaban las palabras del alcalde de Bulnes, don Gonzalo Bustamante, crítica situación que también se vive en esa comuna. Ahora nos vamos fuera de estudios hasta exteriores, porque está listo para informar nuestro reportero justamente de exteriores. Ahí está Gastón Sepúlveda. Gastón, buenas tardes.
2: Gracias, ya los estudios. Bueno, nos encontramos lo que es la dependencia del Gran Hotel acá, donde se está inaugurando lo que es el primer congreso de los taxibuses o de los pingruiser. Tenemos al lado acá al ministro Luis Crowns Concha. Vamos a tratar de ver si podemos sacarle una notita, ministro. Bueno, para la foto, pero lo dice que sí, que esperemos un segundito. También están Carlitos Chandía por ahí, está como diputado, varios senadores también. Tenemos por acá al delegado presidencial también, don Diego Sepúlveda. Estuvimos conversando hace algunos minutos con él. Están en la foto protocolar, así que el viceministro nos dijo que lo esperáramos un segundito. Vamos a tener una nota con él por acá. Así es que mucha gente se encuentra por acá, digamos lo que es en el primer congreso en la región del Ñuble. Eso todo se está desarrollando, Jan, lo que es en la dependencia del Gran Hotel arriba, en el cuarto piso. Muchos expositores hay acá de distintas ciudades como Los Ángeles, Concepción. Están haciendo también lo que es la muestra de buses que podrían llegar, o de alguna u otra manera ya los que están acá en la región del Ñuble, que son los buses eléctricos. Ahora vamos a estar, ministro. Bueno, ahora sí. Vamos a tratar de ahora. Ministro, por favor. Ministro, ya. Ahí me dice. Bueno, por mientras, vamos a tratar de sacar por acá, donde está por ahí el delegado presidencial, quien también nos puede entregar una notita.
0: Bueno, lo que se está realizando en este instante es precisamente una reunión. Esto es allí desde ayer, y se va a prolongar hasta mañana. Es la Confederación del Transporte Mayor la que está reunida ahí en el Gran Hotel, de lo cual nos está informando Gastón Sepúlveda. Gastón, te escuchamos. Bueno, estamos tratando ahí de tener la nota, ¿no es cierto?, con don Luis de Grange, que es precisamente el ministro de Transportes y Telecomunicaciones, y al mismo tiempo es el ministro de Obras Públicas. Él ejerce ambos cargos entonces, y ahora sí, al parecer estamos tratando ahí de contactarlo para tener su visión, o también del delegado de la región de Ñuble. Ahora sí, Gastón, te escuchamos.
2: Pero, ministro, tenemos un segundito, pero cortito nomás, ministro. Y está por ahí, pero una foto nomás, y quedamos. Vamos a hacer una nota con el ministro nomás, si no le vamos a quitar su tiempo. Está en una agenda, dice, muy. Hola.
0: Bueno, esta es Radio Ñuble, la sintonía grande. Estamos en Ñuble Noticias Central. Gastón Sepúlveda, nuestro reportero de exteriores, que está tratando ahí de tener alguna impresión, ¿no es cierto?, de esta reunión, reiteramos una vez más, de la Confederación de Transporte Mayor, que se realiza en nuestra ciudad. Son tres días, ayer, hoy y mañana, donde se está precisamente tratando de ver algunos temas que son importantes para el sector. Exactamente, sí, hay nuevas taxibuses, ¿no es cierto?, muy modernos por los demás, algunos de ellos ya están transitando, con pago electrónico, en fin, todo aquello que está llegando y al cual se están dando algunas facilidades también al sector transporte de pasajeros en nuestra ciudad. ¿Tenemos el contacto, no?, o lo perdimos?

0: Creo que ahora sí. Ya, disculpe, mi ministro, por favor, disculpe. Mire, Radio Ñuble, estamos acá en directo. Mi ministro, mire, su primer congreso que usted, primera vez, no sabemos, bueno, ya varias veces estamos acá en la región de Ñuble.
1: Bueno, efectivamente, no es la primera vez que estoy en Ñuble, pero sí con mi rol de ministro, tanto de transporte, de telecomunicaciones y, por supuesto, de obras públicas. Me enorgullece mucho ser parte de este congreso de los operadores de transporte urbano a nivel nacional que se realiza acá en la ciudad de Chillán. La región tiene muchos desafíos, tanto en obras públicas como en transporte y telecomunicaciones, somos conscientes de ello. Sin embargo, yo creo que es una de las prioridades debido a que, como me dijeron una vez, Chillán y la región de Ñuble es la región y ciudad que está más lejos de Santiago, o sea, es imposible, uno se puede venir por bus, auto, tren, avión, y siempre se va a demorar entre 4 y 5 horas, y en ese sentido es una región que requiere una inversión importante, y por supuesto vamos a avanzar y hacer todos los esfuerzos para mejorarle la calidad de vida a los habitantes de esta región.
0: Viceministro, como último, no le quito más tiempo, usted mencionaba que recibió, o de transporte recibió una deuda alrededor de 30 mil millones de pesos.
1: Bueno, efectivamente, heredamos una deuda de más de 30 mil millones de pesos de la anterior administración, que tuvo un impacto muy negativo en los operadores de transporte de las diferentes regiones, operadores suburbanos, operadores rurales, barcaza, y bueno, junto con el diálogo con los distintos operadores que enfrentaban esta deuda, y con el trabajo de los equipos del Ministerio de Transporte, logramos recuperarla. Sin embargo, no ha sido fácil, había una estrechez financiera, sumado a la crisis del petróleo, pero yo creo que los operadores de los sistemas de transporte público a nivel nacional, en particular los operadores de los buses, yo creo que han mostrado gestos de grandeza y saben que su rol es fundamental para que las personas, que las familias puedan trasladarse y llegar a sus lugares de trabajo, a sus colegios, y a muchas otras actividades tan necesarias, y el diálogo nuevamente es lo que nos va a permitir enfrentar con optimismo el futuro.
0: Bien, ministro, muchas gracias, muchas gracias. Ahí estaba el ministro Hans, doctor Luis Crowns Concha, quien ha tenido la gentileza, ¿no es cierto?, de conversar con nuestro medio. Adelante usted ahí a los estudios.
2: Perfecto, sí, muchas gracias. Ahí está entonces don Luis de Grange, que es el viceministro de Transportes, Telecomunicaciones y también de Obras Públicas. ¿Eh? Hay diferentes temas, ¿eh? La licitación de los recorridos, cosa que no están muy de acuerdo, naturalmente, los empresarios acá en nuestra ciudad. También la flexibilidad, ¿no es cierto?, para poder adquirir máquinas más modernas. Y el otro también tiene relación con el pago para el sector rural, con tarjeta, lo mismo que se hace acá en nuestra ciudad, ¿no es cierto?, al interior de lo que es nuestra ciudad de Chillán, también poder hacerlo para los recorridos rurales. Ojalá que todo aquello se logre, naturalmente, con la visita del viceministro a Chillán.

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2: La temperatura en este instante 12 grados una décima, la temperatura máxima para hoy está pronosticada en 13 grados, vamos a seguir con lluvia, con precipitaciones a la ciudad de Chillán, en todo caso según este pronóstico dice que van a ir aminorando hasta mañana sábado por la tarde noche, donde nuevamente se van a presentar más precipitaciones. ¿Qué más tenemos por acá? 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Ya viene Ñuble Deportivo, hay harto que hablar acerca de deporte, sobre todo en Ñublense y otros. A continuación, en la sintonía grande. Gracias, buenas tardes.
3: Buenas tardes.

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1: Radio Ñuble, la sintonía grande, le indica la hora. Son las 13:56.
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2: ¿Cómo le va? Buenas tardes. Comenzamos con Ñuble Deportivo en este último día de julio de este 2026, viernes 31. 2:02 p.m. Hoy comienza una fecha más, la fecha 17 de la primera división, con un partido a las 20 horas acá, cerquita, en el Estero Roa. Por la primera vez, 18 horas el primer partido donde juega San Luis de local y luego San Marcos, 20:30, dos partidos en la B. Conoceremos la fecha también de la segunda división, tenemos, recordemos, un partido de vuelta y también el fútbol femenino. Y el torneo local, el fútbol amateur de nuestra ciudad, suspendido durante este fin de semana. También en otro deporte, especialmente con el tenis, conoceremos dónde jugará Tavilo ante Ben Shelton en cuartos del ATP de Washington. FIFA aclaró propuesta de filial comercial y respondió a críticas de la UEFA y también de la CONCACAF.

0: En el fútbol de la Copa Sudamericana, recordemos que ayer, lamentablemente, pese a haber ganado los 90 minutos a Boca, O'Higgins quedó eliminado por la tanda de penales. Conoceremos todo lo que fue los comentarios de este partido, también junto con Jorge Hernán. Tenemos nota del entrenador, también con una de las figuras que se va. Esto lo conoceremos y lo escucharemos acá en esta edición de Ñuble Deportivo. Y Ñublense hoy se prepara para su viaje al norte. Ya va viajando, claro que sí, los Diablos Rojos, para prepararse para este partido de mañana, recordemos, a las 20 horas en el Lucio Fariña. Ya están almorzando los jugadores para partir prontito al norte, a San Luis de Quillota, donde juega ahí en el Lucio Fariña, pero esta vez Limache de local. Conoceremos también lo que nos quedó de JJ Rivera. También tendremos hoy en esta ocasión a técnico Víctor Rivero, el técnico del Tomate Mecánico acá en Ñuble Deportivo. Esto y mucho más en esta edición de Ñuble Deportivo, en la sintonía grande de la Ñuble en día viernes.
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0: 2:09 la sintonía grande de la Ñuble, comenzando ya en este día viernes Ñuble Deportivo. Jorge Hernán, ¿cómo le va? Buenas tardes.
10: Hola, ¿qué tal, Felipe? ¿Cómo te va? Muy buenas tardes. Buenas tardes a todos los auditores a esta hora acá, por supuesto, de Ñuble Deportivo, con una jornada un poco triste, ¿no? Por todo lo que ha estado ocurriendo en nuestra región. Con esto del sistema frontal que llegó en horas de noche, con mucha lluvia, viento, en fin, hay gente que no lo ha pasado del todo bien. Una vez más, lamentablemente, las inclemencias del tiempo nos han hecho, cierto, tener esta condición, y recordar que hay gente que lamentablemente no la pasa bien con esto, pero bueno, llegó el cambio climático, como siempre yo digo, don Felipe,
0: Pues,
10: y llegó para quedarse y nos vamos a tener que empezar a acostumbrar. Se prevé, estaba mirando un poquito ahí la situación para todo el mes que viene, hablo del mes de agosto, gran cantidad de lluvia, no digo que torrenciando aquello, pero se prevé gran cantidad de lluvia durante el mes de agosto, y aunque usted no lo crea, también hasta este minuto se habla para fiestas patrias. Entonces, así que por lo tanto nos queda todavía parte de la lluvia. Ojalá no sea tan intensa, no venga con estos sistemas frontales últimamente con mucho viento y todo aquello, pero tenemos que estar preparados para todo. Pero como siempre, el mayor cuidado a la gente en la conducción también, tanto acá en nuestra ciudad, en las principales carreteras de nuestra región, en el interior también de nuestra región, para evitar accidentes de tránsito, evitar algo que pueda costar más instancias. Así que por lo tanto, ese hacemos el llamado, y si no tiene que salir de su casa a hacer nada, no salga, quédese en la casa, evite cualquier problema que pueda ocurrir, que pueda pasar, y de esta manera poder tener un mejor pasar con este sistema frontal que ha llegado, y reitero que está sacudiendo no solo a nuestra región, sino que a varias regiones, pero a mí me interesa lo que pasa acá en Ñuble, don Felipe.
0: Sí, señor, ojalá no me acamine todo, ¿ah?
10: Oye, y vamos a lo que nos duele, al tiro, nomás entremos con la que nos duele.
0: ¿Con lo que pasó en Rancagua
10: ayer? Sí, pues, don Felipe, fíjate que yo vi el partido, creo que Higgins tuvo todos los primeros 45 minutos como para haber sacado un poquito más de ventaja. Fue dominador, llegó, pero lamentablemente en la puntada final no estuvo todo, por así decirlo, lo claro, ¿no? Una vez más, pesa como siempre el tema del finiquito, como le llamo yo, de la intención de la jugada, de la puntada final. Y lamentablemente ahí O'Higgins no estuvo del todo bien. Y después en el segundo tiempo era el todo nada, ¿no? Era el todo nada, que tenía que jugarse O'Higgins. Logró en un muy buen gol, de muy buena factura, no tengo nada que decir, González, uno de los que se va.
0: Exacto.
10: Poder concretar el 1-0, y de ahí yo me atrevería a decir que no sé si creció definitivamente Boca, que salió, porque si Boca es su último, y me corrige Felipe, nomás 15 o 20 minutos finales,
0: sí,
10: fue dominio de Boca.
0: Exacto.
10: Que buscó, que intentó, que bregó. O sea, cuando se colocó la corriente Boca, complicó Higgins, ¿ah? Y lo metió en su terreno, y obviamente se vio muy complicado, y me recuerdo dos o tres tapadas muy buenas ahí del portero Carabalí para evitar la caída de su pórtico, y de esta manera terminar, ¿no? El tiempo reglamentario con el triunfo del cuadro de O'Higgins, que hizo ir finalmente a los lanzamientos penales. Y ahí, lamentablemente, no fue del todo asertivo el cuadro de O'Higgins, perdió 2, convirtió 3 versus 4 que convirtió el conjunto del cuadro de Boca. Y uno que quiso cancherear en Boca ahí, la quiso picar, Carabalí lo fue en cara.
0: Claro, sí.
10: No son cosas que pasan, pero te reitero con la pena tremenda, ¿no? Por todo lo que fue la fiesta, mis felicitaciones a la gente de Rancagua. Así como cuando hemos estado nosotros y la gente de Chillán se cuadra y va en masa. Todavía me recuerdo yo, 15.000 personas hubo en el estadio ahí de Concepción cuando vino Flamengo, podía haber sido más, pero bueno. En definitiva, 15.000 personas llegaron al estadio. Ayer la verdad es que sería hermoso el estadio Codelco, el teniente de Rancagua, con la cantidad de público. Oye, y ni un incidente, ni un incidente, yo eso lo destaco, ni un incidente. También felicitaciones por eso a la gente, y que habla de que definitivamente en provincia se pueden brindar buenos espectáculos de este tipo sin mayores inconvenientes, y no hay por qué estar tomando tantas medidas aquí y allá de reajustar, bajar los públicos y todo eso. Así que por lo tanto, creo que ayer eso también hay que darle mérito al buen trabajo que se llevó adelante por parte de la gente de O'Higgins, tal vez obviamente con el resultado que claro no compartimos, pero qué diablo, ahora O'Higgins tendrá que sentarse, tendrá que ver qué es lo que pasa y todo aquello. Así que quedó eliminado el conjunto del cuadro O'Higgins de Rancagua, continúa Boca en los octavos de la Sudamericana, ya tiene rival que es Recoleta, que era el que estaba esperando el ganador de esta llave, y por lo tanto O'Higgins ahora se tiene que concentrar en el torneo nacional y se tiene que concentrar obviamente en la Copa Chile, en donde también ahí tendrá participación, y recordemos que
0: la final
10: que
0: de
10: está,
0: la Copa Liga,
10: exactamente, y está la con Copa, la final de la Copa Liga, y está un paso ahí de ir a lo mejor nuevamente a un torneo internacional. Así que por lo tanto ahí está, yo creo, el resumen de lo que pasó. ¿Habló el técnico de O'Higgins?
0: Sí, pues claro que habló al final del partido, ahí bastante triste, pero digamos feliz por lo realizado con sus jugadores. Mejor lo escuchamos a él, a Lucas Bobaglio, técnico de O'Higgins.
11: Antes de este partido teníamos 4 frentes abiertos, ahora nos quedan 3. Yo creo que todos los equipos te van a decir que crean situaciones de gol y que le falta eficacia, y nos pasa a todos. Hay partidos donde abrís el juego en la primera situación de gol que tenés y de ahí se te allanan los caminos. Y hay veces que no tenés tantas oportunidades como en esta llave contra Boca. Fueron 3 en Buenos Aires, hoy tal vez fueron 3, una cuarta. Boca es un rival durísimo, él no te cede tantas oportunidades. Y bueno, Pancho pudo meter una, podríamos haber hecho un segundo gol, ellos tuvieron las suyas también. No puedo no ver el desarrollo completo del partido. Ellos, cuando nos pusimos arriba en el marcador, fueron y tuvieron situaciones. Entonces, teníamos que ganar el partido, lo ganamos, llevamos a la instancia de penales la definición y no pudo ser. Pero si teníamos que caer, era de esta forma, entregando todo y yendo para adelante. La verdad, siento el fútbol así, quiero que mis equipos compitan así. Y me encantaría hoy abrazarme con todo en el vestuario festejando la clasificación, pero no nos tenía que tocar y no nos tocó. Que Rancagua está viviendo un año muy especial y este grupo de jugadores han conquistado al hincha, han creado un hermoso vínculo. Yo siento que cuando los ven competir así y que entregan todo, es como un hincha pretende que los jugadores lo representen, que entreguen todo por el escudo, que entreguen todo por la camiseta.
10: Bueno, yo comparto, Felipe, plenamente, sí, con Bobaglio, lo que él señala, pero aquí también hay que hacer un poco de reflexión, ¿eh? Esto comienza como 2 años y medio atrás. ¿Se recuerdan ustedes con la llegada también de Paco Minillín?
0: Claro, exacto. ¿Cierto? Que comenzó, como que él comenzó, digamos.
10: Comenzó a conformar, sí, un plantel. Luego, obviamente, bajo esa mano de Minillín, llegó luego este año Bobaglio, que llegó, le dio más fuerza, trajo un par de jugadores más que le dieron toda esta potencia. Y definitivamente hoy día está O'Higgins como está ahora. Creo yo que en ese sentido uno no puede desconocer el rival. O sea, Ñublense lo enfrentó acá, perdió los primeros 45 minutos. Sí. Ñublense después en la Copa de la Liga, como tú lo dices, logró ganarle acá, ¿cierto? En la agonía, también, y lo forzó después en el partido allá, y casi ahí Ñublense lo deja eliminado, y por penales, definitivamente, el cuadro O'Higgins avanzó a la final de la Copa de la Liga. Entonces, es un muy buen equipo, yo no tengo absolutamente. Fíjate que yo miraba ayer el equipo O'Higgins, y ese es el mismo equipo que casi enfrentó a Ñublense.
0: Claro,
10: exacto. Y que ayer estaba jugando frente a Boca. Entonces,
0: o lo pudo haber dejado Ñublense afuera.
10: Y no le quitemos mérito. Si es Boca, viejo. Es Boca. Boca campeón de Copa Libertadores. Boca campeón de a nivel intercontinental. Boca, o sea, no estaba jugando con cualquier equipo que lo dejó eliminado. Y más encima el lanzamiento penal. Así que, por lo tanto, por lo menos bajo esa perspectiva, bajo esa instancia, me quedo tranquilo. Hay un jugador que definitivamente ayer, terminado el partido, lloraba a mare, porque obviamente quería dejar clasificado a su equipo, al cuadro de O'Higgins, a la instancia del octavo. Se despidió ayer la gente de pie, corrió su nombre, cantó su nombre, y obviamente creo que uno de los grandes valores, hablo de Francisco González, quien deja el conjunto de O'Higgins para irse a los Cholos de México. Esto fue lo que dijo también terminado el partido.
12: Y la verdad que estoy muy orgulloso de este grupo, de esta gente que cada día me sorprende más, del cuerpo técnico que tiene este hermoso club. Y nada, muy contento por haber vestido estos colores, que la verdad me llena de mucho orgullo. Y nada, se lo va a extrañar mucho.
13: La despedida de la gente, de tus compañeros también, te veo bien emocionado.
12: Sí, sí, obvio, porque fue un año muy intenso. Como digo, desde que llegué, esta gente me ha tratado excelente, tanto a mí como a mi familia, y eso lo voy a llevar siempre en mi corazón. Eso es algo que por lo menos yo lo respeto mucho, y traté de devolver todo ese cariño y toda esa confianza que me da la gente dentro de la cancha. Gracias a Dios las cosas salieron y bueno, pero nada, estoy, como digo, estoy muy emocionado y muy contento por el grupo, más que nada siempre el grupo, porque este grupo da la cara siempre. Hoy contra un rival como es Boca, como con grandes jugadores, ganamos, y bueno, después tenemos la mala suerte también de los puntos de los penales que no se nos dio, pero nada, muy orgulloso de este equipo y este club.
13: Y ahora desde afuera va a ser un celeste más.
12: Sí, obvio, obvio. A ver, yo hoy me toca despedirme de esta gente, pero es un hasta pronto, porque yo sé que este club, O'Higgins, Rancagua es mi casa, y pronto ojalá Dios quiera que pueda volver, porque realmente soy y fui muy feliz acá, y nada, estoy totalmente muy agradecido con esta gente.
10: Las palabras de Francisco González, un gran jugador, uno no le puede quitar mérito, pero también me lleno de orgullo, porque hay uno al que no le pudo ganar nunca la mano. Nunca.
0: Nunca. Hablemos de Don.
10: Sí, y en el único partido en donde brilló aquí, ¿sí?, fue cuando no estuvo él. ¿Se recuerda usted que le tocó Molina ir al sacrificio? ¿Sabes? ¿Se recuerda usted? Hablo obviamente del Chucky, como tú lo dices muy bien, y yo creo que él también entendió, porque después de todo, cuando terminó y clasificó, él se acercó y le dio la mano y reconoció que en el mano a mano fue más que él, y que no lo pudo nunca. Claro, exactamente, güey, saldría el del Chucky, y el Chucky ahí se lo ganó. Así que bien por el jugador Francisco González, que se va, recordemos, al Cholo de México. Y otro de los que se va, Felipe, me contabas tú el otro día, es Sarrafiori.
0: Exactamente.
10: ¿También sería a México?
0: También se va a México.
10: No hay claridad de qué equipo, si no.
0: No, pero ya, lo busquemos, pues. Pero se van. Sí, ese es el otro jugador que ayer se estuvo justamente, así que. Pero más salió, digamos, González.
10: Sí, González está ok, sí, está en los Cholos. Recordemos que se escribe con X está este equipo, ¿no? Los Cholos de México. Así que bueno, que le vaya bien. Creo que se lo merece, a punta de goles, de sacrificio, de buen fútbol. Se lo gana, y obviamente, bueno, ahora tendrá, me imagino, que la dirigencia de O'Higgins traerle un par de jugadores de muy buena envergadura, sí, para que pueda tapar estos dos importantes jugadores que pierde.
0: Sí, Sarrafiore se va al Atlante.
10: Al Atlante, muy bien.
0: De México. Al Atlante de México.
10: Muy bien, pues así que por lo tanto ahí está lo que va a ocurrir con estos Higgins, que reitero, termina su periplo entonces, y ahora se concentra en final de la Copa de la Liga.
0: Correcto.
10: Que debiera ser en octubre, se habla. Lo que es la Copa Chile también, y posteriormente el torneo nacional, en donde ahí no le ha ido del todo bien, pero puede recuperar terreno en esta segunda rueda, ya concentrándose un poquito más solo en aquello. Don Felipe.
0: Sí, sí, dígame.
10: Dígame usted.
0: Sí, recordemos que ayer también Caracas perdió frente a Santa Fe 3-0, y Gremio quedó eliminado. Y Gremio.
10: Sí, señor, Brasil. Uno de los grandes.
0: Porque le ganó Bolívar 1-0, y por la ida había ganado también el cuadro boliviano, así que eliminado un brasileño, que es Gremio de Brasil.
10: Muy bien, oiga, vamos rápidamente a revisar entonces fecha 17, o segunda, si usted quiere, esta segunda rueda del fútbol profesional chileno. Estos son los encuentros que hasta este minuto no tiene suspensión ningún partido. Vamos a ver qué va a ocurrir con este tema del sistema frontal, qué va a pasar, pero hasta el minuto los partidos están programados y se deberían jugar. Mucha atención, esto arranca hoy en la primera edición a las 20 horas en el Terroa, con el arbitraje Matías Asadi. La Universidad de Concepción recibe al próximo rival de Ñublense, Audax Italiano.
0: Mañana al mediodía, 12:30 en el Cobresal, con La Calera, dirigirá don Juan Sepúlveda.
10: También este día sábado a las 3 de la tarde en el Sausalito, con el arbitraje Cristian Garay, Everton recibe a Colo-Colo.
0: 5:30 en La Cisterna, Palestino Coquimbo, José Cabero estará para dirigir.
10: Finalmente el día sábado a las 20 horas en el Lucio Fariña, con el arbitraje de Miguel Araos, Limache recibe a Ñublense. 7:30 estaremos con el ante, el durante y el después, para que no se pierda ningún detalle de este partido como Ñuble Deportivo.
0: Exacto. Domingo, 12:30 de local, Concepción en el Estero Roa, jugará con la Católica, dirige Diego Flores.
10: También el día domingo a las 3 de la tarde en La Portada, con el arbitraje de Fernando Béjar, Deportes La Serena, el local, recibe al equipo de O'Higgins de Rancagua.
0: Y 5:30 lo llevaremos al día domingo, Universidad de Chile, Huachipato, a contar de las 5:30 en el Estadio Nacional, quien dirige el mundialista Juan Lara.
10: Muy bien, vamos a revisar la fecha también de la Liga del Ascenso. Ya, estos son obviamente los partidos que se van a jugar fecha 18. Recordemos que ellos la fecha 16 no la jugaron, está suspendida, y por lo tanto van a jugar la segunda fecha. A propósito, se habla que todavía no habría VAR para el fútbol de la B, un tema que obviamente ya está trayendo un poquito de complicaciones en la ANFP. Fecha 18, esto arranca también hoy, 6 de la tarde, con dos partidos. A las 6, en el Municipal Lucio Fariña, San Luis el local, recibe a Rangers de Talca, dirige don Rodrigo Carvajal.
0: No jugó con Rangers ahí otra vez, ¿eh? Mismo esta tarde, pero a las 20:30, Clásico del Norte, San Marco con Deportes Iquique, dirigirá el encuentro don Cristian Galás.
10: El sábado, a las 3 de la tarde, en el Regional Calvo y Bascuñán, en el arbitraje de Jorge Oces, Antofagasta recibe a San Felipe.
0: 5:30 de la tarde en la Granja Curicó, chocará con Cobreloa, Rodrigo Farías dirige.
10: El día domingo 12:30 horas en el Municipal de San Bernardo, con el arbitraje Víctor Abarzúa, Magallanes recibe a la Unión Española.
0: A las 3 de la tarde en el Municipal de Recoleta, los locales con Puerto Montt dirige Mario Salvo.
10: En el Estadio Joaquín Muñoz, con el arbitraje de Gastón Philippe, Santa Cruz recibe a uno de los punteros, Santiago Wander.
0: Y por último, el día 3 de agosto, hablamos del día lunes, 20 horas en el Germán Becker, Temuco, Copiapó, Francisco Gallero será el juez.
10: Muy bien, ahí está entonces todo lo que se va a estar viendo también con respecto al fútbol de la B. Vamos a ver si hay, sí señor, hay. Vamos a la Liga Femenina, en Primera División. Todos estos partidos se van a jugar entre sábado y domingo. El primero de agosto, el día sábado a las 11 de la mañana, Coquimbo Unido recibe a la Unión Española.
0: Nos vamos al siguiente partido a las 4 de la tarde en la Florida, Colo Colo con la Udeconce.
10: El domingo a las 11 de la mañana en el Mini Estadio César y Rossi, Deportes Iquique en casa recibe a Magallanes.
0: Mismo horario en el Germán Becker, Cancha 2, Temuco Femenina con Recoleta.
10: El domingo al mediodía en el Municipal de La Cisterna, Palestino Femenino recibe al puntero, la Universidad de Chile, o uno de los punteros, porque el puntero es Colo Colo.
0: Y el lunes, 4 de la tarde, Wanderers con Huachipato, ahí en el Estadio Elías Figueroa.
10: Estaba mirando que en la segunda profesional tenemos solo un partido, que sí, es el día sábado a las 4:30 de la tarde, partido de vuelta de clasificatorio para la liguilla, en donde Trasandino, el local en el Regional de los Andes, jugará con General Velázquez, va a dirigir don Claudio Díaz. Recordemos que en el partido de día empataron 0-0 en San Vicente de Tacuatabá.
0: Exactamente.
10: Todavía de acuerdo en todo esto, ya ni hablar, ¿eh? Pero bueno, así es listo. Y después ya la liguilla arrancaría el 8 y 9 de agosto.
0: Claro, ahí Jorge espera, Linares espera aquí del duelo, ¿eh?
10: Ya.
0: Linares espera el, digamos, el equipo entre General Velázquez o Trasandino para jugar.
10: Muy bien, pues, oiga, ya que terminamos con la revisión, destacar, como usted lo dijo en titulares también, don Felipe, en Chillán, el fútbol amateur, tanto en la primera como en la segunda división, está absolutamente suspendido todo el fin de semana. Todo el fin de semana, el fútbol amateur de primera y primera vez de ANFA Chillán, sí, está suspendido, reitero, por lo menos por parte del directorio. Esto a raíz justamente de este sistema frontal. Claro, así que sí, no habrá actividad ahí en los barrios.
0: Muy bien, para que ya lo saben los fanáticos ahí del fútbol amateur y de Ñuble Deportivo.
10: Oiga, ¿sabe lo que está pidiendo la Fiscalía en Santiago?
0: No, no.
10: Prisión preventiva para 5 integrantes del ex directorio de la Universidad de Chile. Dentro de ellos está el señor Michael Clark. Fíjense que la información señala que durante la segunda jornada de formalización de cargos contra los ex directivos del grupo Sartor, la Fiscalía formalizó la solicitud de prisión preventiva para 5 de los principales involucrados en la causa, entre ellos el empresario y expresidente de Azul Azul, Michael Clark. La medida cautelar más gravosa fue requerida por el Ministerio Público al cierre de la audiencia este día viernes, instancia en donde se dio por concluida la etapa de exposición e imputaciones para dar paso al debate sobre las medidas cautelares que van a regir para los imputados. Así lo confirmó la jueza Paulina Moya, quien detalló el requerimiento a la Fiscalía antes de declarar el receso del tribunal. Previo al inicio del receso, consulté al Ministerio Público por las medidas cautelares que iba a solicitar respecto de los imputados. Se me informó que pediría prisión preventiva respecto a Pedro Pablo Larraín, Carlos Emilio Larraín, Michael Clark Varela, Rodrigo Bustamante García y Sergio Yáñez Astete. La investigación por presunto delito financiero vinculado al grupo Sartor abarca un total de 11 personas. Junto a los 5 para quienes se ha solicitado el encierro preventivo en la causa, también están Alfredo Harz, Oscar Ebel Sepúlveda, Mauro Valdés Radnitsky, Miguel León Núñez, Hugo Baranda Peralta y Juan Carlos Holquera. Para estos últimos ejecutivos, sí, se discutirán las cautelares de menor intensidad, tales como arraigo nacional, firma periódica o arresto domiciliario.
0: Ya, entonces ahí va...
10: El próximo lunes se va a saber, ¿eh?
0: Ah, el lunes ya.
10: El próximo lunes 3 de agosto.
0: Ya, muy bien, vamos a saber de eso entonces qué va a pasar con, especialmente con los ex accionistas de Universidad de Chile. Jorge Hernán,
10: ¿sí?
0: ¿Se acuerda usted o amigo en la sintonía de Franco Baresi?
10: Sí, pues ¿ya? jugador italiano ahí.
0: Una leyenda del Milan.
10: ¿Estuvo en el Inter o en el Internacional de Milano?
0: En el Milan.
10: Ah, muy bien, gracias.
0: Sí, en el Milan fue leyenda ahí el exjugador entonces, equipo de la Serie E, donde jugó toda su carrera.
10: Correcto.
0: Convirtiéndose en una leyenda
10: del club. No, y fue seleccionado.
0: También, pues, y de la selección chilena. Falleció hoy viernes a los 66 años tras una enfermedad, informó el club en sus redes sociales. La historia del Milan está en lágrimas por el fallecimiento de Franco Baresi. Su ejemplo y su profundidad serán para siempre, al igual que la camiseta con el número 6, parte integrante y fundamental del ADN y del recorrido de todo el club, anunció el elenco rossonero.
10: Oye, antes de ir a la pausa, porque vamos a entrar a Newlense, muy brevemente, cuénteme, pues, ¿qué pasa con Bocinha? ¿Me tiene loco? ¿Voy al aeropuerto o no voy al aeropuerto? ¿Qué pasa con Bocinha? ¿O simplemente era humo?
0: No sé, yo creo mejor que sacaje Jorge Hernán, porque si va a perder el viaje. Muchas dudas en torno a la llegada de Bocinha a Colo Colo. Hace una semana, recordemos que ya se había anunciado, y hasta el día de hoy el meta de Cabo Verde aún no aterriza en nuestro país. Ya, ante las dudas, hoy viernes habló el técnico.
10: ¿Y qué dijo?
0: Dijo, confirmo que tuvo una charla con Yosimar José Évora Díaz, que así se llama.
10: Bocinha.
0: Más conocido como Bocinha. Hablamos, tuvimos un diálogo y lo vi contento. No es tan expresivo, pero está contento con la posibilidad de estar acá. Obviamente tiene sus temas personales. Quizás la ansiedad de tenerlo es entendible. Esperemos pueda, digamos, resolver pronta su situación y contar con él ya acá en Chile. Tiene cosas que hacer, así que tranquilo, se agregó en la sala, digamos, ahí de prensa de Colo Colo.
10: Yo creo, igual que Andrés, que esto es humo, cuento y no va a llegar, ¿eh? Se dice que hay un club en Marruecos que lo quiere, ¿eh? Y es muy probable que él se quede por allá, también uno de Portugal. Ya, pues vamos a la pausa, ¿ya? Ya estamos con Ñublense y Limache, o Limache y Ñublense.
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3: 25 minutos faltan para las 3 de la tarde. Ñuble Deportivo, el equipo de primera, Jorge Hernán, ahora con Ñublense.
4: Sí, señor, porque dentro de los próximos minutos, bueno, hablemos de una hora más. Ñublense va a emprender su viaje rumbo ya a la quinta región. Llegan a Viña del Mar, ahí se van a quedar y luego mañana, previo al partido, me imagino 6 de la tarde, 6 y media, van a estar llegando al Lucio Fariña para de esta manera jugar el partido que está a las 20 horas fijado entre Limache y Ñublense. Así que hasta ahora están en el almuerzo del bajativo, ya en el sentido, hablo de bajativo del postre, ¿eh?
3: No, no.
4: Que no vayan a pensar
3: el
4: que
3: otro hay otra cosa. No.
4: Así que por lo tanto están ahí, después ya cada uno que se hace sus cosas personales y de ahí ya suben rumbo al bus que los va a trasladar entonces hasta la quinta región, específicamente hasta la ciudad de Viña del Mar. Partido vital clave. Digo esto, partido vital y clave, porque Limache, si bien es cierto, uno no puede desconocer que comenzó bastante bien, tú incluso en algún minuto lo llamaste, ¿te acuerdas?, el equipo sensación.
3: ¿Y se acuerda que iban de repente mano a mano con Ñublense?
4: Claro, exactamente, pero definitivamente en el último tiempo algo ha ocurrido, que Limache ha ido cayendo, perdiendo los últimos partidos, y lamentablemente con ello no ha podido un poco levantar cabeza el elenco del cuadro. ¿Me dice usted?
3: Tiene 6 derrotas consecutivas Limache.
4: Imagínate, 6 derrotas consecutivas.
3: 6 derrotas, desde la fecha 11.
4: En el torneo nacional.
3: El torneo nacional.
4: Entonces esperemos que no sea Ñublense el que le dé este respiro, sino que muy por el contrario sea Ñublense el que le pueda brindar también otra derrota.
3: Y que aproveche eso.
4: Y que aproveche ese momento que está viviendo de incertidumbre el conjunto ahí de la quinta región. y por lo tanto pueda sumar. Para eso Ñublense ha trabajado durante toda esta semana en esa planificación para poder ir en la búsqueda. Ahora, si Ñublense afronta el partido como lo afrontó, me atrevería a decir, el partido frente al conjunto palestino, no me cabe ninguna duda que Ñublense se va a traer un resultado bastante positivo. Hablo por el estilo de juego, la forma de juego y cómo salió a buscar el partido.
3: Y ¿no? Además que estos partidos hay que ganarlos, Jorge Hernández.
4: Sí, hay que ganarlos.
3: Son equipos ideales para ganar.
4: Sí, ahora, lo que a mí lo único que me preocupa es el tema de la cancha sintética. Es un poco la cuenta que le podría pasar a Ñublense tal vez aquello, pero no me cabe ninguna duda que el trabajo también se ha centrado un poco en eso para poder corregir algunos errores que fueron muy pocos, por lo menos frente al partido de Palestino, pero sí a lo mejor ver el partido anterior ante Limache y ver qué se puede corregir para poder desarrollar un mejor partido en todo aquello. Habló el señor Víctor Rivero, técnico del cuadro de Limache, conversó con Ñuble Deportivo. ¿Esto es parte de lo que nos señala referente en primer término, don Felipe?
3: Sí, señor. En relación al partido de mañana, el técnico Víctor Rivero, que vale varias cositas, también hace mención a los Diablos Rojos.
5: Bueno, siempre con aprendizaje. Tuvimos nuestra oportunidad para poder quizás empatar el partido, en eso de que quedamos con un hombre más y con el resultado 1, con 25, 30 minutos por jugar. Creo que ese era nuestro momento, nuestra posibilidad y esas que te dan los equipos grandes, nosotros tenemos que tratar de aprovecharla y no tuvimos quizás la claridad o que no nos podían haber convertido el tercer gol porque estábamos ya sometiendo al rival y lo estábamos hundiendo. Sacar ese aprendizaje y bueno, ahora nos toca enfrentar una seguidilla de partidos en donde con Ñublense un rival fuerte que clasificó a la semifinal de la Copa de la Liga, un equipo competitivo que está entre los primeros lugares y a pesar de las bajas que ha tenido, ha mantenido esa competencia y ese nivel de juego. Bien, pese a de que se incorporaron con anticipación, pero no habían tenido la posibilidad de jugar partido, solamente uno, producto de que no lo ha permitido el tema del clima. Demostraron en el partido en Colo-Colo, los que ingresaron lo hicieron de muy buena forma, permitió tener ese aire y eso que necesitaba el equipo desde lo futbolístico, y que nos permitió quedar 2-1 y ponernos ahí en el partido. Así que creemos que todo el tiempo que ha pasado entre el partido con Colo Colo y el de ahora, se han ido conociendo más con sus compañeros futbolísticamente y esperemos ya que podamos entendernos de mejor manera para poder empezar a ganar.
4: Claro, es tratar de recuperar el nivel con el cual arrancó, ¿no? Y ellos saben que esta segunda rueda, todos los partidos, como nosotros lo decimos, cada uno se juega cosas importantes, son todas finales, todos se juegan algo y cada punto que tú logras rescatar en calidad y cita o cada punto que tú pierdes, la verdad es que te puede complicar el día de mañana. Y con lo como está la tabla entre el segundo lugar y me atrevería a decir el décimo segundo tan apretadita, la verdad es que también eso te llama un poco la atención.
3: Entonces, son día, 5 minutos.
4: Claro,
3: son cinco minutos, cinco puntos.
4: Exactamente. Cinco entonces puntos. Es un tema ahí no menor con respecto a eso. Y por lo tanto, claro, así como tú ganas y te metes en la parte de arriba, tú pierdes, te metes en la parte de mitad de abajo. Entonces, está muy apretadita ahí la tabla de colocación. Ahora, para mí eso no habla que es un torneo competitivo. Para mí lo que habla es que un torneo en donde los equipos, la verdad, es que están muy al dedo con respecto un poco a lo futbolístico. ¿Cuál podría ser, Felipe, más o menos, ojo, esto es extraoficial, el que nosotros creemos que tal vez podría parar Víctor Rivero, el técnico del cuadro de Limache? ¿Cuál sería el probable once?
3: Mire, el probable once podría ser de la siguiente manera: Borges en el pórtico.
4: Ya.
3: Flores en defensa junto al Poncho Parot.
4: Ya.
3: Y Aguirre y Escobar.
4: Ahí está una línea de cuatro.
3: Otra línea de cuatro: Jean Meneses. Thiago Hernández, Yantén y Álvarez.
4: Ok.
3: Y en delantera dejando al Popín Castro.
4: Bueno,
3: Popín junto al Leo Valencia, que recordemos que de Conce saltó ahí con.
4: Claro, recordemos que había un trueque ahí
3: con Montesino.
4: Sí, exactamente. Ahora ojo, lo de Popín Castro es un jugador que, cuando anda con todas las luces prendidas, ay, ay, ay, no me diga nada, ojalá no sea el caso nomás, ¿no?
3: No
4: va a haber que tener una marca bastante interesante, porque es otro de los delanteros que friegan, que pelean, que luchan cada balón, que te están buscando ahí la opción y la instancia, así que por lo tanto creo yo que, reitero, Ñublense va a tener que enfrentar un partido en donde Limache le va a salir a jugar de igual a igual, le va a ir a buscar a apretar un poco la salida al conjunto del cuadro ñublensino, y obviamente va a intentar lo antes posible recuperar el balón para tratar de pillar mal parado al cuadro ñublense. Por eso digo que de medio campo hacia atrás Ñublense tiene que ser sólido, no cometer errores, y de esta manera entonces poder también presentar, ¿no?, lo que es un poco su idea futbolística para enfrentar este equipo. Ahora, ocasiones van a haber, porque yo me atrevería a decir que si logra Ñublense botar ese medio campo, la verdad es que atrás perfectamente paró todo lo que usted quiera, pero es bastante débil en la marca, ¿no? Así que por lo tanto ahí Ñublense perfectamente puede sacar ventaja con aquello. Así que yo creo que es un partido bastante asequible, y insisto, creo que Ñublense perfectamente puede ganar el partido, más allá de 1-0, ganar, a mí lo que me interesa es que gane, y que sume 3 puntos que le permitan nuevamente seguir manteniéndose en la parte alta de la tabla de colocaciones, pensando, reitero, lo que después se te viene, Audax, después recordemos que viene, si no me equivoco, Calera acá, y termina jugando con Católica allá, en estas primeras 5 fechas, entonces no es menor. Y después Ñublense tiene 5 fechas siguientes que son también de terror, donde está la U, donde está Colo Colo, ¿qué más? Tiene que venir Colo Colo acá, Tata, pero tiene que ir a jugar con la U afuera, parece, si no me equivoco, la U viene para acá, ya.
3: No, la U no tiene que ir para allá, porque acuérdense que ganó acá.
4: Claro, le ganó Ñublense 1-0, claro, hay que ir allá. Así que, por lo tanto, no es menor ahí lo que va a pasar también en esa salida.
3: Bueno. Sí, entre otros, los que participan ahí en Limache, Jorge Hernán, son conocidos, por ejemplo, está Flavio Moya, ¿se acuerdan de Ñublense? Sí, sí. Está en banca, al igual que Gonzalo Sosa, que también perdió la titularidad por el Leo Valencia.
4: Sí, así el Leo Valencia, claro.
3: Sí, Sosa, el ex Ñublense, así que sí. Eso es mayormente lo que tiene en banca.
4: El otro? ¿Me dijo quién era
3: el otro? ¿En delantera?
4: Sí.
3: Está el Popín Castro.
4: No, pero me dijo usted, está Sosa, ¿y quién es el otro que hay aquí?
3: Ah, está el Flavio Moya.
4: Flavio Moya, claro.
3: Flavio
4: claro,
3: Moya, también claro. Está González, el ex O'Higgins, ¿se acuerda?
4: Exactamente.
3: Morales, también el ex de Concepción, así que eso mayormente es lo que tiene en banca y lo último que utilizó en la derrota ante Colo-Colo.
4: Muy bien, pues vamos a ir a la pausa y vamos a estar con Ñublense, porque también tenemos nota con JJ Rivera referente a este partido, cómo ve el partido con Limache, y estaremos entregando cuál podría ser también el probable 11 de Ñublencito.
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2: 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Hora de escuchar, Jorge Nana, JJ Rivera.
3: Exactamente, pues vamos a escuchar al técnico de Ñublense, que también se refiere un poco, ¿no?, a lo que es este partido, al cuadro de Limache, y lo que ha sido un poco también esta campaña. Si lo sorprende o no sorprende, está dentro de lo estudiado. Escuchemos primero sobre el partido de Limache.
4: Después, nosotros no miramos nunca la tabla de posiciones para enfrentar a un rival. No, tampoco observamos tanto cómo viene, porque al final son cosas que son súper subjetivas. Después los 100 minutos de cancha son súper diferentes. Nosotros tenemos que sostener mucho lo que hicimos el otro día con Palestino. Nosotros tenemos que estar muy atentos, muy alertos, de estar en jugadores en ofensiva desequilibrante. Si no me equivoco, rápidamente, creo que el primero o segundo equipo que más goles hace en el campeonato, si no me equivoco, el primero puede ser. Muchos goles a favor, ¿no es cierto? Se le sumó ahora el Leo Valencia, que es un agente ofensivo también importante. Por lo tanto, es un equipo que, independiente de cómo venga o no, nosotros no nos preocupa eso, nos preocupa poder mantener lo que hemos hecho nosotros, con los matices que nos entrega el rival, lógicamente, pero entendiendo que es un equipo como todos los del campeonato, que hoy día, viendo la tabla todavía, nosotros miramos una tabla súper competitiva, en todos los lugares está competitivo, salvo creo que Colo-Colo, que está súper arrancado en lo que es la... Y hay que reconocerlo, está arrancado en lo que es la primera posición. El resto, hay un montón de equipos en pocos puntos, hay equipos que han venido, que han estado más abajo en la tabla, que han venido sumando, que han venido ganando. Por lo tanto, para nosotros el mensaje es 100 minutos de alta intensidad, 100 minutos de concentración, 100 minutos de trabajar a full para poder tratar de nosotros ganar los puntos, que los queremos, los necesitamos, queremos sostenernos arriba, pero para eso hay que trabajar harto.
3: Muy bien, pues ahí están un poco las impresiones, ¿no?, en este sentido, del técnico del cuadro ñublensino referente a esta hipótesis. Vamos a escuchar nuevamente al técnico ñublense, JJ Rivera.
2: Sí, exactamente, que hace, digamos, no sé si un resumen, pero habla de la campaña, qué le ha sorprendido, qué le ha parecido, el resto entonces, y además de lo que se viene.
4: Nosotros, al ir partido a partido, no... En verdad es súper bueno verse arriba en la tabla de posiciones, es súper bonito. Imagino que para el hincha también es bueno reflejarse ahí en un cuarto lugar con una buena cantidad de puntos, pero nosotros como cuerpo técnico en general somos más cautos, somos más de ir partido a partido, tratando de levantar el equipo, tratando de mejorar, de corregir, de mantener, de reafirmar algunas cosas. Lógicamente que uno se le abre el apetito en la medida que va sumando puntos, algo muy normal que le pasa a todos, pero también tenemos que tener los pies en la tierra para entregarle buenos mensajes a los jugadores, porque los jugadores tienen que tener un mensaje de parte nuestra de que somos un gran equipo trabajando al 100%. Si nosotros bajamos un poquito, lo hemos dicho, no, aquí el torneo es súper parejo y es súper competitivo, y hemos estado siendo competitivos en el año porque nuestros jugadores se matan en cada entrenamiento, se matan en cada partido, y es lo que nos lleva a competir de buena forma. Este partido más que ninguno, porque imagínate, con las alternativas que teníamos, los profes fueron moviendo las piezas y tratamos de sostener y sostuvimos todo el partido de buena forma, y es fruto del convencimiento que tienen los jugadores que hay que entregarse por entero para poder competir bien. Después sumaremos más puntos en un partido, en otro no, jugaremos mejor, peor, pero es lindo verse arriba de la tabla, pero a la vez también es un desafío poder sostenerlo. Después que uno lo pensaba antes, uno siempre llega a un equipo con la convicción de hacer las cosas bien, de partir con una buena base, de formar cimientos fuertes en los equipos. Por ejemplo, uno de los mensajes que nos entregó este año y que a nosotros como cuerpo técnico nos dio tranquilidad de que los cimientos del equipo están fuertes es la derrota con Colo-Colo. Lo más normal es que después de perder con Colo-Colo un equipo se vaya a la cresta. Eso es lo real, porque fue súper humillante, nos dolió un montón, Yo igual me acuerdo todavía de ese partido, y me gusta que los jugadores se acuerden para que no nos pase más y para levantar un poquito el siempre.

0: estar atento, estar alerta. Y nosotros de ese partido nos levantamos súper bien. Súper bien. De hecho, me acuerdo, empatamos con 9-11, le ganamos a Cobresal en El Salvador, sumamos contra Guachipato de local, ahora hicimos una buena Copa Chile, una Copa de la Liga que estuvimos al límite de poder pasar, muy cercano, ahora ganamos nuestro primer partido local, el equipo se levantó después de eso, significa que los cimientos están fuertes. Y cuando los cimientos están fuertes, hay que seguir apuntando hacia adelante y lógicamente pensando en cada partido competirlo de buena forma.
1: ¿Qué le parece, no?
2: Bien, no, sí, está bien. Sí, no, a ver, nosotros lo hemos dicho, ¿no? Yo en lo personal, si hay algo que reconozco, es la campaña Ñublense en esta primera mitad del año, que yo creo que está por sobre cualquier cosa que pudiéramos pensar todos cuando se conformó este plantel. Ahora, aquí está el trabajo y la mano del técnico, de JJ Rivera, y obviamente para mí lo mejor es la base, ¿no?, que queda de la temporada y que viene ya hace bastante tiempo en Ñublense, que son los que definitivamente también soportan. Y a eso le sumamos el que JJ Rivera le ha podido sacar rendimiento a jugadores como Sangüesa, que en la temporada pasada no le fue bien, como el caso de Valencia, que no le fue del todo bien. Se sumó Campos, que poco a poco ha ido teniendo partidos interesantes. Entonces, eso uno no se lo puede desconocer. Eso es trabajo de él. Ahora, la pregunta que uno se hace, ¿y si le diéramos mejores herramientas todavía? En cuanto a calidad de jugadores, o sea, no sé, a lo que hay, traerle uno o dos jugadores importantes de renombre del fútbol chileno, ni siquiera estoy mirando para el extranjero, el fútbol chileno, que le pudieran dar más peso, que le pudieran dar más instancia. Perfectamente, Ñublense podría estar hoy día, vuelvo a insistir, y esta es mi opinión, con lo malo que es nuestro torneo. Ñublense perfectamente podría estar a lo mejor dando la pelea con Colo-Colo en el primer lugar, no me cabe ninguna duda. Pero bueno, queda una segunda rueda interesante, queda todo lo que va a ocurrir. ¿Cuál podría ser, el que yo creo, el 11 del día de mañana? Nicola Pérez en el pórtico, para mí línea de tres en el fondo se mantiene, aquí aparecería Campos, sería una de las novedades, Campos, junto a Bozzo y a Valencia. Luego, para mí, Sangüesa y Campuzano, sí, derecha e izquierda, ya. Reyes obviamente como capitán, Rivera, Tapia o Plaza. ¿Ya? Va a depender mucho ahí cuál va a ser un poco la opción que va a usar.
1: ¿Cómo esté Tapia también?
2: Claro. Y arriba, Graziani y Molina. ¿Ya? Así que por lo tanto yo creo que por ahí va a estar el probable 11 que podría tener Ñublense para este partido del día sábado, de mañana específicamente, a las 20 horas ahí en el Lucio Fariña, N de Quillota. Partido, reitero, para mí clave fundamental que Ñublense sume a 3 para seguirse manteniendo ahí en la parte alta de la tabla de colocaciones, y del cual yo creo que Ñublense debiera seguir manteniendo lo que nos mostró acá frente al cuadro palestino: buen fútbol, buena tenencia de balón y obviamente también profundidad para generar peligro.
1: Exactamente, recordemos que el Limache está noveno con 21 puntos y Ñublense con 25, ¿eh? Así que son los 4 los 22 puntos que separan del cuarto al noveno.
2: Claro, eso es lo que yo te decía, por eso, si uno mira el segundo, en realidad al décimo segundo no hay más de 5 o 6 puntos de diferencia, entonces está apretadita la tabla de colocaciones y por lo tanto vamos a ver qué es lo que va a ocurrir todo aquello. Así que esperemos que Ñublense, reitero, pueda hacer bien las cosas y pueda en este sentido sumar 3 puntos en calidad de visita, que serían sumamente importantes también para el conjunto Ñublense.
1: Ya, llegó la hora, Jorge Hernán, de retirarnos.
2: Sí, señor.
1: La hora.
2: Exactamente, y mañana vamos a estar desde las 7:30, con el antes, el durante y el después, para que usted no se pierda ningún detalle de lo que va a ser este partido, que estaremos trabajando para que usted, por supuesto, en el lugar de trabajo donde esté, sintonice Ñuble Deportivo.
1: Sí, señor. Hasta mañana.
2: Hasta mañana.
1: Que esté muy bien. Chao, chao.
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0: 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Son las 14 horas, 57 minutos.
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1: ¿Cómo le va? Les saludamos a esta hora en los impactos tropicales en la sintonía grande de la Ñuble. Bienvenidos todos a compartir esta hora de canciones junto a Congelado Santa Amalia. Y nos vamos inmediatamente a la portada musical junto a un clásico, ¿vale? ¿Le parece, no? Nos vamos a quedar con Luisín Landáez.

Bueno, amigos, son las 15 horas con 8 minutos y medio. Estamos en vivo y en directo compartiendo los impactos tropicales. 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Está lloviendo en Chillán en estos instantes, muchachos. Está lloviendo. Oiga, qué manera de caer agüita anoche, ¿eh? Realmente cayó una cantidad de agua, pero enorme. A ver, ayer cayeron, escuche bien, 40.2 milímetros de agua. 40.2 milímetros de agua. Hasta el instante hoy ha caído 2.2 solamente, ¿eh? Pero ayer 40.2 milímetros de agua, lo que es muchísimo, ¿eh? Bueno, en todo caso, estamos en invierno, tiene que caer más agüita aún para que juntemos para el verano. Vamos a ir a más canciones. Aquí está la Sonora Dinamita, ¿eh?

0: Vamos, amigos, a la información junto a Gastón Sepúlveda. Gastón, le escuchamos, adelante.
1: Gracias, Guillermo, y a los estudios. Bueno, para comentar algo, Guillermo, de lo que está ocurriendo a raíz de la lluvia que han estado permanentemente cayendo, no solamente acá en Chillán, sino que en toda la región de Ñuble, y ahí podemos decir también a nivel país. Guillermo, ocurre algo que todos los años pasa lo mismo. Hace poco estuvimos también dando a conocer a la comunidad, a las autoridades, de lo que ocurre acá en Sotomayor con Luis Bizantín. Una calle que tiene mucho tránsito, pero lo que pasa, Guillermo, es que se inunda, y ya anoche los vecinos ya tuvieron el agua en el interior de sus propiedades. Y ahora están preocupados, bastante preocupados, en el cual me hicieron el llamado para que concurriera hasta este lugar. Yo estoy acá en este momento, mirando lo que está ocurriendo, digamos, lo que pasa. Pasan muchos vehículos por acá. Y en el pasar del vehículo forma un oleaje, y ese oleaje hace que aumente el agua que hay detenida en este momento. Digamos, aquí forma un cuatro puntas de esquina que hay acá. Entonces, más o menos las que tienen problemas acá son como 7 viviendas, en el cual se le hace un llamado a las autoridades competentes, que sería el municipio. Sabemos que están desplegados en distintos lugares como cuadrillas municipales, pero el llamado es que, por favor, ellos piden unos sacos de arena para ponerle a sus puertas para que el agua no siga entrando, ya de que estuvieron, dice, hasta altas horas de la noche, digamos, sacando agua desde el interior de sus propiedades. Así que, Guillermo, usted también ahí en los estudios, haga el llamado a las autoridades competentes, digamos, a la municipalidad misma, en sus cuadrillas que tienen trabajando, como le digo, no solamente acá en Chillán, sino que fuera de Chillán también están, de alguna u otra manera, trabajando, digamos, en algunos villorrios, digamos, fuera de acá de Chillán. Así que, por lo tanto, Guillermo, ese es el llamado que nosotros hacemos a esta hora, desde este lugar, Sotomayor, con Luis Bizantini, en la población Santa Elvira. Adelante usted, Guillermo, allá en los estudios.
0: Ok, perfecto, muchas gracias, Gastón. Muy amable, que esté muy bien. Perfecto. Bueno, vamos, amigos, en la sintonía, a continuar las canciones junto a Congelado Santa Amalia, de la calle Prat con 5 de Abril.

Muy bien, amigos, son exactamente las 15 horas con 25 minutos, las 15 con 25. 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Hoy atendemos hasta las 18 horas. Y nos vamos con el himno El Cucumelo. Después se nos viene la pausa comercial y los clásicos de siempre, de la música tropical.

0: 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Son las 15 horas, 29 minutos.
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0: Bueno, amigos, faltan solo 15 minutos para que sean las 4 de la tarde. 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Mañana, muchachos, vamos a tener horario modificado para los impactos tropicales por la transmisión del fútbol. ¿Ah? Recuerden que juega Ñublense su partido frente al cuadro de Limache y obviamente vamos a adelantar los horarios para la jornada sabatina. Aquí está la Beat Combo, que me come el tigre.
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Bueno, amigos, son las 15:52, las 15:52. 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La mínima de hoy se registró a las 5 de la mañana con 55 minutos, 9.3, mientras que la máxima de ayer llegó a los 16.6 a las 13 horas con 15 minutos. Vamos a las canciones en la sintonía grande, 89.7 en FM, 900 de AM. Y nos quedamos con esto que nos trae Serena.

Y nos comenzamos a despedir, muchachos. Muchas gracias por estar con nosotros. 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Siga junto a nosotros. Hay mucho más que compartir en vivo y en directo. Aquí está Climax.

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1: 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Son las 16 horas, un minuto. 90 años construyendo una sólida amistad. 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

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Buenas tardes. Y llegó el momento, sí, llegó el momento de nuestra tarde entretenida de invierno. No importa cómo esté el clima, no importa si llueve, no importa si hace frío, si hay viento, igual le acompañamos. Esperamos con una buena selección de música, de canciones, en esta tarde entretenida que aquí comienza en Radio Ñuble.

16 horas, 9 minutos. 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
1: 16 horas, 13 minutos. 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
3: Con la carta del campesino, que dice así: mi nombre es Armando, solamente voy a poner ese nombre, ya que hace un año atrás, con el profesor Andrew, la señora Carazán y la señorita Yasmín, yo tenía una hija que estuvo en prevención preventiva. 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

0: 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No le hizo caso, pero después cuando se le hizo la limpieza realmente, se vio el rostro de esta persona y ahí pudimos darnos cuenta. 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

0: 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Son las 16 horas, 28 minutos. 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

0: Y llegó la hora de decir hasta pronto. 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
2: Muy bien, les saludamos a esta hora a través del 89.7 en FM y 900 DM. Bienvenidos a compartir nuestro espacio, los clásicos de siempre, junto a la Casa del Aseo, Cecina Cordillera y Óptica Alturas. Vamos inmediatamente a las canciones, los tiempos de música, ¿le parece, no? Mire qué linda canción. Aquí está Maud McNeef.

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3: Y estamos de vuelta con ustedes en los clásicos de siempre, con el gentil patrocinio de Cecinas Cordillera de Claudio Barrao 1149. 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Los clásicos de siempre nos llevan hasta Suecia. Aquí está el grupo ABBA, ¿eh? Esto se llama Mamma Mía.

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3: Muy bien, amigos, son las 5 de la tarde con 24 minutos y medio, compartiendo los clásicos de siempre con el gentil patrocinio de Cecinas Cordillera. 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Los clásicos de siempre, la sintonía grande, 89.7 en FM y 900 de AM. Nos vamos a México. Aquí está Antonio de Jesús.

0: Y nos vamos a la pausa, regresamos dentro de un instante en la sintonía grande de la Ñuble.
1: 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Son las 17 horas, 28 minutos. 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
0: Ya estamos de vuelta con ustedes en los clásicos de siempre, con el gentil patrocinio de la Casa del Aseo, Cecinas Cordillera y Óptica Alturas. Nos vamos a ir inmediatamente a las canciones. 1981, Óscar Andrade y este noticiario crónico.

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3: Muy bien, amigos, son las 5 de la tarde con 40 minutos, 5:40. 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Somos la Sintonía Grande, 89.7 en FM y 900 AM, compartiendo estos clásicos de siempre, como este que nos trae Rocío Jurado y Juan Pardo.

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3: 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Los clásicos de siempre nos llevan hasta México. Aquí está Joan Sebastián.

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3: 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Y nos comenzamos a despedir junto a la Casa del Aseo, Cecinas Cordillera y Óptica Alturas. Y nos vamos con esta gran canción que nos trae Aldo Monjes, Voy a brindar por ti.

0: Radio Ñuble, la sintonía grande, le indica la hora. Son las 18 horas, un minuto.
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0: Muy bien, amigos, vamos al teléfono. Buenas tardes.
1: Buenas tardes.
0: ¿Cuál es su nombre?
1: Mi nombre es Carolina.
0: Ya le escuchamos.
1: Que deseo vender un terreno para dos personas en el Parque Las Flores.
0: Para dos personas, Parque Las Flores, ¿ya?
1: Sí, en el sector 26, Patio Sagrada Familia.
0: Sí.
1: Fracción de 50.
0: Ya, ¿y cuánto vale?
1: No sé por qué eso me lo dijeron por el cargo de 80 unidad, me dijeron por el juez, pero al hombre de Contasa, si quiere, le doy el número a la persona.
0: Ya, deme el teléfono, por favor, a ver.
1: La persona 9.
0: Ya.
1: 31.
0: Muy bien.
1: 89.
0: Ya.
1: 53.
0: Ya.
1: 86. Porque esto consiguió conmigo una vecina que le pusiera en venta.
0: Que le vaya bien, muchas gracias, muy amable, que esté muy bien. 42-22-52-828, estamos disfrutando de los contactos a la Feria Libre. Buenas tardes.
2: Buenas tardes.
0: ¿Su nombre?
2: Juan.
0: Juanito, le escuchamos.
2: Mire, vendo una carrocería para camioneta doble cabina.
0: Para camioneta doble cabina, ya. ¿Cuánto vale?
2: 50.000.
0: 50.000.
2: Casi nueva.
0: Perfecto, deme su teléfono, a ver.
2: 98.
0: Ya, ok, amigo, muchas gracias, muy amable, que esté bien, ¿ah? 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Estamos haciendo nuestra Feria Libre.

0: Bueno, amigos, si nos vamos al teléfono, buenas tardes.
1: Buenas tardes, señor.
0: ¿Cómo está usted? ¿Cuál es su nombre?
1: Muy bien, don Mario.
0: Don Mario, le escuchamos.
1: Necesito comprar un terreno en el cementerio municipal, en el patio 2.
0: Cementerio municipal.
1: Si alguien tiene algún terreno disponible,
0: ya
1: lo compro.
0: Perfecto, deme su teléfono, por favor, a ver.
1: 422.
0: 422.
1: 38.
0: Ya.
1: 0078.
0: Un abrazo, amigo. Muchas gracias. Muy amable, ¿eh? 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Buenas tardes.
2: Buenas tardes,
0: don. ¿Cómo le va? ¿Cuál es su nombre?
2: Jorge.
0: ¿De dónde llama usted, don Jorge?
2: De aquí a Trento, Ocean.
0: Le escuchamos, a ver.
2: Dos estufas acá. Vendo dos estufas acá funcionando.
0: Ya.
2: 70 mil pesos del par.
0: Muy bien. Perfecto. ¿Su teléfono?
2: Es el 99-98-67-090.
0: Ok, muchas gracias. Muy amable. Que esté bien. Compartiendo datos de compra y venta a esta hora en nuestro espacio, la Feria Libre, con el gentil patrocinio de Aqualeste, la fusión perfecta. 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Estamos en directo en la sintonía grande, 89.7 en FM, 900 AM, 4222-52828 es nuestro teléfono, 4222-52828. Compra, venta o arriendo, 42-22-52-828. Somos la sintonía grande de la Ñuble. Atención, Carolina vende un terreno para dos personas en Parque Las Flores, 931-89-5386. 42-22-52-828 es el teléfono. Compra, venta o arriendo. Buenas tardes.
3: Buenas tardes.
0: ¿Cuál es su nombre?
3: Lili.
0: Le escuchamos.
3: Mire, estoy vendiendo un colchón clase y media en 150 mil conversables.
0: Ya.
3: Ya también fundas turcas de sillas en 20 mil pesos.
0: Ya.
3: Y por último, los bolerones de niñitos y niñitas.
0: Sí.
3: A 8 mil pesos cada uno, están nuevos.
0: Muy bien, deme su teléfono, por favor, a ver.
3: 9.
0: 9.
3: 58.
0: Ya.
3: 04.
0: Muy bien.
3: 13-39.
0: Que le vaya bien. Muchas gracias, muy amable. Estamos en vivo y en directo, somos la sintonía grande, 89.7 en FM y 900 AM.
4: Felipe Peláez.

0: Bueno, amigos, nos vamos al teléfono. Buenas tardes.
1: Aló, buenas tardes.
0: Buenas tardes, ¿cuál es su nombre?
1: Victoriano Cuitiño.
0: Don Victoriano, lo escuchamos.
1: Mire, yo tengo para regalar, por cambio, tengo una cama de dos plazas.
0: Ya.
1: Tengo tres colchones de una plaza y un camarote. Una parte de un camarote que es una pura marquesa.
0: Ya nomás, deme su teléfono, por favor, a ver.
1: 49-88.
0: A ver, parte de nuevo, a ver.
1: 49-88.
0: Perfecto.
1: 00-10.
0: Ok, amigo, muchas gracias, muy amable, que esté muy bien, ¿ah? ¿Eh? 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Muy buenas tardes.
2: Buenas tardes, don Memo.
0: ¿Quién habla?
2: Patricio, por acá.
0: Don Patricio, le escuchamos.
2: Mire, ¿sabe que tengo una canaleta para vender, oiga?
0: ¿Canaleta ya?
2: Sí, son de 20 por 20 y las aletitas por los lados son de 15 centímetros.
0: Ya, ¿cuánto valen?
2: Y son de 10 metros en todo caso.
0: 10 metros, perfecto. Sí. ¿Son plástica o de
2: no,
0: lata?
2: Es de lata.
0: De lata,
2: de
0: ya.
2: Lata.
0: ¿Valor?
2: No están usadas.
0: Ya, ¿cuánto valen?
2: 80 mil.
0: 80 lucas. Ya nomás, deme su teléfono, a ver.
2: El 9.
0: 9.
2: 58.
0: Ya.
2: 64.
0: Perfecto.
2: 52.
0: Ya.
2: 40.
0: Que le vaya fantástico, amigo. Muchas gracias, muy amable, ¿eh? 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Buenas tardes.
3: Buenas tardes.
0: ¿Su nombre?
3: Anita.
0: ¿De dónde llama usted, amiga Anita?
3: Aquí, Chillán.
0: Le escuchamos.
3: Oiga, amigo, mire, estoy llamando porque tengo intenciones o estoy buscando el mejor sitio que pueda haber aquí en Chillán. A ver si puedo gastar una platita que tengo.
0: ¿Compra
3: si
0: un sitio usted?
3: Sí, sí, sí.
0: ¿De qué medida los sitios?
3: Pucha, no sé, puede ser unos 1000 metros cuadrados.
0: Ya.
3: Me gustaría que si alguien tiene alguna oferta, me
0: sí.
3: llame y conversemos.
0: ¿Ya en qué sector?
3: Puede ser en el sector de Santa Elvira, puede ser en el sector Kennedy, o por ahí, por cerca del estadio.
0: Ya.
3: Puede ser en cualquiera de esos.
0: Solamente un sitio, ya. Deme su teléfono, por favor, a ver.
3: Un sitio o con una casa con un sitio grande.
0: Ya, deme su teléfono.
3: 9.
0: Ya.
3: 51.
0: Muy bien.
3: 593975.
0: Ok, muchas gracias, señora, por llamarnos. Muy amable, ¿eh?
3: Gracias,
0: que esté bien, muy amable. Vamos a ir a las canciones y continuamos dentro de un instante en este su espacio, La Feria Libre.

0: 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Son las 18 horas, 30 minutos. 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
1: Bueno, amigos, ya estamos de vuelta con ustedes en la segunda parte de los datos de compra, venta y arriendo en nuestra Feria Libre, juntos a Aqualetri, la fusión perfecta, y Ortopedia Rao.

0: Bueno, amigos, son exactamente las 18 horas con 38 minutos, las 18 con 38. Vamos a ir al teléfono. Muy buenas tardes.
1: Buenas tardes. ¿Cómo está la salud? ¿Con mucho hielo?
0: Más o menos. ¿Cuál es su nombre, amigo mío?
1: Edgar. Oiga, deme el número de la señora. ¿Sí? Que tiene sus colchones para vender. ¿Cómo es?
0: Se lo doy en forma inmediata. Perfecto. Acá está. A ver, anote, señor. Ya. 49.
1: Tengo el 49.
0: 88.
1: Espere. Tengo el 94.
0: Ya, vamos rapidito, amigo, ¿eh? Por favor. Ya. Le dije 94.
1: Ya.
0: 98.
1: 98, ya.
0: 80.
1: 80, ya.
0: 01.
1: 01, ya.
0: 0.
1: 0.
0: 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Buenas tardes.
2: Buenas tardes.
0: ¿Cuál es su nombre, señor?
2: Joel Manosalva.
0: Don Joel, ¿de dónde llama usted, don Joel?
2: De Vega de Reyes, Oro Verde.
0: Vega de Reyes. Ha llovido mucho por esos lados, amigo, ¿no?
2: Bastante, cayó por los canales.
0: No me diga nada, caballero, no diga nada. Ya. Cuénteme, amigo mío, a ver.
2: Tengo una vaquita para ir, voy a vender en 400 lucas.
0: Vende vaca con cría ya.
2: Sí,
0: 400 mil pesos. Muy bien.
2: Y fardo de avena con vicia, a 2 lucas el fardo.
0: De avena con vicia.
2: Sí.
0: Ya, deme su teléfono, amigo, a ver.
2: Ya, espere, porque estoy. 94.
0: 94.
2: 29.
0: Ya.
2: 23.
0: Ya.
2: 112.
0: Perfecto, amigo. Muchas gracias. Muy amable. ¿Eh? Que esté muy bien. 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Buenas tardes.
3: Buenas tardes.
0: ¿Cuál es su nombre?
3: Don Antonio.
0: Don Antonio, ¿le escuchaba, amigo mío?
3: Vendo motosierra marca Gladiador.
0: Vende usted una motosierra Gladiador.
3: Muy buen estado.
0: ¿Cuánto vale?
3: 130.
0: 130 luquitas. Deme su teléfono, por favor, a ver.
3: Es 9.
0: 9.
3: 53-82.
0: Ya.
3: 76-64.
0: Perfecto, amigo. Muchas gracias por su llamado. Muy gentil. 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Buenas tardes.
4: Buenas tardes, Guillermo.
0: ¿Cuál es su nombre?
4: Don Mario.
0: Don Mario, ¿le escuchamos?
4: El teléfono de la señora que compra el sitio.
0: La señora que compra el sitio. Ya, anote, por favor.
4: Ya.
0: 951.
4: Ya.
0: 59.
4: Ya.
0: 39.
4: ¿59?
0: 39.
4: 39, ya.
0: 75.
4: 75, ya.
0: Que le vaya bien, muchas gracias. Vamos a las canciones y continuamos en nuestra Feria Libre.

0: Muy bien, faltan 15 minutos para que sean las 7, 15 minutos para las 7 de la tarde. Estamos en vivo y en directo, 89.7 en FM. Vamos a ir al contacto. Muy buenas tardes.
1: Buenas tardes, Quinteto.
0: ¿Quién habla?
1: Jorge.
0: ¿Quién?
1: Jorge.
0: Ya le escuchamos, Jorge.
1: Todavía tengo el televisor de China Pulgar.
0: Ya.
1: Que se ven los canales de aquí, pero yo creo que trabajando el cable.
0: Ya.
1: Ven de todos los canales.
0: Perfecto.
1: Tengo también los jeans.
0: Ya.
1: A 50 lucas de televisor, todo esto.
0: Ya, y los jeans.
1: Los jeans también en 50 lucas, son como 7 jeans en talla 46.
0: Ya.
1: Con poco uso.
0: ¿Y qué marcas son?
1: Hay diferentes marcas.
0: Ah, ya, perfecto. Deme su teléfono, por favor, a ver.
1: Ya. El 99.
0: Ya.
1: 59 54 547.
0: Que le vaya bien, amigo. Muchas gracias, muy amable, que esté bien. 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Buenas tardes.
2: Buenas tardes, señor.
0: ¿Cuál es su nombre?
2: Aarón Flores.
0: Don Aarón, ¿le escuchamos, don Aarón?
2: Vendo parrilla a gas de 8 quemadores.
0: Parrilla a gas, 8 quemadores, ¿ya?
2: 100% acero inoxidable.
0: Ya, perfecto, ¿valor?
2: 800.000 pesos.
0: Muy bien, deme su teléfono, por favor, señora, a ver.
2: 99 286 986 5.
0: Ok, muchas gracias, muy amable, que esté bien. 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Muy buenas tardes, ¿cuál es su nombre? Buenas tardes, ¿su nombre? Ya, no hay nadie. Vamos a las canciones en la sintonía grande de la Ñuble.

0: Muy bien, amigos, somos la Cinturía Grande de la Ñuble. Estamos en vivo y en directo. Faltan 10 minutos para que sea las 7 de la tarde. 10 minutos para las 7. Buenas tardes.
1: Buenas tardes.
0: ¿Cuál es su nombre?
1: Patricio Herrera de Ningüe.
0: Don Patricio Herrera de Ningüe. ¿Cómo está la lluvia por esos lados?
1: Estuvimos aislados aquí en la Quinta, en Pan, que
0: esté
1: caladito como...
0: Me imagino, oiga, mucha agua anoche, ¿eh? Demasiada agüita, bueno.
1: Claro.
0: Ya, don Patricio, lo escuchamos.
1: Oiga, perdón, yo quería pedirle que se me pueda dar el nombre de la vaca de...
0: El nombre de la vaca no lo tengo, el dueño si quiere se lo puedo dar.
1: Ay.
0: Ya, anota, amigo, por favor.
1: Ya.
0: 9...
1: Sí.
0: 42...
1: 4... 2...
0: 92...
1: 9... 2
0: 3 1
1: 3 1
0: 1 2
1: 1 2
0: Sí, señor. Que esté bien, muchas gracias, muy amable. 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Buenas tardes.
2: Buenas tardes, señor.
0: ¿Quién habla?
2: Sergio Soto.
0: Don Sergio, le escuchamos.
2: Mire, tengo tres cositas para la venta.
0: Ya.
2: Un... ¿Cómo se llama? Un cooler.
0: Ya.
2: De 32 litros.
0: Perfecto.
2: 20 lucas.
0: 20 mil pesos, ¿ya?
2: Sí, 20. Y tengo un mueble de cocina con acero inoxidable.
0: Ya.
2: Había todo y es de madera.
0: ¿Cuánto vale?
2: Cubierta en 40 huequedas.
0: Ya, ¿y lo último?
2: Y lo último, un frigider, un fresa de dos puertas, ese lo voy a largar. Súper barato ahora, o sea, usar el frigider. En 30 lucas.
0: 30 mil.
2: Funcionando.
0: Ya nomás. Deme su teléfono, por favor, a ver.
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2: 58 55 85 24.
0: Que le vaya fantástico, amigo. Muchas gracias. 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

Y ya nos comenzamos a despedir. Muchas gracias por la sintonía. 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Usted no se vaya, dentro de un instante comienza el mensajero musical.

0: 19 horas, 1 minuto.
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0: 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Aquí comienza la primera parte del Mensajero Musical.

Hola, hola, hola. Bueno, aquí les habla Raquel Aguilar del Centro de Salud Integrativa Vida. Busque al tiro un lapicito con un papel, porque siempre me dicen que les cuesta tanto anotar el teléfono. Para que lo anote con calmita, ¿ya? Y buscó su papelito, su lápiz, lo tiene ya a manito. 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Ah, ya nos trasladamos ya. Así que sean bienvenidos a nuestra nueva consulta. Vamos a pasar a escuchar un tema ahora.

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1: Estamos acá con la señora Rosita de Pinto, que está contándonos una experiencia que ella tuvo con una recetita que yo di en la radio, para que ustedes vean que es útil. Si hagan caso a los remeditos que se les recetan, pruébenlo. Señora Rosita, ¿qué es lo que me estaba contando usted de su viernesita? ¿Ves?
2: He tenido por bastante tiempo, por más de 5 años, una úlcera en la pierna derecha. Rebelde, se va a la herida y vuelve, se va y vuelve. La tenía bastante avanzada en este momento y la doctora dio la hierba de San Juan para calmar los nervios. Y me puse a tomar todos los días 2 tazas, una en la mañana, una en la tarde, y sorpresivamente me empezó a salir piel. Tengo la herida mucho más chica, reducida casi más de la mitad.
1: Maravilloso.
2: Y para mí ha sido maravilloso.
1: Excelente.
2: Casi sin explicación, pero ahí está.
1: Qué bueno. Las hierbas medicinales son muy buenas. Para todo hay un remedio en la naturaleza. Así que la gente que tiene úlceras varicosas ya sabe que puede tomar hierbitas, ¿cierto? Yo acá siempre, cuando viene gente con úlceras varicosas, yo le dejo puras hierbitas para lavarse la herida y para tomar. Entonces la gente tiene una mejoría en su piernecita y se le cierra la herida. Porque las heridas varicosas cierran de otra manera, no como las heridas normales. Se van achicando de afuera hacia adentro. No se cubren con costra, sino que van de afuera hacia adentro cerrando la herida. Eso, así. Claro, claro. Así que le agradecemos a la señora Rosita, ¿cierto? Que nos cuente su experiencia que tuvo con la hierbita de San Juan. Qué maravillosa. Es maravillosa la hierba de San Juan. Sirve también para la depresión. Y fíjense que sirve también para los nervios de estómago. Porque se fija usted que de repente hay unos nervios que como a uno le aprietan la guatita así, el nervio de estómago, para eso es bien buena la hierbita San Juan también. Así que le vamos a agradecer a la señora Rosita.
2: Ya, doctor.
1: Ya, muchas gracias.
2: Muy conforme y muy contenta del logro que estoy teniendo en mi pierna.
1: Qué bueno, me alegro. Muchas gracias, señora Rosita.
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1: Bueno, aquí está la señora Raquel, su terapeuta. Queremos contarle un testimonio. Hemos hablado poco de la mejoría de los ojitos de los pacientes. Y justo ahora me estábamos conversando con la paciente y me cuenta el cambio que ha tenido en sus ojitos. Ella es la señora Claudia, vive acá en Chillán. Y vamos a escuchar un poquito lo que ha pasado en sus ojitos.
2: Sí, mucho, mucho. Se lo agradezco mucho porque si no hubiera sido por usted, que apareció en un momento tan lindo y precioso, yo ya estoy ciega. Yo no había visto, yo ya no veía bien, ya veía todo así, dando vueltas las cosas, no las veía bien, claro. Andaba mirando y me dio alguna cosa al estómago, que me dio que gastritis, esa cosa.
1: Sí, la gastritis.
2: Tuvieron que hacer mi examen, se me dormí, pasé meses sin
1: la endoscopía, sí.
2: ¿Y por qué me dio por eso? Porque yo ya era cosa, lo único que yo quería era como morirme, porque mi ojo... No sufrí mucho por mi ojo, no quería comer, me enflaquecí. Pero pues, en estos remedios que usted me dio, se dijo una cosa, pero miles y miles de gracias le doy, porque Diosito le ayude mucho más y le vaya mucho mejor.
1: Gracias.
2: Muy agradecida de su remedio y ahora sigo con mi remedio con mi rodilla.
1: Sí, qué bueno. Bueno, y ahora ve, pues. Me contaba.
2: Veo bien, bien. Ahora no tengo ningún problema, gracias a Diosito.
1: Qué bueno.
2: Y en la tarde, lo primero que hago a la hora que usted va, mi matecito, mi teterito y mi sugarerita al ladito ahí.
1: Escuchando, gracias.
2: Escuchala bien lo que dice.
1: Gracias.
2: Y me dice ganar otro leite. Yo me gusta escucharla bien lo que ella dice. Cuando hablan las señoras que están grabadas, que han aliviado de sus piernas.
1: Sí.
2: Una señora que me gusta tanto, que habla, que me encanta, como algo, no me acuerdo cómo se llama, algo de Verónica, no sé cómo se llama.
3: Y me encanta tanto cuando habla, porque habla tan dije con sus cosas que ella dice. Yo sí. Así me va a pasar a mí, le voy a
4: decir. Debe ser la señora Ivonne.
3: Algo que...
4: Parece que se llama, no me acuerdo. ¿Cómo es que se llama bien la paciente? Una paciente que... Sí.
3: Yo me alegro. Muy agradecida, sí. No. Y Dios quiera, hasta cuando Dios me debía, tiene que seguir con mi remedio.
4: Pues ella llegó acá por sus piernecitas, porque le dolía mucho una rodilla.
3: Ya.
4: ¿Cierto?
3: Eso, sí.
4: Claro, y al final fuimos tratando los ojitos, ya está bien de las dos cosas, gracias a Dios.
3: Eso.
4: Importante a veces que la gente escuche esto, porque la gente se desespera, sí, ¿cierto? Sí, y cree que no pueden tener cura.
3: No, yo no. Sí. Yo de esta fecha, como le digo, yo ya no ya hizo nada.
4: Sí. Yo tenía esta cosa de que de cerquita no veía nada. Nada. Y ahora yo ya puedo trabajar sin lentes, porque yo leo de cerca ahora todo, gracias a Dios. Lo que sí, uno tiene que ser constante y no pensar que, como la gente está acostumbrada a tomar calmantes, no. Estos son remedios que hay que tomarlos hasta mejorarse.
3: Claro.
4: ¿Ah? Porque no, la expectativa es sanarse.
3: Sí,
4: sí, entonces cuidarse. Yo me cuido mi ojito establemente con ese remedio que toma la señora Claudia.
3: Sí.
4: Así que le agradecemos a la señora Claudia.
3: Gracias. Ya. Okay, a mí me dan en el guapo, me dan para de un gota que llame mío. Pero en este tiempo no me pasa nada. Con las gotas que me llaman, pues igual seguía mal viendo.
4: Seguía avanzando la enfermedad.
3: Me operaron, no me pudieron operar porque por la glaucoma.
4: Claro,
3: glaucoma. El doctor no la vamos a operar, mejor por la glaucoma.
4: Claro.
3: Pero le voy a dar control para otra vez. Cuando volví, ya estaba tomándome estos remedios. Ya no tenía tatarata, doctor. Ya no tenía.
4: Sí.
3: Me dijo, no, chiquilla, no te vamos a operar nada. Me dijo, porque estás bien, mejor no tenés ninguna tatarata. Muy poquito lo que te va quedando.
4: Claro. Eso es lo otro, que aquí se sacan las cataratas sin operación.
3: Sí. Dije yo, gracias, señora, la señora Raquel, que me dio esos remedios. Gracias.
4: Qué bueno, me alegro.
3: No, ya muy contenta con mi ojito. No, yo sé qué habría hecho si no tengo mi ojito.
4: Gracias, señora Claudia, me alegro mucho.
3: Sí.
4: Esa es la idea, ver a la gente contenta y que se recupere.
3: Sí,
4: muchas gracias.
3: Sí, gracias a usted también.
4: Ya.
3: Hemos dado los remeditos, lo hacen muy bien.
4: Qué bueno, que le sirva el testimonio a la señora Claudia, que estén bien.
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4: Bueno, hemos tenido nuestro programa maravilloso. Esperando que les haya quedado un poquito claro lo que es el Centro de Salud Integrativa Vida, que todo lo que nosotros hacemos acá es para poder ayudarle a ustedes. Yo amo a mis abuelitos, ¿cierto? A los abuelitos que a veces llegan tan mal, que da tanta pena, pero acaba de tener recuperación su cuerpecito. No se olvide que usted igual siga con sus chequeos médicos, con sus controles. La idea es que usted vaya mejorando y al final el doctor diga, está bien. Esa es la idea. Así que bueno, esperamos que usted siga escuchando nuestro programa. Vamos a estar todos los días de lunes a viernes, de 7 de la tarde a 7 y media de la tarde. Así que le esperamos. Así que estén súper bien. Que tengan un hermoso, hermoso tiempo de vida. Así que pásenla súper bien. Y bueno, no se olvide que soy su terapeuta, Raquel Aguilar, del Centro de Salud Integrativa Vida. Aquí le voy a estar esperando para que nos llame. ¡Hasta luego!
5: 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Son las 19 horas, 27 minutos. 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
14: Bueno, amigos, les saludamos a esta hora en la sintonía grande. Bienvenidos a compartir el ranking que apaga televisores, desconecte el cable y enciende las pasiones para su llamado al teléfono 42 22 52 828. Hoy les aviso que vamos a sortear 10 kilos de harina. Voy a 10 kilos de harina para usted, para que nos llame al 42 22 52 828. Vamos entonces, tema número 1, Yolanda del Río, se llama Tu Traición. Canción número 2, Los Supercharros, me gusta mucho. Canción número 3, Flor Silvestre, Cartas Marcadas. 4, Tristeza de una Madre con Eliseo Guevara. Y tema número 5, Antonio Aguilar, ¿Quién te arañó los cachetes? 42-22-52-828 es nuestro teléfono para que usted se contacte, para que usted participe a esta hora. Buenas tardes.
10: Buenas tardes.
14: ¿Cuál es su nombre?
10: Es Ana.
14: ¿Anita cuánto?
10: Anita Sáez.
14: Anita Sáez, ¿de dónde llega usted, Anita?
10: De aquí, Camino a las Mariposas, kilómetro 9.
14: Del kilómetro 9, Camino a las Mariposas. Me imagino la...
10: Dígame.
14: Me imagino la cantidad de agua que ha caído por esos lados, pues.
10: No,
14: ¿eh?
10: No, terrible. Yo me inundé dos veces, pues. El 15 y ahora el domingo, ¿qué pasó? Terrible.
14: Y mañana va a llover harto también, ¿ah?
10: Sí.
14: Así que hay que cuidarse, pues hay que hacer algo, ¿ah?
10: Así es.
14: Ya nomás, ¿qué canción le gustó?
10: La 3.
14: Un abrazo para usted, muchas gracias, muy amable. Ahí está Anita Sáez. Pues hoy día es San Ignacio de Loyola, ¿eh? Si usted se llama San Ignacio de Loyola. Ignacio Loyola, un abrazo. 42-22-52-828. Vamos al teléfono. Buenas tardes. Se nos fue el contacto. Número 1, tenemos a Yolanda del Río. Buenas tardes.
15: Hola.
14: ¿Quién habla?
15: Cecilia Labra.
14: ¿Cómo está usted, amiga Ceci?
15: Bien, gracias. ¿Y usted?
14: Bien, también, pues aquí estamos trabajando al pie del cañón, como siempre, güey.
15: Bien, me parece, pues.
14: Bien, le parece, me parece que le parezca bien, ya.
15: Sí.
14: ¿Cuál le gustó? A ver.
15: La número 3.
14: Un abrazo, que esté bien, muchas gracias. Vamos con el tema número 1, aquí está Yolanda del Río.

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1: Bueno, amigos, ahí estaba la canción, la número uno, junto a Yolanda del Río. Vamos a ir al teléfono. Buenas tardes.
2: Buenas tardes.
1: ¿Cómo le va? ¿Cuál es su nombre?
2: Susi Sepúlveda.
1: ¿Cuánto?
2: Susi Sepúlveda.
1: Susi Sepúlveda. ¿Dónde vive usted, amiga Susi?
2: De la población Coihueco.
1: De la querida población Coihueco. Específicamente, ¿en qué parte ahí?
2: Calle Ulrichsen.
1: Ah, eso es orillando el río, ¿cierto?
2: Sí, sí.
1: Correcto. Usted vive cerca de mi buen amigo ahí, los Rodríguez, ¿no? De Julio Rodríguez, de Henry.
2: No.
1: ¿Para qué lado vive usted? ¿Más para el norte?
2: Para arriba, cerca de a donde estaban los buses.
1: Ah, perfecto, ya. Como yendo después para la Villa May.
2: Sí.
1: Ah, perfecto. ¿Cuál me dijo que era su nombre?
2: Susi Sepúlveda.
1: Susi Sepúlveda, me parece fantástico. ¿Primero es que nos llama usted o no?
2: No había llamado antes.
1: Ah, mire qué lindo, muchas gracias, pues. ¿Qué canción le gustó?
2: La número uno.
1: Un abrazo para usted, muchas gracias, muy amable, gracias. Que esté muy bien. 42-22-52-828, canción número uno, Yolanda del Río, dos, Los Supercharros, tres, Flor Silvestre. Buenas tardes.
3: Buenas tardes, Río.
1: ¿Cuál es su nombre?
3: José Rodríguez, la Nueva Riviejo.
1: Señor Rodríguez, ¿cómo está usted?
3: Aquí, a pegadito de estufa nomás.
1: Está feliz porque está terminando julio, ¿no?
3: Oiga, sí, no es que llegue agosto, es más complicado.
1: Prepárese, caballero, ¿ah?
3: Sí.
1: Preparémonos todos, mejor dicho, también incluyo.
3: Sí.
1: Ya, ¿cuál le gustó? A ver.
3: La 3.
1: Un abrazo, amigo, muchas gracias, muy amable. 42-22-52-828. Actívate Multilínea, buenas tardes.
4: Buenas tardes.
1: ¿Cómo está usted? ¿Cuál es su nombre?
4: Juanita Veloso, de la población Purén.
1: Juanita Veloso, de la población Purén. ¿Cómo está usted, Juanita?
4: Muy bien, gracias a Dios.
1: Qué bonito. ¿Qué parte de la población Purén nos llama?
4: Calle Norte.
1: De la calle Norte.
4: De la cancha de fútbol.
1: Ah, perfecto, muchas gracias. Hoy están construyendo un edificio grande, unos bloques, ¿ah?
4: Sí.
1: Sí, detrás del arco que hace la cordillera.
4: Sí, exacto. Sí.
1: Correcto. El problema es que lo hacen de 5 pisos, entonces no hacen ascensor.
4: Sí, pues.
1: No quiero imaginar la gente que te toca el 5º piso cuando empieza ya a pasar los años, ¿ah? Pero bueno, así es la vida. ¿Cuál canción le gustó? A ver.
4: La número 3.
1: Un abrazo para usted, muchas gracias, muy amable, que esté muy bien. Vamos con la canción número 2, aquí están Los Supercharros.

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1: Bueno, amigos, son las 7:43 minutos. Buenas tardes.
2: Hola, don Guillermo, buenas tardes.
1: ¿Cómo está usted, amigo mío?
2: Hoy estoy bien, gracias a Dios, don Guillermo, ¿y usted?
1: ¿No se lo ha llevado el río?
2: No, una vez hice el pecho, sí, pero yo soy pesado.
1: ¿Le llevó la pura pierna nomás, pero le dejó la otra? Ya, yeah, ¿qué canción le gustó?
2: ¿Quién te arañó los cachetes de la cinco?
1: ¿Quién te arañó los cachetes? Ya, muchas gracias, amigo, muy amable, que esté muy bien, pues, ¿eh? 42-22-52-828, estamos sorteando 10 kilitos de harina para usted. Buenas tardes.
3: Buenas tardes, Memo.
1: ¿Cómo le va? ¿Cuál es su nombre?
3: José Uribe.
1: ¿Qué canción le gustó, maestro?
3: Los charros.
1: Muchas gracias, muy amable, que esté muy bien. En vivo y en directo, 7:44 minutos, vamos a ir al teléfono. Buenas tardes.
4: Buenas tardes.
1: ¿Con quién tenemos el gusto?
4: Patricia Méndez.
1: ¿Cómo está usted?
4: Aquí sobreviviendo, me invito.
1: Ajá, mire qué bueno, güey. Ha caído mucha agüita por ese lado, ¿no?
4: Bastante. Y de arriba para abajo, porque
1: hace. A la antigua, mire, ¿quién me dice usted? ¿Verdad? ¿Ve que todo se pone de moda después de un tiempo? Sí, ¿se ha inundado o no?
4: Falta de que se dé vuelta la lluvia, nomás. Que la vamos
1: ahí la embarramos, ¿cierto?
4: No.
1: Ahí estaríamos mal, pues.
4: Mejor así, bueno, ya no cerramos.
1: Nada más, pues, te lo he dicho. Oye, ¿qué canción le gustó? A ver.
4: ¿Quién le arañó los cachetes, me mito?
1: No, todavía nada. Bueno, el último fue Juan Carlos, pero ya no existe.
4: Ah, ya.
1: Que le vaya bien. Muchas gracias, muy amable. Vamos con la canción número 3. Aquí está Flor Silvestre.

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1: Muy bien, amigos, y nos vamos al teléfono. Buenas tardes.
2: Buenas tardes.
1: ¿Con quién tenemos el gusto?
2: Viviana Ortiz.
1: ¿Cómo está usted?
2: Bien, gracias. ¿Y usted?
1: Bien, también. Voy a escucharle a usted mejor ahora, ¿verdad?
2: Qué bueno.
1: Así es la vida. ¿Qué canción le gustó?
2: La número 5.
1: Un abrazo, muchas gracias. Que gracias. Esté muy bien. Estamos sorteando dos. ¿Qué dos? Estamos sorteando 10 kilos de harina, eso le voy a decir, ¿ah? ¿Eh? Atención, vamos al contacto. Buenas tardes.
2: Buenas tardes.
1: ¿Con quién hablamos?
2: Con Silvia Sandoval.
1: Silvita Sandoval, ¿de dónde llama usted, Silvita?
2: De acá del sector Río Viejo.
1: Del sector de Río Viejo.
2: Sí.
1: ¿Usted vive ahí en la Villa Los Alpes, no?
2: No, yo vivo acá en la Villa Quilmo.
1: En la Villa Quilmo. Oye, ¿cómo ha crecido ese sector de Río Viejo, sí o no?
2: Sí, ha crecido mucho.
1: Enorme.
2: Está construyendo mucho para
1: no
2: acá.
1: Me diga nada, señora, no me diga nada, pues, ¿eh? Sí. A ver, ¿qué canción le gustó?
2: La número 1.
1: Le dije que no me dijera nada. No, ya que le vaya bien. Muchas gracias, muy amable. Muchas gracias, que esté muy bien. Estamos en vivo y en directo. Faltan 10 minutos para las 20. 89.7 en FM, 900 AM, el ranking que apaga televisores. Buenas tardes.
2: Buenas tardes.
1: ¿Cómo está usted?
2: Bien, gracias.
1: Qué bueno, si le escucho. ¿Cuál es su nombre?
2: Janet Fuente Alba, voto por la 3.
1: ¿Cómo se llama usted?

0: ¿En qué parte de la Río Viejo?
1: Los Castaños.
0: En Los Castaños de la Río Viejo.
1: Sí.
0: ¿Ha vivido toda su vida por esos lados usted o no?
1: Uy, me llegó el agua hasta la cocina.
0: No, no me diga nada, señora, por Dios.
1: Tuve que picotear hasta buscar un... para echar el agua para afuera.
0: No le puedo creer tú.
1: En serio, aquí estoy peleando con mi nieto ahora de 2 años.
0: Mire, ¿cómo se llama el nieto?
1: Maximiliano.
0: El Maximiliano. Tranquilas, tranquilízate, Maxi. Chao, chao, ya. ¿Qué canción le gustó? A ver.
1: La número 3.
0: Un abrazo para usted, muchas gracias, muy amable, que esté bien. Vamos con la canción número 4, aquí está Eliseo.

0: Muy bien, amigos, son las 7:53. Estábamos escuchando a Eliseo Guevara con Tristezas de una Madre, ¿verdad? 42-22-52-828. Muy buenas tardes.
1: Hola, buenas tardes, ¿cómo está? Es primera vez que llamo.
0: Ah, me parece muy bien. ¿Con quién tenemos el gusto de hablar?
1: Con Patricio Sepúlveda.
0: Don Patricio Sepúlveda. ¿De dónde llama usted, don Patricio?
1: De acá de Chillán, de al lado del Colegio Alemán.
0: Ah, ahí en el Quilamapu.
1: Sí.
0: Ah, muchas gracias. Pues, ¿cuánto tiempo que vive por esos lados usted?
1: Mucho tiempo, porque mis padres vivían ahí.
0: Ah, mire qué lindo. Mire, sí, me parece...
1: Todo eso.
0: Muy bien, pues, amigo mío. ¿Qué lo motivó a llamarnos?
1: Mire, estaba escuchando la radio, guardé el auto y dije, voy a llamar a la radio.
0: Ya, ok, pues muchas gracias, pues.
1: Bueno, veníamos escuchándolo a todos ustedes y saludar a toda la gente que estaba viendo que...
0: Sí.
1: Perdón, estaba escuchando que de Río Viejo, que tengo lindos recuerdos de gente por allá.
0: Ya, muy bien, pues. Usted fue alcalde de Río Viejo, ¿no?
1: Mira, pero la parte política yo tengo un tío.
0: Ya.
1: Yeah. Un tío que es de la política acá en Chile, pero no lo voy a nombrar para que no se enoje la gente.
0: No se preocupe, no se preocupe. Me parece fantástico que esté con nosotros, don Patricio. ¿Qué canción le gustó?
1: Mire, aparte de eso, todos mis vecinos igual escuchan la Radio Ñuble, igual la Cariñosa.
0: Ah, ya, muy bien, pues. Somos una gran familia, ningún problema.

0: Pasé el
1: dato,
0: amigo mío.
1: No se preocupe, amigo, si para eso estamos. Ya, ¿qué canción le gustó, Patricio?
0: La 3.
1: Un abrazo y siga junto a nosotros, ¿eh?
0: Sí, así es que quiero concursar y que Dios los bendiga a todos.
1: Muchas gracias.
0: Para todos,
1: muchas gracias, amigo, muy gentil, muy amable, que esté muy bien. Gracias. Perfecto, vamos con la canción número 5, aquí está Antonio Aguilar.

0: Muy bien, amigos, ahí estaba la número 5 junto a Antonio Aguilar, quien te arañó los cachetes. Vamos a ir con el último llamado. A ver, muy buenas tardes.
1: Hola, buenas tardes.
0: ¿Con quién?
1: Con Noelia
0: Baeza. Noelia Baeza, ¿dónde llama usted, Noelia?
1: Ahora camino a sector San Pedro, en la comuna San Ignacio. Vamos por el puente del Diablo.
0: Ay, pues, persínese, señor, no debe ser cosa que le pase algo, que le salga el diablo por ahí. ¿Con quién va en el auto?
1: En el auto, sí.
0: ¿Quién la acompaña?
1: Mi esposo.
0: ¿Cómo se llama su esposo?
1: Rolando Mora.
0: Don Rolandito Mora, un abrazo para él, pues, ¿eh? Ya, Noelia, ¿qué canción le gustó?
1: La 5.
0: Un abrazo, que esté bien, muchas gracias, muy gentil. Ganó la canción número 5, pues, ganó el tema ¿Quién te arañó los cachetes? De Antonio Aguilar. Vamos con el premio, atención. Es un varón, don Giovanni Castro. Don Giovanni Castro, cobra su premio mañana acá a las 12, por favor. A la 1, perdón.
2: Que se llamaba